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reguero de la mejor FM 101.7 de este martes, segundo día de la semana. A nombre de todo el equipo le damos la bienvenida y le comentamos que en este momento el termómetro en el centro histórico de la ciudad de Oaxaca registra una temperatura de 25 grados. Es una tarde calurosa en la ciudad de Oaxaca. Permítanos presentarle ya el balance de la información, lo más relevante registrados hasta este momento. La Comisión Federal de Electricidad le cortó el servicio de energía a escuelas de Oaxaca, incluyendo oficinas administrativas del

vehículo en el agua cuando retornaban a una base conocida como La Pesca. Estas y otras noticias, acompáñenos, iniciamos de inmediato con los detalles de la información.

0: Son exactamente las 6 de la tarde, ya con 7 minutos, 6:07. Preparamos la nota de mi compañera Patricia Briseño, la nota N08, porque en el estado de Oaxaca, bueno, pues persiste la alerta sanitaria por los más de 5,000 casos de acumulados, desde luego, de miasis provocados por el gusano barrenador. Afortunadamente no se han tenido reportes de defunciones, pero la entidad se coloca con este número en un segundo lugar nacional después del estado de Chiapas. Escuchemos.
1: A la fecha, Oaxaca mantiene la alerta sanitaria por los 5,053 casos acumulados de miasis por gusano barrenador, de los cuales 125 están activos sin reporte de defunciones, lo que coloca a la entidad en el segundo lugar nacional después del vecino estado de Chiapas. Víctor López Leiva, secretario de Fomento Agropecuario y Desarrollo Rural, aseguró que los animales enfermos recibieron atención clínica veterinaria, por lo que hoy no representan riesgo para el hato. Sin embargo, se mantiene la alerta sanitaria emitida hace 8 meses. A través de los programas federales ha sido posible desplegar unos 2,000 alumnos de la Facultad de Veterinaria de universidades públicas y privadas, encargados del monitoreo en territorio e identificar posibles casos de animales infectados. La atención clínica es gratuita, con el objetivo de proteger a los animales hasta su recuperación y evitar sacrificarlos. De acuerdo con la autoridad agropecuaria, los bovinos afectados por gusano barrenador representan menos del 0.79% del hato ganadero estatal, por lo que descarto que la enfermedad eventualmente desencadene el alza del producto. En el periodo 2025-2026 se tiene el registro de miasis en bovinos, caninos, animales de pezuña como cerdos, en equinos, en ovinos, en caprinos, en felinos, así como en aves y uno de fauna silvestre. Por la localidad lidera San Pedro Tapanatepec, Santa María Chimalapa, San Juan Bautista Tuxtepec, San Francisco Chapulapa, Santiago Niltepec, Santo Domingo Sanatepec, Putla Villa de Guerrero, Villa Sola de Vega y Santa María Sola, entre otros. De su lado, los servicios de salud de Oaxaca reportan 48 casos acumulados de miasis en personas en las regiones de la costa, Cuenca del Papaloapan, Sierra de Flores Magón, Valles Centrales e Istmo de Tehuantepec. Por esta causa, la dependencia refiere una defunción de un paciente masculino de 88 años, originario de San Pablo Etla, derivado de las complicaciones en su estado de salud. En Oro Noticias, Patricia Briseño.
0: Sí, es a nuestra compañera Patricia Briseño. Son exactamente las 6:09. 6:09. Esta tarde, a través de un comunicado de prensa, el Instituto Estatal de Educación Pública de Oaxaca dio a conocer de una acción precisamente de la que afecta a las escuelas. A unos días de que inicie el nuevo ciclo escolar, resulta que la Comisión Federal de Electricidad, la CFE, cortó el servicio del fluido eléctrico a escuelas de Oaxaca, incluyendo oficinas administrativas. El Instituto Estatal de Educación Pública de Oaxaca pide a la par estatal actuar con sensibilidad social a unos días del reinicio del ciclo escolar. En un comunicado de prensa que emitió el IEPO, señala que una vez más la Comisión Federal de Electricidad muestra su inflexibilidad e insensibilidad social al ordenar cortes del suministro de energía, tanto en oficinas operativas del Instituto Estatal de Educación Pública de Oaxaca, como en escuelas de diversos niveles. Recientemente suspendió el servicio en la Dirección de Planeación y hoy lo hizo en diversas áreas estratégicas que dan seguimiento a los acuerdos con espacios educativos de las 8 regiones o que están relacionados con la atención a trámites para el próximo ciclo escolar a iniciarse en breve en más de 11,000 escuelas del estado de Oaxaca. Antes que sumarse al compromiso de respaldo a la educación en Oaxaca, anunciado por la presidenta

0: Claudia Sheinbaum Pardo, luego de la reciente mesa tripartita de trabajo en la cual participó el gobernador Salomón Jara, la Comisión Federal de Electricidad golpea procesos administrativos y escolares, señala el IEPO en este comunicado. Agrega también que es importante señalar que en unos días más la Federación transferirá el recurso para cubrir el consumo de energía en las escuelas y en los y en las oficinas administrativas. Por ello, exhortó a la Comisión Federal de Electricidad a reconsiderar su proceder y a sumarse a la causa de los gobiernos federal y estatal a favor de la educación, suspendiendo los cortes y reinstalando el servicio en las áreas y escuelas que actualmente están sin energía eléctrica, dice el comunicado que firmó el director general del IEPO, Emilio Montero Pérez, y que hace público precisamente esta situación ante la falta, dice el funcionario, de flexibilidad, pero sensibilidad sobre todo a los centros escolares que están próximos a reiniciar el nuevo ciclo escolar. Son exactamente las 6:00 p.m. ya con 12 minutos, 6:00 p.m. Y a continuación vamos a escuchar ahora a mi compañera Zaira Cruz, porque hay pues precisamente decisiones relevantes que usted tiene que conocer. La nota N07, porque van a darle pues de alguna forma marcaje diario y personal a los trabajos de la construcción de la obra del puente a desnivel que se realiza justamente en el puente o el puente a desnivel que se realiza en jurisdicción de Pueblo Nuevo, pero que está justo en el crucero también que comunica a la zona de Viguera. Escuche usted.
1: Las obras del paso a desnivel en Viguera tendrán marcaje personal durante su construcción, así lo anunció el gobernador Salomón Jara Cruz, después de que se diera un balance en cuanto al avance de los mismos. En conferencia mañanera señaló que el presidente municipal de Oaxaca de Juárez, Raimundo Chagoya, realizará visitas diarias a la obra que se encuentra en este crucero de Trinidad de Viguera, prácticamente pues en el acceso a la ciudad de Oaxaca. Por su lado, el gobernador Salomón Jara Cruz acudirá cada 8 días para revisar los avances. El mandatario estatal informó que este esquema de supervisión fue acordado con el Ayuntamiento de Oaxaca de Juárez con el objetivo de verificar de manera permanente el desarrollo de esta obra estratégica. Los trabajos iniciados el pasado 8 de agosto registran actualmente un avance de 6.93% y el gobernador Salomón Jara Cruz reiteró que no abandonarán ni dejarán tirada esta obra.
2: Pues coordinando con el municipio de Oaxaca, con nuestro amigo el presidente municipal Raimundo Chagoya, quiero comentarles que él está, la estamos pues coordinando con el municipio de Oaxaca, con nuestro amigo el presidente municipal Raimundo Chagoya, quiero comentarles que él está y hemos acordado que él vaya todos los días, diario, a ver cómo va el avance, y me da mucho gusto que lo esté haciendo, y yo voy a ir cada 8 días, vamos a estar muy puntualmente viendo esta obra y también las obras auxiliares que se requieren para llevar a cabo esta magna obra que ya se inició.
1: Mientras se da a conocer este marcaje personal de supervisión, también la Secretaria de Infraestructuras de Oaxaca, Silvia Mecot, dio a conocer el avance de este trabajo que inició el pasado 8 de agosto. Informó que entre los principales avances se encuentra la colocación de acero de cimentación con 57% y la instalación de una tubería principal de drenaje pluvial con 88% de avance. La obra cuenta con 3 frentes activos y una fuerza de trabajo de 60 personas, además de maquinaria pesada especializada. Se prevé que los trabajos concluyan en 141 días hacia finales de diciembre.
3: De esta manera, con una supervisión permanente, recorrerá la obra para constatar que se realiza conforme a lo planeado, garantizando trabajos de calidad que mejoren la movilidad y resuelvan la problemática vial que a diario se registra en esta zona. Como vemos, los trabajos han iniciado de forma contundente. Reconocemos la paciencia de la población por los inconvenientes, pero en unos meses más disfrutaremos de los resultados de esta magna obra que transformará la movilidad en el poniente de la zona metropolitana en beneficio de miles de personas. Es cuanto, señor. En este momento se realizan acciones de habilitado de acero, avanzando así en las demoliciones de la base del monumento a Juárez para alinear el terreno. Y la siguiente etapa de proyección será continuar con la perforación y construcción de las pilas, el inicio de la cimentación, que representa pues abrir otro frente de trabajo y continuar con las labores de instalación del drenaje pluvial.
1: Mientras avanzan estos trabajos, la circulación sobre el crucero de Viguera ya se cerró, y por lo cual automovilistas deben de buscar vías alternas, sobre todo estas habilitadas para pasar este punto. Cabe mencionar que esta obra está proyectada para el primer trimestre del 2027 en su totalidad. Para Orodivisión Noticias, Zaira Cruz.
0: Muchas gracias a nuestra compañera Zaira Cruz. 6:18 p.m. Permítanos ir a la primera pausa de comerciales del programa y regresamos.
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0: Regresamos cuando son exactamente las 6:22 p.m. Usted está escuchando la tercera edición del noticiero de la Mejor FM 101.7. Permítanos presentarle el trabajo periodístico de mi compañera Citlali López, porque resulta que en los comercios del centro histórico de la ciudad de Oaxaca han sido víctimas de intentos de robo. De acuerdo a lo que muestran las imágenes de videovigilancia, pero la dirigente empresarial denuncia justamente este hecho.
18: La falta de vigilancia nocturna en el centro histórico de Oaxaca preocupa al sector empresarial luego de que un sujeto intentara ingresar en dos ocasiones en un negocio propiedad de Esther Merino Badiola, presidenta de la Alianza Comercial y Empresarial de Oaxaca. La empresaria relató que el intento de robo ocurrió la noche del domingo, cuando un individuo trató de abrir la cortina metálica del establecimiento ubicado en Colón 204. Aunque logró levantar parcialmente uno de los lados, no pudo abrirla por completo. Horas después, alrededor de las 5 de la mañana, el sujeto regresó y volvió a intentar ingresar al establecimiento. El hecho quedó registrado en las cámaras de seguridad del negocio. Merino Badiola señaló que tras difundir el caso en redes sociales, al menos otro comerciante le manifestó haber sido víctima de robos o intento de robo. Sin embargo, consideró que existe una baja cultura de la denuncia, por lo que muchos de estos casos no llegan formalmente ante las autoridades.
19: Esto pasó el día domingo en la noche. Mi hija me comentó que ya estaba como entreabierto el día, en la noche, como a las 10:30, 11 de la noche, y cerró, pensó que no se había cerrado bien, y eso, como no pudieron abrir, en la madrugada, como a las 5 de la mañana, creo dice el video, volvieron a intentar a abrir.
18: Merino Badiola indicó que aunque en su caso no se concretó el robo, este tipo de hechos representa una afectación y obliga a los comerciantes a invertir en medidas adicionales de seguridad, como reforzar cortinas, puertas y accesos. Ante esta situación hizo un llamado a las autoridades municipales y estatales para incrementar los rondines policiales en el centro histórico, particularmente durante la noche. Señaló que anteriormente observaba presencia constante de policías, pero aseguró que desde hace aproximadamente 2 meses ha disminuido la vigilancia. Merino Badiola agregó que las cámaras de seguridad instaladas en la zona podrían contribuir a inhibir este tipo de delitos y facilitar la identificación de quienes intentan ingresar a los establecimientos. Los intentos de robo mantienen en alerta a los comerciantes en Oaxaca, pues tan solo en febrero de 2026, el Secretariado Ejecutivo del Sistema Nacional de Seguridad Pública contabilizó 57 carpetas por robo a negocio en el estado. 20 fueron con violencia y 37 sin violencia. En junio, la Fiscalía Estatal reportó 39 carpetas, 17 de ellas en Oaxaca de Juárez. Para Oro, División Noticias, Citlali López.
0: Muchas gracias a nuestra compañera Citlali López. Es en el centro histórico de la ciudad de Oaxaca donde se han suscitado este tipo de hechos que denuncia justamente la empresaria. 6:26, a continuación es mi compañera Zaira Cruz. Hoy por segundo día consecutivo, un grupo de habitantes del municipio de San Pablo Huitzo bloquearon, protestaron nuevamente en la caseta de cobro de caminos y puentes federales. ¿Por qué razón? Desde hace varios meses vienen denunciando que están sufriendo una grave contaminación por las aguas residuales que generan los baños instalados en la caseta de Capufe a la altura de San Pablo Huitzo, y los están arrojando a las afluentes del río de esa localidad. Y ante la desatención de las autoridades de este organismo del gobierno federal, no les quedó otra, dijeron, que protestar de esta manera para hacer público su inconformidad. Vamos a escuchar justamente la nota de mi compañera Zaira Cruz.
1: Habitantes de la tercera sección de San Pablo Huitzo tomaron este lunes la caseta de cobro que se localiza en jurisdicción de este municipio del distrito de Etla. También bloquearon la supercarretera en protesta por la falta de respuesta de caminos y puentes federales ante una serie de problemas ambientales que aseguran ya afecta sus fuentes de abastecimiento de agua. Aunque la caseta permaneció tomada, después los manifestantes decidieron cerrar el paso cada hora, esto para presionar a la instancia federal. La decisión fue tomada en una asamblea comunitaria realizada el 9 de agosto, luego de varias mesas de diálogo con CACUFE, en las que, de acuerdo con la comunidad, se establecieron compromisos que no fueron cumplidos. Jesús Cruz López, representante propietario de los bienes comunales de San Pablo Huitzo, explicó que la inconformidad se centra principalmente en el presunto mal manejo de residuos sólidos, la acumulación de asfalto en zonas aledañas a la carretera y el funcionamiento deficiente de la planta de tratamiento de aguas residuales de la caseta.
16: El día de hoy se determinó, por el acuerdo del día 9 de agosto, que va a ser 24 horas, y después de esas 24 horas se determinará cuáles son los mecanismos a través de los cuales se va a continuar la manifestación, pero seguramente será mantenernos indefinidamente hasta que haya una respuesta por CACUFE, o bien también la ciudadanía ha determinado en este acuerdo que, en caso que no haya una solución, pues ya CACUFE se retire de la comunidad y quede como una vía rápida.
20: ¿Este punto de la autopista?
16: Sí, así es, este punto de que ya no haya caseta de cobro. Todos hemos sufrido allí porque son insuficientes, se hace una cola de más de 2 kilómetros, y también eso ha permitido que los usuarios tiren basura, que bajen a hacer sus necesidades, y todo esto nos ha ido afectando de poco a poco hasta llegar a este punto, que ya no tiene retorno, pues no tanto para nosotros por el tema de contaminación, como para la cosa que nos tiene que dar una respuesta, sobre todo a la comunidad.
1: Debido a esta situación, pobladores de San Pablo Huitzo decidieron realizar esta protesta. Cabe mencionar que por el bloqueo parcial se registró una larga fila de camiones que no pudieron pasar durante horas debido a la manifestación que tuvieron. Los habitantes también cuestionan la operación de la caseta debido a la larga fila que se genera en el punto, los cuales aseguran llega a superar los 2 kilómetros y provoca que algunos usuarios arrojen basura o realicen sus necesidades en los alrededores. La comunidad recordó que hace aproximadamente 20 años ya se presentó un conflicto similar, y en aquella ocasión la caseta permaneció tomada durante varios meses. Mientras tanto, la toma de la caseta de Huitzo sobre la supercarretera Oaxaca-México continúa, y aunque en un principio dieron el paso libre, después bloquearon el paso de toda unidad de motor en este punto. Reportó para Eurodivisión Noticias, Zaira Cruz.
0: Gracias a nuestra compañera Zaira Cruz. Nos vamos a la pausa y volvemos.
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0: Regresamos cuando son exactamente las 6:00 p.m. ya con 35 minutos. 6:00 p.m. con 35 minutos. En las últimas horas, la Fiscalía de Oaxaca resolvió dos importantes casos de secuestro al haber atrapado a los presuntos responsables de estos delitos cometidos en Oaxaca. Uno de ellos en la cuenca del Papaloapan y el otro caso que fueron hasta el estado de Hidalgo, donde localizaron al involucrado. Vámonos por parte. En la cuenca del Papaloapan, la Fiscalía ejecutó ya una orden de aprehensión contra el probable responsable de un secuestro agravado. De acuerdo a la información difundida por la institución a través de la Agencia Estatal de Investigaciones y la Unidad Policial Especializada en Combate al Secuestro, dio cumplimiento a una orden de aprehensión en contra de un hombre identificado con las iniciales de FMJ. señalado como probable responsable del delito de secuestro agravado. De acuerdo con las investigaciones, la víctima habría sido privada de la libertad a finales de febrero del 2025 en la región del Papaloapan. Posteriormente, sus familiares recibieron llamadas telefónicas mediante las cuales presuntos responsables exigieron el pago de 600,000 pesos inicialmente. Las familias realizaron un pago de 300,000 pesos a cambio de la liberación de su familiar. Tras recibir la denuncia, la fiscalía inició la investigación y lograron obtener datos importantes que los llevó precisamente a dar con el paradero de este hombre. El pasado 10 de agosto, elementos policiales detectaron un vehículo de interés para la investigación. El conductor hizo caso omiso a las indicaciones de detenerse, por lo que se inició una persecución que concluyó con la interceptación y detención de este hombre. Durante la intervención, el individuo proporcionó inicialmente nombres distintos al suyo. Sin embargo, mediante la consulta en plataformas oficiales, se corroboró su identidad y se estableció que contaba con una orden de aprehensión vigente por el delito de secuestro agravado. El detenido fue puesto a disposición de la autoridad correspondiente, que realizará las acciones respectivas y determinará su situación jurídica conforme a derecho. Esto ocurrió allá en la cuenca de El Papaloapan. Mientras tanto, permítanos comentarle que un hombre que había sustraído, había secuestrado a un adolescente en la localidad de la Sierra Sur, específicamente en Santa Catarina, Juquila. Bueno, pues este hombre fue descubierto en el estado de Hidalgo, donde tenía en calidad de rehén a la joven que sustrajo en el estado de Oaxaca. De acuerdo a la información que da a conocer la fiscalía, tras la colaboración interinstitucional y el trabajo ministerial conjunto entre la Fiscalía de Hidalgo y Oaxaca, se logró la detención del imputado y el rescate con vida de la víctima. El sujeto utilizó el engaño y una falsa promesa de matrimonio para sustraer a la adolescente de su domicilio. De acuerdo a la información que se tiene, se logró ubicar a este hombre con las iniciales de AJGC, probable responsable del delito de privación ilegal de la libertad con fines sexuales por hechos originados en la región de la costa. De acuerdo con la carpeta de investigación, los hechos ocurrieron a principios de diciembre del 2025 en el barrio de San Nicolás del municipio de Santa Catarina, Juquila. Las indagatorias ministeriales revelaron que el imputado operó mediante un esquema de enganche. Inicialmente se presentó ante la familia de la víctima para ofrecerle matrimonio y así poder llevársela. Al recibir una negativa por parte de los familiares, amenazó con llevársela por la fuerza. Posteriormente, entre el 22 y 23 de diciembre de ese mismo año, del 2025, logró convencer a la adolescente de abandonar su núcleo familiar bajo engaños. Una vez que la sustrajo de su hogar, la privó de la libertad con el propósito de obligarla a brindar servicios sexuales. Tras la denuncia interpuesta por los familiares y como resultado del exhaustivo trabajo de inteligencia y seguimiento ministerial a través de la Vicefiscalía Especializada de Delitos contra la Mujer por Razón de Género, se ubicó al paradero del imputado y de la víctima en el estado de Hidalgo. Mediante labores de colaboración interinstitucional, elementos de la Agencia Estatal de Investigaciones lograron el rescate de la víctima y la captura de AJGC, e incumplimiento a la orden de aprehensión correspondiente. El imputado fue trasladado y puesto a disposición de la autoridad judicial competente en Oaxaca para determinar su situación jurídica, en tanto que la víctima se le brindó atención médica psicológica integral para garantizar su restitución de derechos y retorno seguro con su familia. Dos acciones relevantes que la Fiscalía de Oaxaca logró precisamente recuperar a esta joven y la detención de dos presuntos involucrados en el secuestro precisamente de esta joven. Son exactamente las 6:42 p.m. Hablando precisamente de ilícitos, preparamos la nota N09 de Jaime Guerrero, quien nos habla justamente del caso de diversos hechos delictivos registrados en Juchitán de Zaragoza. Fue el secretario de gobierno, Jesús Romero López, quien hizo el recuento, pero también habló de las acciones concretas que están realizando y la reacción de los grupos delictivos. Escuchemos.
3: El repunte de ejecuciones en el Istmo de Tehuantepec, la costa y la zona de Putla preocupa al gobierno de Oaxaca y obedece a disputas y reacomodos de células de la delincuencia organizada tras la captura de objetivos prioritarios, declaró el secretario de gobierno Jesús Romero López. El funcionario explicó que las detenciones de presuntos generadores de violencia y la desarticulación de grupos criminales provocaron que otras organizaciones intenten ocupar los espacios abandonados. Romero López relacionó esta reorganización criminal con el asesinato de tres personas dentro de un domicilio en San Pedro Musgos, municipio perteneciente al distrito de Putla. Sostuvo que este ataque ocurrió después de las detenciones de alto impacto realizados por la Fiscalía de Oaxaca en la región de la costa. En el Istmo de Tehuantepec, el secretario de gobierno admitió que los homicidios registrados durante los últimos días interrumpieron la tendencia favorable alcanzada mediante el Plan Juchitán. Aseguró que el gobierno estatal no minimiza ninguno de los ataques y que cada caso es investigado para identificar tanto a los responsables materiales como a las estructuras delictivas involucradas. Romero López recalcó que los hechos violentos son consecuencia de los golpes operativos contra grupos vinculados con homicidios, extorsiones, cobro de piso y venta de drogas. En estas acciones participan la Secretaría de Seguridad y Protección Ciudadana, la Fiscalía de Oaxaca, la Secretaría de la Defensa Nacional y la Secretaría de Marina.
5: Es decir, son reacomodos, son situaciones de nuevas competencias que generan entre células delictivas y situaciones que vulneran pues la estabilidad de estos municipios y de estas zonas. En el caso del Istmo, señalar también que tenemos una tendencia, veníamos sosteniendo una tendencia muy positiva, pero el incremento de homicidios registrados durante los últimos días es preocupante para todas las instituciones y derivan precisamente de estas detenciones de alto impacto que se han generado. No estamos minimizando ningún hecho en ninguna de las regiones del estado. Los resultados del Plan Juchitán y Oaxaca Segura, aquí los pueden observar tan solo en un delito. En los demás tenemos descensos del 40%, pero aún persisten los grupos delictivos que buscan generarle daño a la población. Va a haber algunas reuniones en las regiones y se van a profundizar las tareas de inteligencia y de proximidad, como también operativas para el control territorial en la región de la costa y en la región del Istmo.
3: Hasta mediados de julio, el Plan Juchitán reportaba 219 personas detenidas, entre ellas presuntos objetivos prioritarios y miembros de células dedicadas a la extorsión. También fueron asegurados 35 armas de fuego, más de 3.600 dosis de diferentes drogas, 446 cartuchos, 869.685 pesos en efectivo y 90 vehículos. Romero López anunció que se profundizará las labores de inteligencia, proximidad social y control territorial en las regiones del Istmo y la costa. La primera etapa del Plan Juchitán permanecerá vigente hasta octubre, pero su evaluación será permanente y las decisiones operativas se modificarán de acuerdo con los acontecimientos en territorio. Asimismo, identificó la extorsión y el cobro de piso como dos de los principales delitos que enfrentan las autoridades, particularmente en Juchitán y otros municipios del Istmo. Romero López consideró que el consumo y la disponibilidad de drogas entre jóvenes constituyen factores que alimentan la violencia y fortalecen las estructuras locales del narcomenudeo. Por ello planteó mantener los programas de recuperación de espacios públicos, prevención de adicciones y atención a las causas sociales que permiten el reclutamiento de jóvenes por parte de grupos delictivos. Para Oro División Noticias, Jaime Guerrero.
0: Muchas gracias a nuestro compañero Jaime Guerrero. Son exactamente las 6:46 p.m. Permítanos ir a la última pausa del programa y volvemos.
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0: Regresamos cuando solamente faltan 10 minutos para las 7 de la noche. 10 minutos para las 7 de la noche. Permítanos comentarle que el municipio de Juchitán de Zaragoza, bueno, pues insiste el gobierno municipal en mantener el control de la salud de la población. ¿Por qué razón se lo comento? Pues resulta que ante las gestiones que ha hecho el presidente municipal, Miguel Sánchez Altamirano, ante la Secretaría de Salud, bueno, pues han reiniciado nuevamente a través de brigadas recorriendo todas las calles de esa comunidad para fumigar y evitar precisamente la reproducción de los mosquitos que causan diversas enfermedades. El gobierno juchiteco y el sector salud reforzaron precisamente estas acciones de fumigación contra los mosquitos y sobre todo en la séptima sección. Las brigadas recorren punto por punto y realizan estas acciones de fumigación. La fumigación contra los mosquitos, bueno, pues ya se concluyó una parte en la séptima sección como parte de las acciones de prevención que realiza el gobierno juchiteco a través de la jurisdicción sanitaria número 2. Los trabajos iniciaron en el Centro Recreativo Infantil Santa Marta, continuaron por distintas calles de la zona mediante una unidad equipada con una máquina de termonebulización para reducir la presencia de mosquitos transmisores de enfermedades. En estas acciones, el gobierno juchiteco mantiene la coordinación con el sector salud para acercar las medidas preventivas a las colonias y secciones y contribuir así a proteger la salud de las familias juchitecas con acciones preventivas, desde luego en coordinación con el sector salud. 6:52. A continuación, la participación del periodista Juan Pérez Odelo y su comentario radiofónico.
10: 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Muchos nos preguntamos, en realidad, ¿qué pasa en Juchitán de Zaragoza? Que cada día se asemeja más a la obra del fallecido y genial historiador michoacano Luis González y González, un pueblo en vilo, o mejor dicho, a la del escritor sonorense Edmundo Valadez, en donde la muerte tiene permiso. Jóvenes, adultos, mujeres, líderes comunitarios, obreros y hasta menores de edad son masacrados cada día en un interminable ajuste de cuentas. Como resultado de los disturbios generados por la muerte de uno de los capos más sanguinarios, abatidos en Jalisco el mes de febrero, y los coletazos en territorio teco, con la quema de decenas de vehículos, se puso en marcha el operativo Juchitán en Paz. No obstante la presencia de fuerzas policiales estatales, de la Marina, el Ejército y la Guardia Nacional, las ejecuciones suman decenas. Bandas locales y sus matrices criminales han convertido a esta ciudad ismeña en un matadero, en donde las víctimas son recogidas por sus familias y llevadas a sus casas en taxis, mototaxis e incluso en hombros. Solo en los últimos días se han contabilizado más de 10 homicidios dolosos. Personas incineradas dentro de sus mototaxis o ejecutadas frente a sus familias. La extorsión y el narcomenudeo, el cobro de piso y los homicidios están a tambor batiente. Sin embargo, cuando las fuerzas del Estado buscan aplicar la ley con cateos en las guaridas criminales y aprehensión de sicarios, extorsionadores y cobradores de piso, ahí vienen los bloqueos carreteros. Los carniceros se asumen indefensas reses. Los victimarios devienen en inocentes víctimas. La reciente movilización de la que el gobierno tuvo que doblar las manos es una muestra fehaciente de la impunidad campante que prevalece en territorio teco. En verdad se acreditaron excesos o violaciones a los derechos humanos por parte de los genízaros, o solo fue una cortina de humo para que quienes sí tienen causas penales para ser detenidos sigan delinquiendo. Ahora la maña mueve a ciudadanos tecos para exigir con bloqueos la salida de la policía estatal y así operar libremente. Lo que queda en entredicho es si para hacer una limpia de tanta podredumbre debe pasar por el rasero de capos, criminales y familias cómplices que hasta hoy se lamen las heridas, pero se regodean en la violencia. Hay que recordar que la ley que no se aplica es pura ficción. Si existe un sector de la población que trabaja con decoro, con dignidad y se gana la vida con esfuerzo, su interés supremo debe prevalecer sobre aquellos que, cebados en sangre, caminan al filo de la ley. Para empezar, el gobierno debe ir por la regulación de miles de mototaxis y motocicletas que, como plaga, saturan calles y colonias. Pero en tanto no exista voluntad política, coordinación en los tres órdenes de gobierno, en el interés genuino por llevar a los criminales a prisión, todo será no más que un circo, cuyo desenlace será ratificar a Juchitán como un burdo teatro criminal. Este comentario puede leerlo en la página de Oro Radio y en www.oaxpress.info. Comentó para Odivisión Noticias Juan Pérez Audelo.
0: Muchas gracias al periodista Juan Pérez Audelo. A continuación, la crónica deportiva con nuestro compañero David Carreño Díaz.
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0: ¿Qué tal, amigos de Oro División Noticias? Les saluda David Carreño Díaz con lo mejor del mundo de los deportes. El equipo Red Devils de Oaxaca conquistó el bicampeonato de la Liga 1 Premier de Fútbol Nocturno al imponerse de manera contundente por 4-1 a Tlayudas Doña Flavia en la gran final del 15º torneo de Liga, disputada el domingo pasado en la cancha del Estadio Independiente MRCI de San Jerónimo Tlacochahuaya. El encuentro enfrentó a dos equipos con características distintas. La experiencia de Red Devils ante la juventud de Tlayudas Doña Flavia, al final la experiencia y el oficio del conjunto Escarlata fueron determinantes para quedarse con el campeonato. Al término del encuentro, Mario Castellanos, presidente y fundador de la Liga 1 Premier, encabezó la ceremonia de premiación y realizó la entrega de trofeos y diplomas a los equipos finalistas, cerrando así la edición número 15 del torneo. Hablan Diego Eduardo Schul García, de 17 años de edad y autor de la solitaria anotación del gol de Tlayudas Doña Flavia, así como Carlos Cali Méndez, director técnico e impulsor del ahora bicampeón de Liga 1 Premier Red Devils, y José Arturo Sánchez, patrocinador del equipo Tlayudas Doña Flavia.
1: Bueno, me llamo Diego Eduardo Schultz García. No, pues a mis papás, que pues ellos, yo sé que capaz están viendo de la transmisión, pues a ellos que no pudieron venir. No, pues nada, muchas gracias a la gente que vino a apoyar acá al equipo, igual los que vieron, muchas gracias. No, pues me llamo, estoy ahí en el CBT 26, mi lugar pues acá de Oaxaca, ¿no? Y admiro mucho a Leo Messi, él es el ídolo.
2: Sí, la verdad es que fue un gran partido. Creo que con Doña Flavia hemos tenido varios partidos interesantes ahí en la liga, desde que nosotros empezamos en la liga nocturna. Empezamos a clasificar iguales en liguilla de copa y así sucesivamente, hasta ahorita ya nos tocó jugar la final juntos. Yo creo que tienen buen potencial, varios chavos que juegan bien, entonces seguramente se les dará pronto el título a ellos, ¿no? Pues digo, intentamos siempre ser lo más competitivos posibles y pues siempre creo que parte de esa competitividad también es mostrar el respeto a cualquier rival, ¿no? No menospreciar a nadie, darlo todo, y siempre pues vienen todos los jugadores que integran esta plantilla, ¿no? Estamos ahorita pues con la liga nocturna, los torneos que nos inviten, y pues ver qué proyecto viene con alguna liga, no sé, tipo mayor, así que ahorita no va a haber. Creo que ahorita el fútbol en Oaxaca está en una crisis bastante complicada en todos los aspectos, entonces pues habrá que ver, pero pues vamos a seguir en la liga nocturna y en el tema de los torneos.
3: Pues Arturo Sánchez, servidor, amigo. Sí, no, muy orgulloso y muy agradecido aquí con los muchachos que pues que vienen, que disfrutan y que viven el fútbol como pocos, ¿no? Y pues muchas felicidades, jóvenes. Muy, muy orgulloso con ustedes, ¿eh?
0: Ya por último le comento que Guerreros de Oaxaca continúa en la ruta rumbo al campeonato de la zona sur y con el objetivo de disputar la Copa Sachila, máximo trofeo de la Liga Mexicana de Béisbol. El equipo bélico inicia este martes 18 de agosto su participación en las series semifinales de la zona sur cuando visite a Olmecas de Tabasco, en una de las series que promete grandes emociones y que pondrá a prueba al conjunto oaxaqueño en su camino hacia la gran final de zona. Guerreros llega a esta instancia después de avanzar como el mejor perdedor, después de caer 4-3 ante los Diablos Rojos del México en la primera ronda de playoff. La combinación de resultados en el sector sur permitió al equipo oaxaqueño mantenerse con vida en la lucha por el campeonato. En la otra semifinal de la zona sur, los Diablos Rojos del México visitan este mismo martes a los Pericos de Puebla en el Estadio Hermano Cerdán de la vecina entidad poblana. Son los deportes. Gracias. Pásela bien.
4: Muchas gracias a nuestro compañero David Carreño Díaz y gracias a usted por habernos acompañado 60 minutos de información relevante de las últimas horas. Nos escuchamos el día de mañana en punto de las 7 de la mañana en esta misma frecuencia. Hasta entonces, muy buenas noches, que tenga un buen descanso.
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7: Antes luchaba por no perder a nadie, sin importar que no tuviera paz ni tranquilidad. Ahora lucho por tener esa paz, sin importar a quién pierda. Amadísimos hermanos de la sintonía, bienvenidos todos y cada uno de ustedes. Saludos cordiales. Quiero en este momento, a través de este espacio, llegar a cada lugar, a cada rincón donde ustedes se encuentren en este momento. Muchos, a lo mejor cansados, agobiados, tristes o decaídos, porque el día no fue lo que esperaban. Porque estuvieron con esperanza de concretar negocios, de a lo mejor recibir una buena respuesta de ese médico y que le dijera que su enfermedad o padecimiento no era nada grave o era algo controlable. Y lamentablemente se encontraron con noticias desfavorables. Quiero decirles que no están solos, que primero Dios arriba y acá abajo Botánica de la Fe.
8: Hola amigos, mi nombre es Lorena Campos. Quisiera contarles mi testimonio de vida. Yo tenía un matrimonio perfecto, hasta que mi esposo conoció a una mujer menor que él. Esta mujer solo quería dinero y sexo, pero él se enamoró de ella y ahí empezó mi calvario. Porque mi marido cambió de la noche a la mañana. Me veía fea, gorda, decía que me tenía asco. Trataba mal a los niños, todo era un caos. Me empecé a desesperar. Y una amiga me recomendó a los maestros. La verdad no creía en esas cosas, pero cuando en realidad amas a tu pareja, buscas ayuda para recuperarla. Los maestros logró alejar a esa mujer y encontró que a mi esposo había magia negra para que todo lo que ganara se lo diera a ella y me dejara a mí. Pero gracias a los maestros nuestras vidas cambiaron. Ahora estamos bien, más unidos que nunca. Bendiciones, maestros.
7: A través de nuestro elixir de regeneración integral, estamos ayudando a muchas personas que ya lo han tomado, que ya lo están tomando. Hemos ayudado a regenerar su salud, a regenerar su organismo, porque este elixir de regeneración está elaborado de quintas esencias botánicas, de minerales alineados y biofotones, que son energía lumínica y celular, que son energías que le van a ayudar a usted a limpiar bloqueos energéticos que se manifiestan a través de enfermedades, a través de cansancio, enfermedades desconocidas, enfermedades que aparecen de un momento a otro. Este elixir de regeneración está ayudando a restaurar el flujo de fuerza vital de todas las personas que ya lo están consumiendo. Ayudan a limpiar el campo áurico y le están ayudando a elevar su vibración. Porque recuerde que todos los seres humanos, todo lo que hay en este mundo es energía y vibración. Y tenemos que limpiar nuestro organismo de adentro hacia afuera. Con él se van a limpiar nuestras energías y vamos a romper bloqueos, maldiciones, estancamientos. Va a poder usted recuperar su salud, va a recuperar ese hogar, va a recuperar a esos hijos. 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

0: Dirá usted, ¿cuáles serán esos votos de pobreza heredados? Son esos que nuestra descendencia nos inculcó, nos metió en la cabeza, cuando decían, es que nosotros somos pobres. Y nacimos pobres y debemos morir pobres. No, no, mi querido hermano o hermana espiritual. Esa pobreza que vive en la cabeza hay que romperla, porque usted es abundancia y usted tiene un derecho divino que es de atraer la abundancia. Por eso quiero que repitas conmigo en este momento. Yo soy el imán de la opulencia. El dinero fluye hacia mí de fuentes visibles e invisibles en perfecta armonía para mi bien y el bien de mi familia. Por eso recibo en este momento abundancia, riqueza, prosperidad y todo lo bueno que la vida tiene para mí.
1: Mando este mensaje de voz dándole gracias a los maestros que me ayudaron, que me curaron del problema que yo llevaba. Ya había visitado a otras personas y la verdad solamente me habían dado largas, me pedían dinero y no me curaban. Y cada vez estas dos llagas que yo tenía eran más grandes y profundas, me causaban dolor, me sufuraban. Pero desde que visité a los maestros, fue un cambio muy grande. Por eso estoy dando las gracias y yo los recomiendo para que los visiten, para que se acerquen a ellos, que en verdad sí están ayudando. Tal vez ustedes están igual que yo, que visitaron a personas que los engañaron, pero yo puedo dar como testimonio y de gratitud. Puedo decir que ellos a mí me resolvieron el problema que llevaba y me curaron de la enfermedad que yo tenía. Muchas gracias, maestro.
0: ¿Sientes que tu casa tiene una energía pesada? ¿El dinero se te esfuma como agua entre las manos? Cuéntame, ¿qué es lo que estás atravesando? ¿Qué es lo que está pasando en tu vida? Recuerda que no hay casualidades. Y si hoy sintonizaste Secretos Ancestrales, este programa de Botánica de la Fe, es porque tu alma está buscando respuestas donde antes no las encontraste. 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No se quede callado, no se quede callada. Busque ayuda, golpee puertas. Cuando usted golpea puertas, estas se le abren. Si usted se queda en silencio, si usted se queda callado, esperando que sus problemas se resuelvan solo, créame que está cometiendo el error más grande. 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Y si usted no da bien con cualquiera de nuestras direcciones, en cualquiera de estos dos lugares, Nochistlán o aquí en Oaxaca de Juárez, márquenos al 951-584-3841 y con mucho gusto vamos a guiarlos a nuestro templo espiritual. 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

0: cuerpo vuelva a restaurarse, a regenerarse. Va usted a dejar de sentir ese cansancio, ese agotamiento, esa tristeza, ese dolor de cabeza. Va a dejar usted ese insomnio que no lo deja dormir en las noches. Y para aquellas personas que desean embarazarse, también lo pueden tomar, porque les va a purificar, les va a limpiar su organismo. Para aquellos hermanos que tienen problemas de impotencia, de eyaculación precoz, de falta de erección, para aquellas hermanas que tienen problemas con su menstruación, que son abundante, constante, o aquellas hermanas que les falta el periodo, que son irregulares. 951-584-3841, la línea psíquica de Botánica de la Fe. Muy atento, fecha de nacimiento, 13 de agosto de 1973. Nos dice esta persona: estimados hermanos, le mando este mensaje. Tengo mucho dolor en mis huesos, me duelen las piernas, los brazos. Los médicos me hicieron un estudio para ver si era artrosis o artritis, pero una vez revisado los estudios, me dijeron que no tengo absolutamente nada, que a lo mejor es algo que yo lo estoy provocando con mi mente. Me siento muy molesta y decepcionada de la ciencia médica. Acudo a ustedes esperando tener una noticia y respuesta. 13 de agosto de 1973, la fecha que hemos revisado de manera cautelosa una y otra vez. Permítame decirle, mi estimada hermana, veo que es de sexo femenino la persona que me envió este mensaje, que usted está entrando a la etapa del climaterio, comúnmente llamada menopausia. Cuando una mujer empieza a entrar a la etapa de la menopausia, se presentan muchos cambios en nuestro organismo. Empieza uno a tener dolores en los brazos, en el hombro y en muchas más articulaciones. Puedo apreciar que usted no está siendo víctima de ninguna brujería. Usted está entrando al climaterio, a la menopausia, y esto le está provocando estos dolores en su cuerpo, ese sofoco en su cabeza. Mi estimada hermana, te invito a que me visites de manera personal. Te voy a regalar, te voy a proporcionar un elixir de regeneración integral que te va a ayudar de adentro hacia afuera a que esos dolores articulares desinflamen, porque sí, sí están un poco inflamados, pero con nuestro elixir de regeneración vas a tener un cambio favorable, respuesta y contestación. 951-584-3841, la línea psíquica de Botánica de la Fe. Queridos hermanos, que reine la paz, la dicha y la prosperidad en cada uno de sus hogares.
1: Aquí culmina un capítulo del programa Secretos Ancestrales. Botánica de la Fe agradece su sintonía y los invita para una nueva emisión de este espacio, donde seguiremos ayudando y orientando para que usted ponga fin a las dificultades y sufrimientos del diario vivir. 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
11: Las líneas telefónicas con terminación 0 que no realizaron su vinculación dentro del plazo establecido no han sido canceladas ni se han perdido, informó la Comisión Reguladora de Telecomunicaciones del Gobierno Federal.
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11: El estado de Oaxaca a la fecha mantiene la alerta sanitaria por los 5.053 casos acumulados de miasis por gusano barrenador, de los cuales 125 están activos, aunque no ha habido defunciones, lo que coloca a la entidad en el segundo lugar nacional después del estado de Chiapas.
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11: Remanentes de la onda tropical número 28 podrían favorecer lluvias en Oaxaca en las próximas horas, algunas puntualmente fuertes en zonas montañosas, acompañadas durante la tarde y noche de actividad eléctrica y rachas de viento. Asimismo, no se descarta la presencia de granizo de manera dispersa en algunas zonas de la entidad.
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0: 7:48, aquí en La Mejor. Gracias por estar en sintonía del 101.7 en este día martes, hoy martes, déjame ver la fecha, 18 de agosto del 2026. Muchas felicidades a todos los cumpleañeros. Que no se pierda la costumbre de felicitar a alguien que ya vivió un año más, y ese año más es de experiencias, es de una vivencia única, y ya no lo volverá a hacer si algo salió mal y quedó bien aprendido lo que en su momento no era para él o ella. Eso es lo que aprendemos en un año de vida, mucha experiencia. Y de ahí también éxito rotundo para los diferentes logros que ya hizo durante estos meses, en este año 2026. Muchos terminaron su carrera, vámonos así, ¿no? Su carrera, otros más se casaron, otros más unieron sus vidas ahí con el amor de su vida, otros más terminaron la casa, otros el carro, otros un negocio, otros pusieron su taller, en fin, hay muchos logros en esta vida que se van dando año con año, y si este año ya comenzó con la idea, termínela, y así vamos poco a poquito. De repente falta algo en la casa y este año ya se compró el refri, en el taller ya se compró otra máquina, ya le pusieron ahora sí un color bonito al coche o lo repintaron, en fin, le compraron llantas nuevas. Todos esos son logros muy bonitos. Y aquí estamos porque créame que aquí en La Mejor también ofrecemos calidad en los productos. 7:50, vámonos con música.
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6: Ocho dos.

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0: 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Repentinamente, el ser amado cambió. Ahora solo existe la distancia, el pleito. 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En la salud, usted vive de mal en peor. Todos los días tiene dolencias, dificultades para caminar, dolores, abultamientos, retención de líquidos, problemas renales, siente una rigidez en todo el cuerpo, dolor en huesos y articulaciones, pérdida excesiva de peso, de cabello, sufre de ataques de epilepsia, asma, no controla su diabetes, le aparecen moretones en el cuerpo, cansancio crónico, depresión, dolor de cabeza, mareos, zumbido en los oídos, dolor en la parte de la nuca, siente calores y ardor en el cuerpo, hinchazón, llega la noche, se acuesta pero no descansa, se acuesta usted y amanece más cansado de lo normal, distintos padecimientos sin solución médica. Esa enfermedad no ha tenido la solución médica. Los tratamientos no funcionan. Se le quita el malestar un rato, pero le vuelve. Ese sería el momento ideal para hacerse el tiempo de una consulta y saber realmente cuál es la raíz de sus dolencias y padecimientos. En la parte económica, el dinero por supuesto no le rinde, por más que trabaja, así como le cae se le va de las manos, su negocio no vende de la misma forma, sus animales se le están enfermando, se le mueren, ve con asombro cómo todos acaban su producto, pero a usted se le queda. Y tiene así ya varios meses. Está usted a punto de tirar la toalla. Nada le resulta como lo planea. 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
1: Mi nombre es Roberto y quiero darle mi agradecimiento al maestro Miguel Ángel. Yo hace un año comencé a presentar temblores en las manos, rigidez en el cuerpo, cansancio constante, dificultades para caminar. Los médicos me dijeron que mis síntomas eran compatibles con un aparente mal de Parkinson. Pero además de los problemas de salud, parecía que todo en mi vida se venía abajo. Perdí mi trabajo, las deudas aumentaban y la mala suerte parecía perseguir en cada situación. Estaba muy desesperado, no tenía dinero. Visité al maestro Miguel Ángel, después de escucharlo tantas veces por la radio, y gracias a Dios él pudo dar con la verdadera causa del problema. Él a través de un estudio me dijo muchas cosas que yo ignoraba. No creía que hubiera gente tan mala. Después de que él comenzó a tratarme, comencé a sentir más flojo el cuerpo, esa rigidez, esos dolores comenzaron a desaparecer. No sé cómo agradecerle el hecho de que tengo libertad para moverme, para trabajar, para poder salir adelante, ya con mejor suerte. Todo gracias al maestro Miguel, que sin su ayuda yo seguiría enfermo y quizás me hubiera quitado hasta la vida. Porque eso eran mis pensamientos cuando estaba yo enfermo. Hoy veo ese pasado oscuro y doy gracias a Dios que me puso en el camino al maestro Miguel Ángel.
0: Gracias a todas las personas que me envían sus testimonios, muchas veces nerviosos, pero lo hacen porque realmente sienten esa felicidad de recuperar la salud, de ya no tener que soportar esos síntomas todos los días, ese miedo que les daba al perder lo más valioso que tenemos, que es la salud y la vida misma. Muchas personas salen de sus problemas familiares, de problemas de alcoholismo, drogas y de distintas dificultades. En el amor, mucha gente vuelve a recuperar su familia que gracias a la envidia estaban perdiendo. En este momento, le recuerdo, usted puede comenzar a llamar, estoy totalmente en vivo y en directo el día de hoy, recibiendo sus consultas, dando contestaciones al aire durante estos minutos que dura el programa, y fuera del aire estoy dando contestaciones a la brevedad.
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1: Si llega y no encuentra, márqueme. 951-218-0655. En este momento tengo ya la primer llamada en cabina. Sí, bueno, bueno.
2: Bueno.
1: ¿Qué tal, hermanita? Bienvenida al programa.
2: Maestro, ¿sí me escucha?
1: Yo sí le escucho correctamente. ¿Y usted?
2: Sí, maestro.
1: Perfecto, mi hermana. Cuénteme, por favor, cómo le puedo servir. Recuerde que en este momento me encuentro totalmente en vivo y en directo en este programa de radio. ¿Desea usted realizar una consulta? ¿Ya me visitó? Cuénteme, por favor. El espacio es completamente suyo. Bienvenida, hermanita.
2: Gracias, maestro. Por favor, quería hacerle una consulta sobre mi vida. No sé qué hacer. Me siento muy desesperada. No me rinde el dinero. Tengo dos trabajos y ni así. No sé si me conviene irme a otro lado a trabajar, me he sentido muy débil.
1: Bien, le pido en este momento se concentre en los problemas y los padecimientos que siente y me regale ya sea su nombre completo o sus iniciales y su fecha de nacimiento para que pueda yo hacer el estudio correspondiente y a través de ese estudio, que es una guía para mí, ver cuál es la raíz de su problema y cómo vamos a solucionarlo, por favor, hermana. Deme en este momento su nombre o sus iniciales y su fecha de nacimiento.
2: Sí, mi nombre es Alicia Acevedo Cruz. Mi fecha de nacimiento es el 9 de enero de 1989.
1: Alicia Acevedo Cruz, 9 de enero 1989. Usted está regida bajo la constelación de Capricornio, un signo de tierra que se distingue por su perseverancia. Los Capricornios suelen ser trabajadores, incansables, responsables y orientados a conseguir sus metas porque son personas sumamente enfocadas en lo que verdaderamente les importa, ¿correcto?
2: Sí, maestro, así es.
1: A través de tu estudio, querida Alicia, puedo ver muchas cosas. Cosas que traes arrastrando de tu pasado, una persona que ha trabajado desde muy pequeña, que no la has tenido fácil, sin embargo, eso te ha dado la experiencia para que el día de hoy se te abran las puertas con mayor facilidad. Porque veo que eres una persona sumamente trabajadora y responsable. Sin embargo, también en la parte negativa veo en ti que de hace unos meses para acá tienes un cansancio crónico, el dinero no te rinde, tienes planes de irte a trabajar a otro lado. Veo que te dedicas actualmente a un tema de limpieza, puede ser limpieza de casas u oficinas, pero veo que ya no te sientes a gusto. Veo dolencias en ti, algunas ataduras, mucha tensión en la parte de la cabeza y exactamente en la parte de las piernas. ¿Has sentido dolores de cabeza, de nuca o mareos constantes?
2: Sí, se me pasó a comentarle, maestro, me duele mucho la nuca. No es siempre, pero sí como cada cuarto día más o menos.
1: Creo que no te has dado cuenta, hermana, con exactitud que esos dolores comienzan los días viernes y parte del sábado, ¿verdad?
2: Sí, maestro, así es. Casi siempre es cuando ya se acaba la semana. No me había dado cuenta.
1: Así es, los dolores indudablemente comienzan los días viernes porque a ti te están trabajando y exactamente esos son los días más fuertes para la maldad que tienes en tu cuerpo. Mucha atención, mi estimada Alicia, porque a ti te tienen mucha envidia, mucho recelo. ¿Por qué? Porque sea como sea, has podido salir adelante. Tú no le haces daño a nadie. Tienes a tu familia unida, a tu madre, a tu padre, a tus hermanos, que siempre se dirigen con amor, cariño y respeto entre ustedes. La gente al llegar a tu casa rápido se da cuenta de la buena energía que existe en ese lugar. Por eso hay una persona que lamentablemente es de tu propia sangre con quien hablas frecuentemente, aunque sabes perfectamente que esta persona de iniciales FZC habla a tus espaldas y con quien compartes apellido por parte de tu mamá es la persona que no te quiere ver bien. Ella siente que ha fracasado en su vida y al verte a ti como una mujer que tienes cariño y unión a tu alrededor, se llena de envidia y me atrevo a decir que se mete en lo que no le importa en la vida de ustedes. Así que mucho cuidado con esta persona, querida hermana, de lo contrario te va a terminar enfermando y te va a dejar completamente sola, ¿de acuerdo?
2: Ay, maestro, no me diga, con razón. Pues sí, esta persona que usted me dice es mi prima. Siempre está hablando mal de mí con la familia. Yo no le he hecho nada. Hace tiempo hasta le dimos lugar donde quedarse porque no tenía dinero y se quedó con su marido, maestro.
1: A veces ayudamos a la gente y más cuando se trata de nuestra propia sangre. Y es triste ver que no recibimos ese mismo cariño, sino todo lo contrario. Son ellos mismos los que se cierran la puerta en nuestra vida. Usted, estimada Alicia, tiene un buen futuro por delante mientras se proteja y se cuide. Usted es una persona noble, sin embargo, tiene que darse cuenta quién la quiere bien y quién no. Y tratar de tomar una distancia con este tipo de personas, aún así sean de su familia. Usted sabe ahora qué es lo que realmente está pasando en su vida, ¿de acuerdo? Esta solamente es una orientación. Usted tiene la última palabra si decide o no visitarme en consulta, ¿de acuerdo?
2: A ver si puedo ir pasado mañana, por favor, maestro.
1: Con todo gusto, sería entonces para el día viernes. Aquí la recibo con los brazos abiertos.
2: Sí, maestro, muchas gracias, ¿eh?
1: Gracias a ti, estimada Alicia, por esta intervención radial. Para eso es el programa, para que participen ustedes, las personas que no encuentran solución a sus problemas, sanación a sus enfermedades o que tienen la duda si alguien les está haciendo algo a través de algún tipo de trabajo de maldad. ¿Qué piensa en este momento? ¿Qué opinión nos puede dar sobre la consulta que usted acaba de realizar conmigo? ¿Alguna opinión sincera que pueda dar incluso bajo la gravedad de juramento?
2: Pues sí, usted me dijo todo así como me siento y estoy muy sorprendida de su respuesta, por eso voy a ir a verlo, porque sí, ya quiero estar bien, pues, ya no quiero estar así con esta situación en mi vida.
1: Perfecto, hermanita, muchas gracias por estas palabras, nos vemos el día viernes, recuerda mandarme un WhatsApp para decirte qué me tienes que traer a tu consulta, ¿sale?
2: Sí, maestro, muchas gracias.
1: Hasta luego, gracias. Lamentablemente el tiempo en la radio es corto. 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
14: 8:32.

0: 8:48, aquí nomás, vámonos con llamada y complacencia. Hola, hola, buenas noches.
1: Hola, buenas noches.
0: Hola, bienvenido, buenas noches, ¿cómo estás?
1: Contento escuchándote.
0: Excelente, qué bueno, generando magia, aquí nomás.
1: Sigue haciendo magia las noches.
0: Excelente. Oye, nos vamos con la banda del recodo, tus palabras.
1: Sí, María, sí, Mari.
0: Pues vamos con música, ¿y saludos para quién?
1: Pues, para Chines, para Katy, para Solicito, para mi país entero.
0: ¿Sí?
1: Y para ti y tu familia, para Katy, para el amigo Teo y para Carla y para todos los que te escuchan, Mari.
0: De la A a la Z.
1: Sí, Mari.
0: Ándale pues, saludos, hasta pronto.
1: Hasta pronto, adiós.
0: Adiós. Vámonos con música, aquí nomás.

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1: Almantes, Montes, oye, está presentando Bronco. ¿Esto qué es? Contigo lo supe. Buen tema, Bronco, ¿eh? La neta, pues son de esas cosas que uno le vienen las dudas. ¿Cómo está Lupe, verdad? ¿Cómo están aportando los nuevos muchachos, verdad? Por decirle de alguna manera que ya ni tan muchachos, pero los nuevos, ¿verdad? ¿Cómo le están metiendo su sentimiento a Bronco para mantener la esencia? Y pues evidentemente, ¿verdad? La esencia de Bronco sí se siente. Se llama Contigo lo supe, Contigo lo supe, Lupe. No, pero sí, Contigo lo supe.

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8: En este momento, mientras escuchas estas palabras, tu cerebro está haciendo algo extraordinario. Está interpretando sonidos, convirtiéndolos en lenguaje, buscándole sentido y al mismo tiempo manteniéndote respirando, parpadeando y con el corazón latiendo. Todo eso en menos de un segundo. Y lo más sorprendente, el cerebro que hace eso hoy no es el mismo que tenías hace 10 años. Porque tu cerebro nunca deja de cambiar. El cerebro no es una estructura fija, sino un sistema dinámico que se transforma a lo largo de toda la vida. Todo comienza en el vientre materno, donde se forma un cableado cerebral único para cada persona, tan irrepetible como una huella digital. Ese cableado es como el hardware de una computadora. Establece los circuitos básicos que nos permiten respirar, dormir y succionar apenas nacemos. Después del nacimiento, llega la infancia. Y ahí, el cerebro se convierte en una esponja. Cada estímulo, una caricia, una canción, un juego, funciona como un programa de software que se instala sobre ese hardware inicial. Las conexiones entre neuronas se multiplican a una velocidad impresionante. Por eso, la infancia es la etapa de mayor plasticidad cerebral, la capacidad del cerebro para transformarse en respuesta a lo que vive.
9: ¡Gracias!
8: Luego viene la adolescencia, y aquí pasa algo fascinante. El cerebro empieza a afinar sus conexiones, fortalece las que más usa y elimina las que no necesita. Pero atención, el lóbulo frontal, que es donde se toman decisiones y se controlan los impulsos, todavía no está terminado. En muchos casos, no madura completamente, sino hasta después de los 21 años. Por eso, en la adolescencia, es común actuar sin medir riesgos y buscar la gratificación inmediata. No es rebeldía, es biología. En la adultez, el cerebro alcanza su mayor estabilidad. Las redes neuronales están mejor organizadas, lo que permite pensar con mayor claridad, regular las emociones y tomar decisiones complejas. Pero estable no significa estático. En esta etapa, también pueden aparecer desafíos emocionales como el estrés, la ansiedad o la depresión, porque en el cerebro siempre conviven emociones positivas y negativas. Y mantener el equilibrio depende mucho de cada persona. vejez, aunque la memoria a corto plazo puede fallar y algunas conexiones disminuyen, el cerebro sigue siendo capaz de aprender, de adaptarse, de sorprendernos. La experiencia acumulada fortalece capacidades como el juicio y la reflexión. Envejecer no es apagarse, es cambiar de ritmo. ¿Y cómo cuidar este órgano extraordinario? Existen tres claves: actividad física para oxigenar el cerebro, estimulación intelectual para forzar la neuroplasticidad y convivencia social, porque el cerebro humano está diseñado para relacionarse con otros. El aislamiento y la soledad lo dañan. La conversación, la colaboración y el afecto lo protegen. Porque entender el cerebro, como dice esta gran científica mexicana, es entendernos a nosotros mismos. Con información de la doctora Herminia Pasantes, pionera mexicana en neurociencias e investigadora emérita del Instituto de Fisiología Celular de la UNAM. Les saluda Mónica Genis.
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0: 9:16, aquí nomás es la mejor y vamos a complacerte. Hola, buenas noches. Hola, hola. ¡Oh, no puede ser! ¿Ya no hay nadie aquí? ¡Oh, rayos! ¡Charlie! Estabas en la línea. Nos volvimos a perder. Ok, tengo línea disponible, 951-515-5090, para complacerte. Buenas noches. ¡Ay, Charlie! Lo bueno que regresaste, ¿eh?
1: Buenas noches, Mari.
0: Buenas noches, ¿cómo estás?
1: Bien, bien, aquí dando el trabajo todavía.
0: Eso, ruleteando la nave.
1: Ruleteando la nave, andamos todavía.
0: Muy bien, pues vamos a escuchar una canción en lo que andas ahí ruleteando. Banda Arcángel R15, voy a pintar mi raya.
1: Esa mera, Mari.
0: Ok, ¿saludos para quién?
1: Pues para usted y para todos los que ya están en sintonía a esta hora.
0: Excelente. Charlie, pues te mando un abrazo bien fuerte y gracias por estar aquí en sintonía.
1: Igualmente, Mari.
0: Hasta pronto.
1: Ahí nos vemos a ratito.
0: Ándele, adiós. Bye. 9:17, 10 de la noche. Tenemos una cita con los mejores recuerdos. Ya regresamos.

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8: 9.26.

0: Es momento de saludar a todos los amigos y amigas que ya están interactuando a través de la cuenta de Facebook Marichuy Marichuy Pérez. Gracias, bienvenidos y bienvenidas. La publicación de esta noche. Hay trabajos, amigos y amigas, hay trabajos innecesarios que es importante eliminar para seguir avanzando. Hacemos cosas a veces que no aportan en nada a nuestro objetivo, a nuestro plan, a nuestra meta, no aportan a nada. Al contrario, nos roban tiempo, nos roban energía y también nos roban dinero, Así que hay que analizar, analizar minuciosamente y ver qué actividades no están aportando nada, que son innecesarias y que es momento de eliminar, ¿vale? Saludos para amiga Santiago, dice, excelente noche, eres la mejor amiga Marichuy, abrazo grande, bendiciones, qué lindo, Miguel, bienvenido, gracias, y gracias por el sticker que me regalas, José Hernández, hola Marichuy, que tengas una linda noche, Dios te bendiga siempre, gracias, amigo José, bendiciones también para ti, saludos para Jorge Juárez, ya nos está acompañando, hola, hola, Jorge, bienvenido, mi estimada Marichuy, aquí estamos como todas las noches sintonizando el mejor programa de la radio. Un admirador, Jorge Juárez, escuchando la mejor música. Saludos. Gracias, Jorge. Bienvenido en esta supernoche. Mine Silva. Hola, preciosa. Qué gusto que estés también aquí con nosotros. Hilario Montaño también. Saludos, Hilario. Bienvenido. Aquí nomás. Para Jesús y Gabriel que nos están acompañando. Gracias. 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Saludos, Maguito y el pequeño Osmar que nos están acompañando. Gracias por estar aquí, aquí nomás. 9:32, nos vamos con más música.
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1: Es momento de complacerte aquí nomás en la mejor. Vámonos con llamada, buenas noches.
2: Buenas, Mari.
1: Hola, buenas noches, ¿cómo estamos?
2: ¿Cómo estamos, Mari?
1: Muy bien, gracias, aquí disfrutando de esta sensacional noche. Ramiro,
2: amigo. Gracias, sí, Mari.
1: Oye, ¿qué canción vas a querer escuchar?
2: Gracias a Dios que entró mi llamada.
1: No, pues qué padre, te voy a complacer, ¿qué canción?
2: Ay, pues si los salidos del tiempo.
1: ¿Cuál?
2: Los salidos del tiempo.
1: Al lado del tiempo, perfecto. ¿Algún saludo?
2: Pues ya sabes, para ti.
1: Ok. Pues para todos los amigos.
2: Para Lore, hijo güero, que ya va a entrar al quinto año.
1: ¡Ah, oh, súper! Pues felicitaciones.
2: Sí, Mari. Pues ya está bien grande.
1: Sí, claro.
2: Sí.
1: Pues abrazo fuerte para ti, Lore y el güero, ¿vale?
2: Vale, Mari.
1: Gracias, hasta pronto.
2: Gracias, Mari. Hasta luego. Que tengas bonita noche. A ver si al rato voy a mi llamada.
1: Aquí te espero, Ramiro. Hasta pronto.
2: Hasta pronto,
1: adiós.
2: Mari. Adiós.
1: 9:45, aquí nomás.

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1: 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Oye, ahí está Belinda y Dana, Dana y Belinda con Dolce Vita. Está por salir ya este tema que ha causado polémica. La neta, se le fue a Belinda feo, ¿verdad? Dijo, es la primera vez que dos estrellas pop se unen para una colaboración, un dueto, ¿verdad? Y se le olvidó a Belinda que ella ya había cantado con Kenia Oz, que es ahorita considerada, ¿verdad?, la estrella pop emergente, ¿no? Entonces Belinda así como que pues le dio una ligera con la cadera, ¿no? Así con la

0: Dice que pues ella encantada, ¿verdad? Y que no tiene ningún problema con Kenia Oz, y que Belinda fue la que declaró eso, ¿verdad? En una entrevista ahí muy acá, y le dicen, ¿verdad? ¿Y tú cómo la ves aquí este dueto con Dana? No, pues es la primera vez que se juntan dos estrellas pop de adeveras. Dice, no, güey. ¿Y el dueto con Kenia Oz qué pasó? ¡Corta!
1: Bien filoso, despiadado. 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
7: Cuando abres esa lata o sobre que tanto le gusta a tu gato, ¿tienes claro qué le está sirviendo exactamente en su plato? Aunque lo veas durmiendo en el sofá, tu gato es un cazador innato. Su cuerpo ágil y flexible, sus garras retráctiles y sus sentidos tan desarrollados lo convierten en un depredador por naturaleza.
2: Para mantenerse sano requiere una dieta equilibrada que le aporte elementos esenciales como agua, proteínas, grasas, carbohidratos, vitaminas y minerales.
7: En el mercado podemos encontrar dos clasificaciones de alimento húmedo para gato, los que proporcionan una nutrición completa y balanceada, y los que funcionan como complemento. Los alimentos balanceados y completos están formulados con proteína animal, granos de cereales, proteína vegetal texturizada, vitaminas y minerales.
2: En cambio, los complementos se elaboran principalmente con productos cárnicos, añadiendo un alto contenido de grasa para mejorar su textura y su sabor. Y para que sepas exactamente qué le está sirviendo a tu Michi, el Laboratorio Nacional de Protección al Consumidor analizó distintas presentaciones de alimento húmedo.
8: Analizamos 54 muestras de alimento húmedo para gato. Entre ellas se incluyeron opciones para gatos, gatitos, gatos mayores de 7 años y gatos con necesidades especiales.
7: Para saber qué contiene cada producto, se verificó que todas las muestras presentaran su información comercial y cumplieran con la cantidad de contenido neto declarada en su empaque.
2: En la parte nutricional se determinó el nivel de grasa, proteína y carbohidratos. Además, se midió cuánta agua hay en los productos.
7: También se analizó el aporte de fibra y se calculó el aporte calórico por cada 100 gramos de producto.
2: ¿Cómo le fue a las marcas analizadas?
8: Entre los resultados más interesantes encontramos que todos los productos cumplían con el contenido neto y que además contaban con el registro de Senasicap. El alimento para gato, además de contener las grasas, proteínas y carbohidratos, incluyen aminoácidos como la taurina y la arginina, que son necesarios para los gatos ya que ellos no producen las cantidades suficientes.
7: Recuerda que si un producto promete algo en su etiqueta, debe comprobarlo. Por ejemplo, Purina One Visible Nutrition con carne usa la leyenda Supernutrientes, pero no pudo demostrar que realmente los contenga.
2: Y cuidado con las imágenes engañosas. El producto Grand Pet Carne Fresca muestra la foto de un filete de salmón en su empaque, pero al
9: revisar sus ingredientes, el salmón no está presente. Este tipo de gráficos puede confundir fácilmente.
7: Además, detectamos que 3 productos de la marca Grand Pet declaran tener más proteína de la que realmente te están vendiendo.
9: Y en cuanto a la humedad, Ghosty Fresco, Adult Tuna with Salmon y Grand Pet Natural Gourmet, receta de pescado a las finas hierbas, contienen más de la que reportan en sus empaques.
7: Finalmente encontramos 2 productos de la marca Grand Pet Quisha que incumplen la norma oficial mexicana, ya que no presentan el símbolo de la unidad de medida para indicar su contenido neto.
9: No olvides que cada michi es único.
8: Existen productos que están diseñados para cubrir las necesidades nutrimentales de todos los gatos, pero siempre es recomendable asistir al veterinario y que él determine si necesita una alimentación especial. En el Laboratorio Nacional de Protección al Consumidor trabajamos todos los días para orientar y brindar información a las y los consumidores para que tomen mejores decisiones de compra.
7: Una vez que hiciste la mejor compra y que ya estás en casa, el manejo del alimento es clave para aprovechar todos sus nutrientes. Para empezar, recuerda seguir las porciones sugeridas en la etiqueta. No olvides que una vez abierto el empaque, debes sellar la lata con una tapa de plástico o transferir el contenido a un recipiente hermético antes de refrigerarlo.
9: Si decides cambiar de marca, hazlo de forma gradual. Ve mezclando el producto nuevo poco a poco para evitarle cualquier problema digestivo.
7: Al final del día, leer las etiquetas, comparar opciones y conservar bien su alimento es la mejor forma de demostrarle amor a tu michi.
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0: 10 en punto, aquí nomás. Bienvenidos y bienvenidas. Es el momento de viajar a través de la música del recuerdo. Así que quédate conmigo y hagamos juntos la programación. Y bueno, amigos, hoy es martes y el martes llévelo 2x1, ¿eh? Así que llamadita al aire y dos canciones ligaditas. 18 ya de agosto. Así que bienvenidos y bienvenidas. Tenemos línea disponible para que marques ahora 951-515-5090. Buenas noches.
1: Hola, muy buenas noches.
0: Hola, buenas noches, ¿cómo estamos?
1: Aquí con todo, contento y feliz, Manchú.
0: Súper, qué padre. Pues bienvenido, güerito, llévelo, llévelo, 2x1.
1: Pues vamos a complacer unas canciones a Rosita, Rocío, Rosita.
0: Ok, ¿y qué canciones?
1: La que me complació ayer, creo que hay una que me gusta, ¿no?
0: ¿Cuál
1: como
0: es?
1: La Flor, como la Flor de Selena.
0: Ok.
1: Y esos amores.
0: Perfecto, temerarios. No, saludos para Rosy, ¿para quién más?
1: Pues, realmente para ti, Marichuy.
0: Gracias.
1: Una gustosa, muchos abrazos, besos y apapachos para ti, para todas las amigas y los amigos, Marichuy.
0: Gracias, igual, besillos.
1: Para Katy.
0: Sí.
1: Para Nati de Sucu. Okay. Nati de Suña, para Reina, Princesa, para dos reinas.
0: ¿Sí?
1: Para tus hijos, para José, para su suegra, para Ernesto, para Luis Ángel, para los dos Ramas, para Pablo y toda su bella hermosa familia,
0: ¿sí?
1: Para el boletero, allá para el compa Charlie,
0: ¿sí?
1: Allá también para Jimmy,
0: ¿sí?
1: Y para todos los radio, escucha Marichuy, y para el Botas, para ¿sí? Belén.
0: ¿Sí?
1: Para Mayra, para Tere, que Mayra no se ha reportado.
0: Saludos para May.
1: Pero creo que nos está escuchando, un saludo para ella.
0: Ok, ok.
1: Pues sí, Marichuy, a ratito regresamos, Mari.
0: Ándale pues, gracias, y vamos con música.
1: Vámonos con música, Marichuy.
0: Hasta pronto, adiós.
1: Adiós.
0: Oigan, amigos, atenti, ¿eh? Porque hay trabajos innecesarios que nos están absorbiendo ahí el tiempo, la energía, y no aportan nada para lo que queremos. Así que hay que analizar qué actividades, pues, no son necesarias realmente, ¿eh? Vámonos con Selena y Temerarios, 10-3. Es la mejor, son los recuerdos.

0: 10, aquí nomás en La Mejor. Vámonos con llamada. Buenas noches.
1: Hola, buenas.
0: Hola, Antonio, bienvenido. ¿Cómo estás?
1: Bien, bien.
0: Qué padre, qué gusto. Oye, 2x1, güerito.
1: Eso.
0: Liberación, tu engaño y luego ladrón con cositas de amor.
1: Perfecto.
0: Ok, saludos. ¿Para quién?
1: Para ti.
0: Gracias.
1: Y para todos.
0: Pues ahí están los saludos al aire entonces, ¿vale?
1: Saludos.
0: Gracias, linda noche.
1: Qué linda.
0: Hasta pronto, adiós.
1: Adiós.
0: Bien, vámonos con saludos. Antes de irme con canción, un abrazo fuerte para mi Nati Besucos. Dice la hermosa Marichu, bonita noche. Bendiciones para ti y tu familia. Me encanta estar contigo, mi locutora favorita. Te quiero mucho, preciosa Besucos. Y abrazos para ti, amiga. Dios te bendiga siempre. Feliz martes. Saludos para todos los amigos y amigas. Felicidades también. Muchas felicidades en este martes. José, saludos, gracias. Vámonos con música. Es liberación aquí nomás. Así que música. Maestro.

0: temas del recuerdo aquí nomás todas las noches de 10 a 12 y tú decides qué canciones escuchar. Solo marcas 951-515-5090 y listo. Nos vamos con llamada 951-515-5090. Buenas noches.
1: Sí, buenas noches. ¿Cómo estás, Marichuy? ¿A quién damos este rancha?
0: ¿Cómo está el amigo de la rancha?
1: Andamos bien contentos, bien alegro. Andamos aquí a este rancho.
0: Ok, qué gusto, qué alegría saludarte.
1: Pues, el gusto es mío, Marichuy, escuché tu lindo voz, vaya.
0: Gracias. Oye, llévelo, güerito, nos vamos con dos de bronco.
1: Primero vamos dos de bronco, vamos a sacar un caguamo, ahí vamos a subir ese fiesto, pues, vaya.
0: Oh, no, pues tú muy bien,
1: Sí, pues, vaya, saludos aquí, a esta familia que está aquí reunida, ahí está el rey de Pochoto y está por aquí siendo presenta.
0: Ay, mira, qué padre. Pues saludos a todos los amigos de Pochutla.
1: Ah, Pochutle, me ha dicho.
0: Pochutle, ok, saludos.
1: Saludos aquí, mis compas, aquí que vienen de Sumatlán de Álvarez.
0: Ok, saludos, arriba Sumatlán.
1: Aquí andamos, aquí toda la familia está reunida, pues vaya.
0: Ay, súper, qué padre, chicos. Los abrazo fuerte y disfrutar las canciones,
1: Exactamente, Marichuy, aquí saludos a este mamá pollito, pues vaya.
0: Ah, sí, saludos a Katy.
1: Este mero, ahí, saludos a este Teo, ahí McQueen, saludos a este señor esposa, a este de Rosco.
0: Ok.
1: Ese mimor, saludos a ese mimor que ya me llega, viene en camino.
0: ¡Ay, saludos, qué padre!
1: Saludos ahí para su tele, también ahí dice San Agustín de los Puntos.
0: Ok.
1: Saludos para ella, saludos ahí a su amigo Mike, que también está ahí, que cumplió muchos años.
0: Sí, oye, eso nos enteramos, qué padre, felicidades.
1: Sí, pues vaya, pero lástimamente ahí está en recuperación, no puede echar caguamo, ¿eh?
0: No, hombre, que se recupere pronto, le mandamos la buena vibra.
1: Sí, pues vaya, thank you, dijera allí este gabacho, thank you very much.
0: ¡Eso!
1: Y también voy a mandar un saludo muy especial, este Besucos, es mi madre, ¿viste?
0: ¡Ay, saludos a Besucos que nos está acompañando!
1: Este Besucos, vaya, cochino Simón, este Besucos no se reporta, pues vaya.
0: Ok, saluditos. Ay, sí, Besucos, ya repórtate, porfis.
1: Sí, hombre, ese se cotiza, pues vaya, igual que todos, ahí es mejor, vaya.
0: Sí, se cotizan.
1: Sí, pues Marichuy, pues vamos a seguir echando caguamo, ese rolo, pues vamos a encender ese cerro ya, pues vaya.
0: Ándale, pues te pones a cantar, a todo pulmón.
1: A todo pulmón, en la barca, en que mirar. ¡Ay, Dios mío!
0: Pues venga, música, maestro.
1: Ale, bueno, bye.
0: Besillos, hasta pronto. Adiós. 10:20, aquí nomás.

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8: Aquí nomás es la mejor, son los recuerdos de Marichi, me encanta estar contigo. Nos vamos con llamada. Hola Lalo, buenas noches.
9: Buenas noches.
8: Lalo, ¿cómo estás?
9: Bien, bien.
8: Qué padre, yo muy bien también, gracias.
9: Sí.
8: Lalo, nos vamos con Liberación Güerito, en la misma cama. Los Caminantes, Super Perder.
9: Super Perder.
8: Ok, saludos para quién.
9: Para don Javier, okay. Pedrito.
8: Sí.
9: José.
8: Sí.
9: David. Emiliano. Santiago.
8: Sí.
9: Don Celso, el mero cabezado del municipio de Tlalcala de Cabrera.
8: Ándele pues, saludos.
9: Ajá. Saludos para usted.
8: Gracias.
9: Hasta pronto, adiós.
8: Hasta pronto, Lalo, adiós. Pues vámonos con música, chicuelos. Es Liberación y son Los Caminantes. 101.7, la mejor. 10:31, regresamos.

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0: 10:37, continuamos con más música del recuerdo. Hola, buenas noches.
1: Hola, Mari, buenas noches.
0: Preciosura, bienvenida, buenas noches, ¿cómo estás?
1: Bien, bien, bien.
0: Qué padre, qué gusto. Llévelo, güerita, 2x1.
1: Claro que sí, Mari.
0: Ok, entonces llega Brindis con Amor Sincero y Ladrón No Tengo Lágrimas.
1: No, vamos a cambiar el ladrón por Los Caminantes, mamá.
0: ¿Cuál de Los Caminantes?
1: Los Dos Nos Amamos.
0: Súper, buen tema, ¿eh?
1: Gracias, Mari.
0: Ok, saludos para quién, preciosa.
1: Para ti, Mari.
0: Gracias.
1: Para mi amorcito, que lo quiero mucho, mucho, mucho, mucho.
0: Sí.
1: Para mi reina.
0: Ok.
1: Para mi reinita Belén.
0: Sí.
1: Para los amigos, para la amiga Katy.
0: Sí.
1: Para Teo y su esposa.
0: Ok.
1: Para el Hierroso. Para Cristi, para Belén. Para Kiss, para mi tata de Tuzo.
0: Sí.
1: Y para todo.
0: Ok, de la A a la Z, saludos.
1: De la A a la Z también.
0: Ok, gracias, preciosa.
1: Gracias, Mari, agradecito regreso.
0: Ándale pues, hasta pronto, adiós.
1: Adiós,
0: bye. Bye, bye. Dice Mine Silva, hola, buenas noches, amiga, ya estoy aquí en los recuerdos. A ver si no me quedo dormida, ¿eh? Ay, no, despierta, despierta. Dice, te dejo dos canciones de Bronco, Mal Amor y Un Golpe Más. Perfecto, queda en propuesta para los complacientes. Saludos a Guerrocito, a Charlie, al Botudito, para ti y para todos los amigos de la A a la Z. Gracias, Mine, qué padre que estés aquí con nosotros, ¿eh? Pues vámonos con música, te late chocolate. Así que iniciamos con Amor Sincero. Es Brindis, el grupo que le canta al amor.

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1: .46 es la mejor y son los recuerdos. Voy con llamada. Buenas noches.
2: Buenas noches, Benito.
1: Hola, nena. ¿Cómo estás, preciosa reina Belén?
2: Bien, ¿y usted?
1: Contenta aquí de escucharte y de complacerte. Oye, ¿qué quieres programar a Bronco?
2: Sí.
1: El Sheriff de Chocolate y Los Castigados.
2: Sí.
1: Ok, ¿saludos para quién, nena?
2: Saludos para la mamá de los
1: pollitos. Ok, Katy.
2: Para ti.
1: Gracias. Ah, qué linda, gracias.
2: Para mi mamá, para ¿sí? mi hermana que se fue al pueblo.
1: Sí.
2: Para José. Para todo. Ay, para Teo.
1: Ok.
2: Y para tu esposa y para
1: ti. Ok, mi nena. Pues ahí están los saludos. Te mando besos, abrazos, apapachos, ¿vale? Gracias.
2: Gracias.
1: Hasta pronto.
2: Adiós.
1: Adiós. Adiós, bye-bye. Ah, qué linda. Gabriel, saludos también para Jesús. Claudio Cervantes, allá en la Unión Americana, que nos está acompañando. Así que nos vamos con Bronco, el Sheriff de Chocolate, aquí nomás. Música. Maestro.
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1: 4:11, aquí nomás, es la mejor. Vámonos con más música, buenas noches.
2: Buenas noches, Mari.
1: Hola, bienvenida, aquí nomás.
2: Gracias, Mari.
1: Oye, nos vamos con dos canciones, güerita.
2: Así es.
1: Ok, para bailar, una miradita con Temerarios y luego el que reque con Brindis.
2: Sí.
1: Saludos, ¿para quién?
2: Para ti, Mari.
1: Gracias.
2: Para el poeta.
1: Sí.
2: Para las dos Mati también.
1: Ok.
2: Para Charalita y su familia.
1: Sí.
2: Y para Diego y su mami también.
1: Ok.
2: Para el chico misterioso y para Tere. Para Ana y para mí y para Mimi también.
1: Sí.
2: Para Teo. Y para Solicito también, Mari, para Brenda.
1: Eso, pues ahí están los saludos, ¿vale?
2: Dale, Mari.
1: Un abrazo fuerte y hasta pronto.
2: Hasta pronto, Mari. Bye.
1: Adiós, bye. Pues chicos, vámonos con música aquí nomás en el 101.7, la mejor. Así que música, maestros son temerarios.

0: Once 4, aquí nomás es la mejor y es la música del recuerdo. Voy con llamada. Hola, buenas noches.
1: Buenas noches.
0: Buenas noches, don Jorge, ¿cómo está?
1: Muy bien.
0: Qué padre, qué gusto. Don Jorge, ¿nos vamos con nostalgia?
1: Ajá.
0: Ok, ¿quién canta? Terrícolas.
1: Los Terrícolas.
0: Y después, a través de tus ojos.
1: Sí, pues, tema del baúl de los recuerdos.
0: Claro. Pues vamos con música y saludos para quién.
1: Para mi locutora favorita. Okay. Tema del baúl de los recuerdos.
0: Claro. Pues vamos con música y saludos para quién.
1: Para mi locutora favorita.
0: Ok, gracias.
1: Y pues para los que están despiertos como yo, con un ojo así abierto y el otro está cerrado.
0: Ok, qué bueno, me da mucho gusto, ¿eh?
1: Y tal con la oreja pendiente.
0: Nah, de eso se trata, caray. Qué padre. Pues vamos con música entonces, ¿vale?
1: Y bonita noche. Hasta la próxima.
0: Ah, claro que sí, aquí lo esperamos.
1: Adiós.
0: Adiós. Pues vámonos con música, chicos. 11.05, aquí nomás es la mejor. Ellos son los Terrícolas y se llama Nostalgia. Así que música, maestro. Ya regresamos. Un saludo muy especial también para Ernesto, que nos está acompañando. Muchísimas gracias y feliz noche. Así que, súbele tu radio.

0: Ah, qué canciones para suspirar. 11:13, voy con llamada. Buenas noches.
1: Hola, buenas noches, Chuy.
0: Llévelo, güerito, 2x1.
1: Aquí, mamero, pues, vaya.
0: Y entonces, que se junten nuestros brazos.
1: Que se junten, Mari.
0: Ok, y luego me caí de la nube.
1: Exactamente, Mari.
0: Perfectísimo, saludos.
1: Ah, pues vamos allá para el mortito, que la quiero mucho.
0: Sí.
1: Saludos allá para doña Katy.
0: Sí.
1: Saludos allá para el Rosso, para el señor Teo y su esposa.
0: Ok.
1: Saludos allá también para la amiga Tere.
0: Sí.
1: Y para la Besucos.
0: Ok, ok.
1: Y pues para todos los que escuchan a mejor, Mari, porque ya tiene rato que no me reporten.
0: Ay,
1: pues yo creo
0: sí.
1: Que hay nuevos...
0: ¡Qué gacho!
1: No, eso, no es porque yo quiera, pero es que estamos trabajando.
0: Ah, bueno, no, pues entonces sí, tú échale ganas ahí el trabajo.
1: Sí, hoy nos tocó descansar y pues dijimos, pues vamos a marcarle allá, Mari.
0: ¡Ay, qué padre! Por favor, ¡aplausos! Pues muchísimas gracias por estar aquí en sintonía, por programar la estación y pues vamos a disfrutar las canciones.
1: Así es, Mari, pues saludos también allá al amigo el cubanito, que anda por allá en algún lugar del mundo.
0: Ok.
1: Y también para el de la rancha, que ya escuché que ya se reportó.
0: Saludos.
1: Y pues bueno, pues nosotros estamos aquí en Tlacolula de Matamoros.
0: Ok, arriba Tlacolula.
1: Eso, Mary, gracias, Marichuy, por alegrarnos estas noches.
0: Hombre, besillos, hasta pronto.
1: Bye, bye.
0: Adiós. Pues vámonos con música, 11:15, aquí nomás, 101.7.

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0: restaurante Más del Recuerdo. Aquí nomás, voy con llamada. Buenas noches.
1: Hola, May. Buenas noches.
0: 2x1, güerita.
1: Gracias,
0: sí, entonces la migra con celos de ti y bronco. Mañana lloraré.
1: Así es, May.
0: Pues vamos con música entonces, ¿vale? Te mando un abrazo bien fuerte y besillos.
1: Gracias, Mavi, igualmente.
0: Linda noche, hasta pronto. Adiós.
1: Adiós, bye.
0: Vámonos con música, chamacones. Aquí nomás.

0: 11:40, aquí nomás. León Pacheco, saludos, excelente noche. Vamos con llamada, buenas noches.
1: Este muchacho va a escribir el amor bien aquí, corazón.
0: Ay, ahí, saludos para tu amor.
1: Ahí sí, mi amor, aquí está Cuervo, ahí, ahí llegó ese Oaxaca.
0: ¡Qué bonito! ¡Saludos, chicos!
1: Ya, señor Chuy, aquí estamos, aquí ya escuchando este programa, chingonamente, Cuervo.
0: Ah, no, pues súper bien. Oye, ¿qué quieren escuchar? La abusadora con Laura León.
1: Es que me abusadora, dice, yo no soy abusadora, dice, tú crees, dice, vaya, cochino, su mono, vaya.
0: Nada, no eres abusador. Y después llega Chicoche con... ¡Uy, qué miedo!
1: Es primero, dice, ¡uy, qué miedo! Dice, viene marciano, dice, viene mucho cosa. ¡Uy, qué miedo! Vaya.
0: ¿Te dan miedo los marcianos?
1: No, ¡uy, qué miedo! Vaya, qué bárbaro, chingonamente, pues, vaya, aquí la rancha, ahí por campa. Y...
0: ¡Ay, sí, qué bonito! Pues, qué padre que estés en un lugar así, tan, pero tan especial, tan bello, ¿eh?
1: Es que mero, que vaya, ahí es Tijuana, saludos, pues vaya.
0: Ay, sí, al abuelo, un abrazo fuerte.
1: Al abuelo, ahí al abuelo chinguito también, pues
0: sí,
1: vaya,
0: claro.
1: Que no olvidar mandar saludos.
0: Perfecto, pues entonces vamos con música, ¿te parece?
1: Me parece bien, Marichuy, muchísimas gracias, tú Marichuy, pues vaya, un gusto, un honor, a ver hasta cuándo vuelvo otra vez por aquí, este mancho.
0: Ay, ojalá que pronto, ¿eh?
1: Primero, el de arriba, que tía, tú Marichuy, porque últimamente ya duele espaldo, ya.
0: No, es que trabajas bastante también por eso.
1: Sí, vaya, yo soy un hombre muy chambeador aquí.
0: Ay, qué padre. ¿Tú? Muy bien.
1: Sí, ¿cuánto ya quisieran tener un como yo aquí de rancho?
0: Sí, en serio, ¿eh? Mejor hay que cuidarte. No vayas siendo, ¿verdad?
1: ¿Mande?
0: Mejor hay que cuidarte.
1: Hay que cuidarte, pues, Marichuy, hay que seguir chambeando aquí brutalmente.
0: Ándale, pues, te mando besos.
1: Ay, gracias, Marichuy, te mando un chingo y un montón.
0: Gracias, hasta pronto, adiós.
1: Bye, bye.
0: 11:42, vámonos con música, La Abusadora.

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1: Amigas, yo aquí me despido. Muchísimas gracias, Marichuy. Sabes que me encanta estar contigo. Regreso mañana, 8 de la noche, para acompañarte en una super velada, ¿vale? Y te dejo con Rigo Tobar. Oh, qué gusto de volverte a ver. Así que sube a tu radio y disfruta. Te espero mañana, aquí nomás.

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1: ¿Qué tal mi gente? Aquí nomás, en la mejor FM de Oaxaca, 101.7, estamos ya de vuelta, regreso esta bonita mañanita, mitad de semanita. Qué rápido está pasando el tiempo, plebe. Así que para mí fue un reto estar aquí en la mañanita, imagínate. Conocimos gente que nos veníamos caminando desde el periférico hasta acá, es un reto, oye. Calcularle cualquier cosita o algo, un imprevisto, gente, 5 minutitos, neta que a veces se vuelve una eternidad, nos retrasamos, ¿a poco no? Así que les doy un abrazo muy fuerte a toda mi gente chingona que se levanta desde muy tempranito ya, obviamente, no sé, toda la bandita ahí en San Antonio de la Cal, me han marcado a veces mujeres muy chingonas, trabajadoras que ya están haciendo tortillas, que ya incluso ya están elaborando, a toda la gente, a los amigos veladores, a toda la plebita de seguridad y a toda mi gente que les encanta y obviamente trabajan desde muy tempranito, un abrazo muy fuerte, es algo de qué honrar. Una vez un amigo me decía, híjole morrito, pero es que tú nomás estás ahí en los controles y todo. Y a veces cada cosa tiene su chiste, bandita, también aquí las máquinas. Y también a él lo honro y digo, no, banda, la verdad no hace uno un trabajo pesado y de carga. Pero pues, digo, no, brother, yo también tu trabajo lo respeto y ánimo, carnalito. Y vamos a darle siempre para adelante, ¿va? Vámonos, gente, recuerda, de esta manera estamos iniciando este bonito día maravilloso. Vamos a empezar el día. Empiézale con el día con el pie izquierdo o derecho. Pero ¿sabes qué? Di y afirma, este día va a ser un día completamente maravilloso. Arrancamos, más música.
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1: Qué tal mi gente? Aquí nomás, en la mejor FM Oaxaca. 6 de la mañana ya con 20 minutos. Saluditos a toda la gente que está llegando ya, obviamente, a Estados Unidos. Ya se está yendo, vino a ver a su familia, ¿verdad? Hace un momento ya ese avioncito de las 6:15, mira. ¡Súbele! Aquí nomás en la mejor FM.

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1: ¿Qué tal, mi gente? Continuamos, avanzamos. Qué bonito, lo bonito. 6 de la mañana, ahora ya con 23 en el 101.7. Hoy 17 grados. Está rico para disfrutar unos ricos tamalitos. ¿Qué tal? Un atolito, un cafecito o un champurradito. Quédate con nosotros. Somos la mejor FM. Bonito día para ti. Buenos días, Oaxaca. Zule.

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1: ¿Qué tal? Buenos días, Oaxaca. Buena rolita a través de la mejor FM Oaxaca, 101.7. Oye, mi gente, recuerda el teléfono aquí en cabina. Disponible es el 951-515-5090. Saluditos para toda la bandita que anda bien despierta ya desde muy tempranito. Quédate con nosotros. Gracias por tu preferencia. A toda mi gente que visita el estado de Oaxaca, viene de otros estados. A toda mi gente, cada rinconcito, ya las vacaciones se acabaron. Mucha bandita ya está regresando, obviamente, a los Estados Unidos. A toda mi gente chicana en diferentes lugarcitos. En cada lugar, un abrazo muy fuerte. Hoy es miércoles, mitad de semana ya también en Cimatlán. Un abrazo muy fuerte a toda mi gente que también oye diferentes partes en la sierra, lo que es de Cimatlán de Álvarez. Hasta 8 días también me tocó ver varios paisanos allá que llegaron del gabacho a obviamente diferentes fiestas. Se la pasan increíble. Un abrazo muy fuerte a ti. Gracias por tu preferencia. Llévanos. ¿Sabías que puedes llevar la mejor FM al gabacho? Solo si tienes ya la bocina allá en Estados Unidos, dile a Alexa que quiere escuchar la mejor FM. Pero escucha, dile bien la clave: 101.7 Oaxaca. Aparte, ya que estás ahí, obviamente puedes buscar en tu Safari o en Google. Ahí escribe la mejor FM Oaxaca, 101.7. Dale a escuchar radio online. Llévanos, queda en segundo plano, queda bien bonito, lo cual te permite seguir con tus actividades, sincronizar, obviamente, tu smartphone con la troca, la camioneta. Y mira, nos llevas ahí en tu nave a todo volumen, 101.7. Un abrazo muy fuerte para ti, que ahorita ya son las 8 ya de la noche allá en Estados Unidos. Saludos ya para Chayo Ramírez en San Luis, Missouri. Muy pendiente, muy atenta ya de la mejor FM. Allá para Sophie, que ella escucha la mejor desde muy tempranito allá en Nueva York. Un abrazo muy fuerte para ti, recuerda. Llévanos, es la forma, gracias por tu preferencia. 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Vámonos con más música, no le cambies. Sigue disfrutando de ese rico chocolatito calientito, espumoso, almendrado. Hay gente que toma desde muy temprano, por supuesto. Y dice, ay, morrito, es que mejor con agua porque la leche me cae pesada. Ay, un ratito así pasa, ¿verdad? Hay que disfrutar todas las estadías de la vida. Hoy estamos jóvenes, haz las cosas que te gustan, después llegará el momento que ya no podemos ni caminar ni nada y te arrepentirás de todo, así que recuerda, es el momento hoy, disfruta hoy, ¿va? Vámonos, más música, no le cambies, 101.7.
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2: 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En estos momentos estamos concluyendo la era de Kali Yuga. 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Y al concluir la era de Kali Yuga, usted empieza a limpiar ese rastro de maldad que ha quedado en cada una de nuestras vidas y en cada una de nuestras familias.
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3: Agradezco a los maestros por ayudarme a recuperar mi salud, ya que la estaba perdiendo a causa de una brujería causada por miembros de mi propia familia. Por mi cabeza nunca pasó que esto pudiera pasarme a mí, ya que me estaba afectando al estómago, yo ya vomitaba sangre. Eran dolores tan fuertes que yo creía que ya no saldría de esta enfermedad tan rara. Pero contacté a los maestros y fueron ellos quienes me revelaron que mi problema era causada por envidia de mi propia cuñada, que veía mi buena fortuna en los negocios, lo contrario a ellos, pero gracias a los maestros, este mal terminó.
4: Oh, hoy le doy gracias a los maestros, porque hoy sí veo, pues, ¿cómo se llama?, la sanación, que yo he buscado de mucho tiempo, que mi hermano está mal, y nunca he encontrado, pero pues por ahorita yo le doy gracias a ellos, y quiero que a todos los que escuchen este radio, que vengan aquí, que sí es cierto, curan, no nomás nos engañan como en partes, nomás piden dinero y les das dinero y nada te hacen, y luego, ¿cómo se llama?, seguimos con la enfermedad, y es doloroso cuando alguien fallece y no es por ya es el destino, ya se acabó, sino que es por falta de mala hechicería que nos ponen, y así nos se acaba nuestra familia. Es doloroso saber que nuestra familia ya se acabó y no lo pudimos curar, pero aquí con los maestros sí curan. Entonces les recomiendo a todos los que me escuchan, pues sí, que vengan aquí sí curan, no nomás engañan.
5: Hola, buenas tardes. Quiero dar gracias a los maestros por ayudarme en una situación laboral por la que pasaba, ya que llegué a ellos por casualidad. Yo no era de creer en estas cosas, pero gracias a la ayuda recibida, puedo decir que esto existe. Yo quedé sorprendida porque me dijeron que si podían ayudarme en mi caso, ya que pues había sido despedida injustamente de la empresa en la cual trabajaba, y ellos me ayudaron para recuperar mi trabajo y también para que mi esposo me dedicará más tiempo. Es por eso que agradezco y recomiendo a los maestros.
6: Mi nombre es Alejandro Pérez Gómez, soy originario de Tabasco, tengo 45 años. Quiero agradecer a los maestros por ayudarme, por haber hecho que mi negocio produjera, porque ya estaba en bancarrota, estaba muy endeudado, ya estaba yo al borde del suicidio, porque ya no encontraba solución, no encontraba yo ningún tipo de ayuda por medio de ninguna parte. Me acerqué a ellos, fue mi última carta, me acerqué a ellos a que me ayudaran, a ver si podían hacer algo por mí. Empezaron a hacer limpias, me dieron unos baños, me hicieron que, pues también los llevé a mi negocio para que me lo limpiaran. Pero no nada más eso, ahí teníamos enterrado algo que me habían hecho para que mi negocio cayera por envidia. Mi negocio empezó a caer, las ventas de un día para otro cambiaron. Yo ya tenía bastantes cosas que pagar, ya estaba endrogado, estaba confiado en mi negocio, y como cayó, pues ya no tuve dónde pagar. Me querían meter hasta la cárcel por tanta deuda que debía. 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
1: Queremos continuar con secretos ancestrales. Tenemos aquí mensajes que nos han llegado, muy atentos. 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Nací el 17 de agosto de 1971. 17 de agosto de 1971, la fecha que hemos revisado. Permítame decirle, mi estimada hermana, que esa inflamación que usted está sintiendo en todo su cuerpo, porque no es solamente en las piernas, no es solamente en los brazos, todo su cuerpo se encuentra hinchado, inflamado. Usted no sabe a qué se debe, ya que ha visitado varios médicos y ninguno le da respuesta a qué se debe. Le han enviado un sinnúmero de medicamentos, los cuales le están irritando su estómago y no le están ayudando en nada. Permítame decirle que usted sí ha sido víctima de un mal, usted sí ha sido víctima de una brujería, la cual está haciendo no solamente que usted se inflame, sino que pierda cabello, también ha perdido el apetito y no puede dormir en las noches con ese dolor de cabeza que le da. Y sí, es cierto, está perdiendo la movilidad en su pie derecho. 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Permítame decirle, mi estimado hermano, que sé que eres de sexo masculino porque hicimos el estudio, ese viaje que usted desea hacer al norte no le conviene por el momento, no lo realice. No están bien las cosas por allá y tampoco usted no va a poder cruzar. Espere el tiempo que su hermano le dice y va a ver cómo ahí le va a ir muy bien. 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
3: Señoras y señores, bienvenidos, bienvenidas a la información. Gracias por acompañarnos miércoles y a partir de este momento le presentamos el resumen informativo. Luego de por lo menos 3 trienios de conflicto persistente por elecciones, en Santiago Xanica finalmente parece que hubo acuerdo. Lo reconoce el secretario de gobierno, Jesús Romero López.
4: Con una historia de conflictos y violencia en sus procesos electorales, pueda volver a decidir, organizarse y construir un futuro más adecuado para las generaciones venideras y las actuales en Xanica, un municipio de los más pobres de Oaxaca, pudo decidir mediante el diálogo, con la escucha y con la atención que generamos a todos los secretarios de gobierno y la participación de todos los actores. Preguntabas algo importante, ¿están de acuerdo todos? Y sí, están de acuerdo todos y todas con el resultado, pero aún existe la posibilidad de que alguna impugnación se recurra mediante los órganos electorales y eso la ley lo prevé, pero ya no por la violencia, ya no por bloqueos, ya no por enfrentamientos, sino por los mecanismos que la propia ley establece en derecho.
3: El secretario de gobierno señala también que en otros 7 municipios se aplicarán también mecanismos de contención, de disuasión, pero también de diálogo para alcanzar resultados óptimos en los procesos electorales.
4: Tenemos 7 municipios más que la mesa operativa de seguimiento electoral va a dar continuidad y observancia para que se puedan realizar elecciones. Pero además, quiero explicarlo de forma puntual. La mesa superior de seguimiento electoral ya se está preparando para la nueva jornada electoral que va a elegir prácticamente la totalidad de los municipios, a excepción de 5 que se renovaron en fecha posterior, tanto de sistemas normativos como del sistema de partidos políticos. Va a tutelar y vigilar que el proceso electoral se desarrolle en paz para diputados locales, para diputados federales y para todos los cargos de elección que Oaxaca, y donde ya nos estamos preparando. De verdad, este mecanismo ha sido muy útil en Oaxaca, se instaló por primera vez con esta administración y ha permitido reducir la conflictividad electoral.
3: En otros asuntos, la presidenta del Tribunal Superior de Justicia, Erika Rodríguez, señala que en el Poder Judicial necesitan más atención en los procesos, pero también personal e inversiones.
5: Es cierto, se requieren más jueces, necesitamos más jueces, es cierto, requerimos más personal operativo, pero de todas maneras no vamos a lograr contener el rezago. ¿Por qué? Porque nuestro sistema está diseñado a que todo lo tenga que resolver el juez, todo. Sin embargo, los sistemas modernos de justicia están diseñándose ahora para que haya un filtro y no todo llegue a ser de jurisdiccional a través de un juicio. Esto es muy importante, que actualmente todo se lleva a través de un juicio. Podemos evitar llevar al juicio a través de una serie de mecanismos alternativos de solución de conflicto, y para eso es muy importante la figura de los facilitadores.
3: jornada de movilizaciones en la capital del estado. Integrantes de una organización llegaron a protestar para exigir el esclarecimiento del crimen en contra de Caterino Torres Pereda, fundador de CODESI en la cuenca del Papaloapan. Así lo explicaron.

0: Mientras tanto, integrantes del Frente Popular 14 de junio, también en la puerta del Palacio de Gobierno, exigieron frenar lo que ellos llaman una campaña de desprestigio, cuando fueron señalados, o por lo menos algunos integrantes de esa organización, de la comisión de algunos delitos. Los integrantes del Frente Popular 14 de junio señalan ahora que piden la solidaridad de otras organizaciones.
1: Del Estado, por desviaciones en la actuación de sus servidores públicos, que han derivado en la casi nula garantía de la justicia para el pueblo de Oaxaca. En estas fechas tan peligrosas por acercarse, procesos electorales, donde quienes pagamos las guerras partidistas y carcelarias y cacería de brujas, somos las organizaciones sociales y comunidades de resistencia. Decimos que no estamos dispuestos a ser carne de cañón para sus guerras internas. Hacemos un llamado a defensores de derechos, activistas, mujeres, comunidades y organizaciones sociales a la solidaridad entre nosotros y a la unificación de las luchas en tiempos tan peligrosos para el movimiento popular.
0: Habitantes de Huitzo, en la zona poniente de los valles centrales, en el Valle de Etla, mantuvieron una protesta en contra de caminos y puentes federales por la falta de respuesta a la contaminación de sus afluentes.
2: La inconformidad de la comunidad por el mal manejo de los residuos sólidos y de manejo especial, así como la falta de tratamiento de las aguas en la mal llamada planta de tratamiento de Capufe, toda vez que no da ningún tratamiento, no da ningún manejo al agua y nuestros pozos de agua se han estado contaminando. Por asamblea del día 9 de agosto, la comunidad determinó primero dar un ultimátum de 72 horas a Capufe. Hasta el día de hoy no habíamos tenido respuesta. El día de hoy nos acaba de convocar la Secretaría de Gobernación para una reunión para mañana a las 10 de la mañana, pero en caso que no haya respuesta, el día de hoy la comunidad acordó hacer una clausura simbólica de la área administrativa y, como pueden ver, está cerrado.
0: Mientras tanto, la secretaria de Turismo, Saimi Pineda, señaló que el programa Raíces Viajeras ha llevado ya a adultos mayores, hombres y mujeres, a disfrutar también de las playas de Oaxaca, específicamente el Puerto Escondido.
3: Cada viaje cuenta con una comitiva integrada de 48 adultos mayores, dos integrantes del municipio. Agradecemos enormemente esta coordinación con los presidentes y presidentas municipales, así como las presidentas de los sistemas DIF municipales y el sistema DIF estatal. Asimismo, lo integran dos de la Secretaría de Turismo y un paramédico. En la primera semana tuvimos 144 beneficiarios. También de este programa se incorporan también 144 participantes más para esta semana, avanzando de manera sostenida hacia la meta establecida. En total tendremos 1.008 beneficiados y a lo largo de este año tendremos 21 viajes contemplados en esta estrategia del turismo social.
0: Último, le informo que el delegado en Oaxaca de la Procuraduría Federal del Consumidor, José Manuel Vázquez Córdoba, hizo un llamado a la población para participar en el tianguis de regreso a clases, en donde ofrecerán productos no solamente de calidad, sino también a buen precio.
4: Como bien dices, la Profeco a partir del 14 de agosto está celebrando la feria de regreso a clases en la emisión 2026. En esta ocasión estará en la Alameda de León del 14 al 22 de agosto en un horario de 10 de la mañana a 8 de la noche. Y bueno, en esta contaremos con poco más de 20 expositores y que estarán ofreciendo productos relacionados con el regreso a clases y ofreciendo algunos descuentos. La Profeco realiza monitoreos de forma permanente en diferentes comercios para tener el informe periódico de los precios a los cuales están ofertando algunos productos. Cuando se planifica la feria, se emite una convocatoria para que los proveedores interesados firmen una carta compromiso de que estarán ofertando los productos que ahí estarán en la feria.
0: Hasta aquí el resumen informativo. Gracias por acompañarnos. 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

Muy buenos días, qué gusto saludarles esta mañana de miércoles, mitad de semana. A nombre de todo el equipo le damos la bienvenida a este espacio informativo y gracias por acompañarnos. En las próximas dos horas le estaremos presentando informaciones relevantes que se han generado en el estado de Oaxaca. Es una mañana muy agradable para que usted salga a tiempo también de casa y no se vea involucrados en tráfico vehicular. Afortunadamente, en el centro de la ciudad, sin mayores complicaciones, donde ya usted seguramente tiene conocimiento, donde hay complicaciones vehicular para cruzar, es en la zona norponiente, por los trabajos de la construcción del puente a desnivel, allá en la zona de Pueblo Nuevo, en los límites con la agencia municipal de Piguera. 18 grados centígrados de temperatura en ese momento en la ciudad de Oaxaca, una mañana, le reitero, agradable en la capital oaxaqueña. Y permítanos iniciar de inmediato con la información de esta mañana. Lamentablemente

0: lamentablemente trasciende un hecho funesto, a reserva de que sean las autoridades quienes confirmen esta versión. Es un trascendido aún que ninguna autoridad hasta este momento lo ha confirmado. Se trata aparentemente de la muerte de 5 jóvenes en una comunidad de la sierra. Y bueno, pues a reserva de confirmar esta información que habría ocurrido en las últimas horas, le estaremos dando a conocer detalles sobre este caso que trasciende. Son exactamente las 7 de la mañana ya con 22 minutos, 7 de la mañana con 22 minutos. Lamentablemente en la caseta de cobro de San Pablo Huitzo el bloqueo continuó durante toda la noche y hasta esta mañana persiste la protesta. Hay paso libre, es lo que permitieron los pobladores de San Pablo Huitzo, quienes cumplirían hoy ya el tercer día de protesta en la caseta de cobro. Perdóneme, de Caminos y Puentes Federales, en protesta porque no han sido atendidos en esta denuncia que han hecho por la contaminación a sus afluentes, al río que cruza una parte de esta comunidad, y mantienen precisamente la exigencia de atención de Caminos y Puentes Federales. Hasta este momento, este organismo del gobierno federal no ha intervenido, no ha difundido al menos que se haya acercado a los inconformes para atender esta situación. Tampoco la Secretaría del Medio Ambiente del gobierno federal, la SEMARNAT, han intervenido, mucho menos la PROFEPA, por este asunto grave de contaminación que se registra en esta comunidad y que ha llevado precisamente a los pobladores en esta situación de protesta. 3 días ya de protesta en la caseta de cobro de Caminos y Puentes Federales. Cambiamos de tema y le dimos a conocer que el fin de semana fue funesto para la zona de los Valles Centrales, en la cuenca del Papaloapan y también en las carreteras del interior del estado, por esta cantidad de accidentes que se registraron. Y por lo pronto, bueno, pues en el Congreso hicieron un exhorto también a la misma ciudadanía para que sean responsables y corresponsables de esta escalada de accidentes que se han registrado en las carreteras de Oaxaca. Vamos a escuchar el reporte de mi compañera Mayra Ricardes.
1: Ante la creciente estadística de muerte en carreteras de Oaxaca, particularmente en la 190, tramo El Tule-Tlacolula, donde este fin de semana prácticamente una familia completa desapareció, al morir padre y madre y su pequeño bebé en gestación de 6 meses, además de su menor hijo de 2 años, que sigue gravemente herido y hospitalizado, la presidenta de la Junta de Coordinación Política del Congreso del Estado, Tania Caballero Navarro, subrayó el nivel de responsabilidad de cada conductor y conductora al volante. Sí, Capufe debe revisar la condición de las vías, dijo, y las autoridades viales vigilar las mismas. Pero muy importante es que los ciudadanos tengan mayor conciencia vial, pues hay quienes conducen en estado de ebriedad y luego de estos casos incluso se dan a la fuga.
2: En cuanto a las carreteras, pues a que Capufe pues pueda revisar su cómo está el funcionamiento. Segundo, en materia de seguridad, también nosotros hemos hecho el llamado para que se pueda estar vigilando. Y tercero, también muy importante, es que los ciudadanos tengan una mayor conciencia vial, porque ha sucedido que muchas personas pues van en estado de ebriedad. También debe haber responsabilidad porque se dan a la fuga. Entonces nosotros vamos a estar muy al pendiente, pero ya se ha hecho el posicionamiento por parte de la diputada Mónica Belén al inicio de la sesión precisamente a este tema, y nosotros hacemos un llamado a todas las instancias para que sigan reforzando las carreteras, tanto en las condiciones en las que están, materia de seguridad, y también a los ciudadanos para que se conduzcan con todas las medidas viales.
1: Cuestionada sobre el hecho de que cuando una persona atropella y da muerte a otra en el estado al ir conduciendo no alcanza cárcel, al considerarlo la ley solo como hecho culposo, dijo que en su momento los diputados han elevado ya sanciones para que esto se castigue, pero no pueden seguir haciendo leyes sobre leyes solamente. Lo que es necesario, considero, es que las leyes actuales se cumplan. Así lo dijo.
3: Persona que atropella y da muerte en el estado no alcanza cárcel, diputada, solamente se paga un precio por esa vida. No es necesario revisar.
2: Ya hay también algunas iniciativas respecto a eso, por eso les comentaba que ya los diputados también en su momento hemos hecho lo propio para elevar algunas sanciones para que se castigue. Sin embargo, pues también requiere de la aplicación de la ley. O sea, leyes hay muchas, pero también requerimos pues mayor coordinación entre las instancias para que se pueda dar cumplimiento a la ley.
1: En el Congreso, agregó, seguirán revisando qué más hacer en cuestión de ley, pero hizo también un llamado a autoridades a evitar la corrupción, pues algunas instituciones en ciertos casos no detienen al conductor que cometió el accidente a pesar de encontrarlo en flagrancia.
2: Nosotros en el Congreso seguiremos revisando qué más podemos hacer en cuestión de leyes, pero también hacer un llamado no solamente a los conductores, sino nos falta mucha cultura vial, pero también pues evitar el tema de la corrupción, porque es bien sabido que hace algunos días también se suscitó que algunos personal de algunas instituciones pues se prestan al tema de que no se detiene al conductor que cometió el accidente en flagrancia, sino que dejan que se vaya. Y entonces ahí viene otro tipo de proceso.
1: Sobre este tema conviene mencionar que en el caso del percance del pasado sábado donde murió la familia de Santiago Ixtaltepec Tlacolula, fuentes policiales internas revelaron que el conductor de la camioneta Porsche Cayenne, un empresario mezcalero de ese distrito, cuyo testimonio de automovilistas testigos señalan como presunto responsable, se evadió del lugar ante la mirada de la Guardia Nacional, quienes fueron los primeros en llegar al sitio del percance. Se desconoce al momento el estado en el que manejaba, sin embargo, testigos apuntan a que iba a velocidad extrema. Pese a haber personas sin vida en el sitio, la Guardia Nacional permitió que se retirara del lugar. En Oro Noticias, Mayra Ricardes.
0: Muchas gracias a nuestra compañera Mayra Ricardes. Es un asunto de responsabilidad precisamente de todos. En las últimas horas, varios accidentes que le estaremos presentando un recuento en este espacio informativo. El fin de semana fue funesto realmente a partir de esta tragedia ocurrida en el libramiento a Santa María el Tule, el caso también del percance ahí en la cuenca de El Papaloapan. Llegó el lunes, martes y continuaron los accidentes. Anoche continuaron los accidentes también aquí en la zona de los valles centrales. Son exactamente las 7 de la mañana con 29 minutos. Permítanos recordarle que mantenemos a su disposición dos líneas telefónicas, el 951-51-550-90, 951-51-550-220, para que mantenga la comunicación, pero además mantenemos también a su disposición una línea adicional con aplicación de WhatsApp, mediante el cual usted puede escribirnos, enviarnos audios, videos, fotografías de lo que usted desee que se haga público, y con mucho gusto lo estaremos difundiendo. El número telefónico es el 951-148-9115, que está completamente a su disposición, y usted podrá usar esta vía para hacerse escuchar. 7:30. Nos vamos a la siguiente pausa de comerciales y regresamos.
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0: Regresamos cuando son las 7:40 a.m. Muchas gracias por permanecer en sintonía con la primera edición de El Noticiero. Permítanos hacer contacto con nuestro compañero Marco Antonio Pérez Ángeles desde el aeropuerto. Hay actividades, pero también historias que usted debe conocer.
1: Los viajeros madrugan para documentar su equipaje. Don Pedro, un campesino que llegó desde Chalcatongo, como muchas personas de la región mixteca, tejen un tenate con palma. Nadie interrumpe el trabajo de este artesano, quien comenta que espera el aterrizaje del avión de American Airlines, procedente de Dallas, Texas, en el que va a llegar su nieto, que trabaja en Wisconsin, Estados Unidos.
2: Don Pedro. ¿Perdón?
3: San Pablo y Chalcatongo.
2: Ah, qué bien. Oiga, ¿y dónde venden usted sus productos?
3: Pues a veces salgo por Sola de Vega, todos los pueblitos, por acá en Guanajuato.
2: Ah, ya viendo, está armado ya con sus palmas.
3: Sí.
2: Y ahora, don Pedro, ¿viene usted a esperar a algunos familiares o a dejar?
3: Sí, me vengo a esperar. Mi nieto.
2: ¿Viene de dónde? De Estados Unidos. Bueno, don Pedro, y aparte de este tenate, ¿qué más va usted a elaborar el día de hoy?
3: Pues nada más es el día de hoy, pero pues ya cuando tenga yo tiempo libre hago tostadores, escopetas, tenates grandes, tenates chiquitos, pellates también, y eso se llama a las mujeres que se ocupan su cintura. Esos son mis trabajos.
2: A seguir esperando el vuelo, el avión que viene de Houston.
3: No, vienen de Wisconsin.
2: De Wisconsin. Dale. Bueno, don Pedro, que esté bien.
3: Gracias.
2: Le vaya bonito. Adiós, hasta luego.
4: Para Oro División Noticias, Marco Antonio Pérez Ángeles, desde el aeropuerto.
5: A 7:42 a.m, 7:42. Hay una frase, no sé si muy oaxaqueña, pero parece que sí. Cuando la gente que trabaja le preguntan y o se refieren a alguien que dice descansa haciendo adobes. ¿Sí sabe cómo se hacen los adobes? Hay que batir con el pie, con los pies, el lodo.
0: Sí.
5: Se acarrea el lodo, se expulga, se le sacan las piedras, se va echando el agua y como es una cantidad grande, hay que batirlo. Trate de imaginar si usted tiene la posibilidad de repente de amasar la masa de tortilla. Ahora imagínese el lodo para luego hacer los bloques de adobe de esto, de la construcción tradicional. Descansa haciendo adobes. Hay un hombre que no pierde el tiempo. ¿Y sabe usted cuánto paga el sombrero de palma? No pasa de los 10 pesos. El trabajo laborioso de ir, limpiar la palma y luego estarla haciendo, hilando y después empezar a tejer. Para que alguien de repente llegue y les pague 10 pesos. Y en el mercado 40, 50 y para los extranjeros 170. La disparidad del pago del trabajo.
0: Así es. 7:43 a.m, 7:43. Vamos a escuchar a mi compañera Citrali López porque los comerciantes, empresarios del Centro Histórico de la Ciudad de Oaxaca pues están exigiendo mayor seguridad. En las últimas semanas ha habido intentos de robos en los comercios. Escuche usted a mi compañera Citlali López.
6: La falta de vigilancia nocturna en el Centro Histórico de Oaxaca preocupa al sector empresarial luego de que un sujeto intentara ingresar en dos ocasiones en un negocio propiedad de Esther Merino Badiola, presidenta de la Alianza Comercial y Empresarial de Oaxaca. La empresaria relató que el intento de robo ocurrió la noche del domingo cuando un individuo trató de abrir la cortina metálica del establecimiento ubicado en Colón 204. Aunque logró levantar parcialmente uno de los lados, no pudo abrirla por completo. Horas después, alrededor de las 5 de la mañana, el sujeto regresó y volvió a intentar ingresar al establecimiento. El hecho quedó registrado en las cámaras de seguridad del negocio. Merino Badiola señaló que tras difundir el caso en redes sociales, al menos otro comerciante le manifestó haber sido víctima de robos o intento de robo. Sin embargo, consideró que existe una baja cultura de la denuncia, por lo que muchos de estos casos no llegan formalmente ante las autoridades.
7: Esto pasó el día domingo en la noche. Mi hija me comentó que ya estaba como entreabierto el día, en la noche, como a las 10:30, 11 de la noche, y cerró. Pensó que no se había cerrado bien, y eso, como no pudieron abrir en la madrugada, como a las 5 de la mañana, creo, dice el video, volvieron a intentar a abrir.
6: Merino Badiola indicó que aunque en su caso no se concretó el robo, este tipo de hechos representa una afectación y obliga a los comerciantes a invertir en medidas adicionales de seguridad, como reforzar cortinas, puertas y accesos. Ante esta situación, hizo un llamado a las autoridades municipales y estatales para incrementar los rondines policiales en el centro histórico, particularmente durante la noche. Señaló que anteriormente observaba presencia constante de policías, pero aseguró que desde hace aproximadamente 2 meses ha disminuido la vigilancia. Merino Badiola agregó que las cámaras de seguridad instaladas en la zona podrían contribuir a inhibir este tipo de delitos y facilitar la identificación de quienes intentan ingresar a los establecimientos. Los intentos de robo mantienen en alerta a los comerciantes en Oaxaca, pues tan solo en febrero de 2026 el Secretariado Ejecutivo del Sistema Nacional de Seguridad Pública contabilizó 57 carpetas por robo a negocio en el estado. 20 fueron con violencia y 37 sin violencia. En junio, la Fiscalía Estatal reportó 39 carpetas, 17 de ellas en Oaxaca de Juárez. Para Oro, División Noticias, Citlali López.
0: Gracias a nuestra compañera Citlali López. Es en el centro histórico de la capital oaxaqueña donde ocurre esto y exigen mayor vigilancia. Y se supone que pues están constantemente y de manera permanente los elementos de la policía municipal. Pero han intentado robar en los negocios del primer cuadro de la ciudad. 7:47 Muchas gracias por permanecer en sintonía. Gracias también ya por sus mensajes que nos hacen llegar en este espacio informativo. El asunto del agua, los canalizamos ya directamente a Soapa, que tengo entendido están muy atentos a los a las peticiones del auditorio. Esto de la zona de San Martín Mexicapan, en la colonia Azucenas. Muchas gracias por sus mensajes. 7:47 y a continuación es mi compañera Mayra Ricardes. Preparamos la nota N05 porque ahora los intermediarios conocidos como facilitadores comunitarios de la atención a los conflictos en las comunidades, pues aseguran que sí han logrado hacer justicias que de problemas que durante mucho tiempo no habían tenido atención. Escuchemos a Mayra Ricardes.
8: El Tribunal Superior de Justicia de Oaxaca desarrolla actualmente el programa Más Comunidad, que comprende dos secciones básicas, facilitadores comunitarios y con ello los centros de paz comunitarios. La presidenta del tribunal, Erika Rodríguez Rodríguez, explicó que esta iniciativa surge para promover la atención de conflictos sociales desde un enfoque cercano a la comunidad, basado en la justicia alternativa. Reconoció en este contexto el alto nivel de rezago en expedientes y procedimientos iniciados ante el tribunal. El gran fracaso que hemos tenido en el sistema de justicia penal, dijo, es que todo lo queremos mandar a juicio y que los medios alternativos de solución de conflictos no se han empoderado lo suficiente, de tal manera que todo tiene que llegar a juicio. De ahí la insatisfacción de la población ante el anhelado acceso a la justicia. Así lo explicó.
9: Es cierto, se requiere más jueces, necesitamos más jueces, es cierto, requerimos más personal y operativo, pero de todas maneras no vamos a lograr contener el rezago. ¿Por qué? Porque nuestro sistema está diseñado que todo lo tenga que resolver el juez, todo. Sin embargo, los sistemas modernos de justicia están diseñándose ahora para que haya un filtro y no todo llegue a ser de jurisdiccional a través de un juicio. Esto es muy importante, que actualmente todo se lleva a través de un juicio. Podemos evitar llevar al juicio a través de una serie de mecanismos alternativos de solución de conflicto, y para eso es muy importante la figura de los facilitadores.
8: De acuerdo con Rodríguez Rodríguez, esta situación de los facilitadores comunitarios apoyará en la solución de conflictos vecinales, familiares y de convivencia, evitando que escalen o lleguen a instancias judiciales. Estas figuras retoman prácticas como el diálogo, la mediación, la conciliación y la justicia restaurativa, las cuales tienen raíces ancestrales en nuestros pueblos oaxaqueños. Operarán mecanismos de contención y resolverán los problemas. Para ello, habrán recibido capacitación, contarán con herramientas y recursos cognitivos, herramientas para poder hacer la contención y resolver problemas.
9: ¿Qué significa un facilitador comunitario? Que va a tener las mismas funciones que el privado, pero va a trabajar desde los municipios y va a empezar a hacer una contención y resolver los problemas. Obviamente ya recibió una capacitación, ya se le dotó de herramientas, ya se le dotó de recursos, me refiero de recursos cognitivos, de recursos, de herramientas como tal, para poder lograr hacer la contención y resolver los problemas. Y esto va a ayudar a que la ciudadanía vea la solución de un conflicto, ya solucionado su conflicto, sienta la justicia y no esperar a llegar hasta una sede judicial y empezar a llevar un juicio que, por muy rápido que sea, es un procedimiento que tiene sus trámites, que tiene sus etapas y que tiene que agotarse los momentos procesales.
8: La máxima autoridad en impartición de justicia en el estado destacó en este tenor la importancia de capacitar en este proyecto a personas originarias de las comunidades a través de un diplomado gratuito que les permitirá desarrollar habilidades y aptitudes para poder mediar, dialogar y resolver conflictos, ofreciendo respuestas de manera positiva, pacífica y acorde a lo que marcan los parámetros de la justicia en nuestro país. En Oro Noticias, Mayra Ricardes.
0: Gracias a nuestra compañera Mayra Ricardes.
5: Son ahora las 7 de la mañana con 52 minutos, 7:52. Ya no nos daría tiempo presentar el siguiente material por ahora de nuestra opera Mayra Ricardes. Pero sí vale la pena, si nos acompaña después de la pausa, presentarle los efectos, las consecuencias, la falta de responsabilidad a la hora de conducir. Creo que será un tema de interés público. Y también un asunto que trae de cabeza unas localidades de San Miguel el Alto, en Cimatlán, Álvarez, y San Pedro Cajonos o San Miguel Cajonos, en la Sierra Norte. Reportan 5 personas sin vida. Estamos en la búsqueda de más datos para corroborar con usted, pero hay una gran cantidad de publicaciones relacionados con un hecho que hasta ahora no tiene explicación suficiente. Me parece que será de interés general el encontrar alguna fuente de información, si alguna autoridad o familiares de los jóvenes señalados como víctimas nos escucha, valdría la pena que nos dejaran una llamada, algún contacto, algún comentario para ir estableciendo esta ruta de información. Sí. Por lo pronto, estamos ante la probabilidad de una tragedia de 5 jóvenes, pero hasta no tener más datos, no podríamos presentar algunos de los detalles con los que ya cuenta, algunos de los datos, mejor dicho, hasta no tener confirmación, no podríamos dar algunos de los datos que tenemos a través del noticiero. Solo estos trascendidos en plataformas de redes sociales que estamos tratando de corroborar. Agradecemos la gentileza de la atención de la gente que nos escucha en Jalapa del Marqués. Muchas, pero muchas gracias por su audiencia también. Muchas gracias a la gente de la Sierra Norte, de Yalalaj, en donde entre el humo, de repente la neblina y el frío también nos escuchan, y se lo agradecemos infinitamente. El humo de las cocinas, que desde muy temprano, desde que empieza el canto de los gallos y de los pájaros en los árboles, empieza también el movimiento en las cocinas, en gran parte de las comunidades de la Sierra Norte, para aprovechar las jornadas. Y esto nos ayuda mucho a saber, cuando usted nos llame, nos escribe, suceda mucho también para saber en dónde nos escuchan. Justo ahora son las 7 de la mañana con 54 minutos, tenemos pausa, regresamos con el complemento de la información.
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0: 8 de la mañana con un minuto, señoras y señores. 8 de la mañana con un minuto. Bienvenidos, bienvenidas a la información. Gracias por acompañarnos a través de la sintonía correcta de la radio. Les saludamos con la señal del noticiero en el 101.7 de frecuencia modulada en la ciudad de Oaxaca, Valles Centrales, y también a través de Estéreo Huatulco, 103.1 de frecuencia modulada. Bienvenidos y bienvenidas. Gracias por acompañarnos a través de esta señal. Y le invitamos a que permanezca con nosotros en el noticiero durante los próximos 60 minutos. Es la segunda mitad del programa y le agradecemos mucho que tenga esta gentileza de acompañarnos a través del noticiero.
1: Desde luego agradecemos la permanencia de quienes nos siguen a través de las plataformas digitales de Facebook y el canal de videos. Muchas gracias por acompañarnos. Le reiteramos que la dirección en ambas plataformas es Organización Radiofónica de Oaxaca. Sean bienvenidas y bienvenidos.
0: La información de esta jornada en el gobierno estatal prevén desarrollo de elecciones en otros 7 municipios con características de conflictividad. Finalmente, Xanica tiene ya una elección. Para los que nos escuchan ahora en la región de la costa, saben lo que representa Xanica, Codedi, Abraham Martínez Rodríguez, quienes incluso por un conflicto en la montaña fueron a marchar en Huatulco hasta que leyeron la cartilla y dijeron: aquí ya no, cabrón. Párale tantito. El asunto se ha convertido, el de las elecciones, en un desgarriate en donde aflorecen las ambiciones de empresas factureras, de los llamados despachos de asesores, organizaciones sindicales, organizaciones sociales y ahora organizaciones sindicales. Asunto raro en el que van por todos los 570 municipios de la entidad. Se reparten por regiones, por zona, pero todo el mundo quiere meterle mano a la administración de los recursos de los pueblos. Xanica no era la excepción. Finalmente tienen una elección. Finalmente parece que se pusieron de acuerdo y le daremos detalles.
1: Le estaremos comentando también, aquí lo dijimos, que ni la Semarnat ni la Profepa habían hecho un pronunciamiento sobre la grave contaminación que enfrenta el municipio de San Pablo Huixo y que hoy cumplen ya 3 días de protesta los habitantes de ese lugar. Ahí estuvo la Profepa, pero ¿sabe para qué? Para ir a recoger a un tigrillo bebé que descubrieron, dijeron, en un domicilio de San Pablo Huixo, pero no se dieron cuenta de la grave contaminación que hay.
0: Asunto de interés, no cree usted. Permítanos decirle que hay también en la entidad un asunto de interés público. La Secretaría de Educación Pública someterá a consulta con los maestros el uso no de teléfonos durante los horarios de clase. Los detalles aquí en Oro División Noticias.
1: Le estaremos también comentando el pronunciamiento que se hace desde el Congreso de Oaxaca a consecuencias de una gran cantidad de accidentes que comenzaron, o mejor, se multiplicaron desde el fin de semana y en lo que va de esta semana. Aquí le tendremos los detalles.
0: Bueno, eso de comenzaron es relativo, ¿eh? Sí. Ha sido durante los últimos 5 años la cantidad de accidentes. Por favor, quédese con nosotros. Comenzamos. De la mañana con 5 minutos, 8 de la mañana con 5 minutos. La tarde de ayer comentábamos, la mañana de ayer comentábamos en el noticiero sobre esta extraña, penosa condición de los de las áreas de urgencia de los hospitales en la ciudad de Oaxaca y en el interior del estado. San Pedro Pochutl, el Macedonio Benítez Fuentes, el Hospital Civil Aurelio Valdivieso, el Seguro Social. Por alguna extraña razón, baja sensiblemente el número de médicos y se incrementa la demanda los fines de semana. Sábados y domingos es sumamente complejo recibir un paciente debido a la saturación. Le hemos mostrado imágenes del pasillo del área de urgencias en donde se acabaron las camas para recibir pacientes y los tienen en una camilla y en los pasillos con suero y cuando mucho a veces una tina para recoger la sangre que escurre todavía de las víctimas. Lo he visto, no me lo contaron. Ocurre algo parecido en el Seguro Social, también en el ISSSTE. hay familias que sufren alguna descompensación y todo el mundo llega a urgencias y ahí se saturan los servicios. Pero en el transcurso de los últimos 4 a 5 años, le dijimos a usted, hemos notado la cantidad enorme de percances en la región de la costa, en el Istmo y aquí en los valles centrales con motocicleta. Huatulco y Pochutla, Puerto Ángel, Zipolite, Mazunte, tuvieron una oleada de accidentes que saturaron los servicios de emergencia. Y se lo comentamos aquí con imágenes, lo que pasaba en el hospital de Pochutla. Se lo comentamos suficientemente con imágenes también lo que pasa en el hospital civil. En el Macedonio Benítez llegó el momento en el que estaban al borde del colapso. No solamente llena el área de urgencias, sino el resto del hospital. Y no fue mucho después de la temporada de COVID. Nos referimos a la imprudencia. Corran las imágenes, por favor. En el transcurso de las últimas horas, le insisto, esto es de las últimas horas, se han estado registrando una cantidad enorme de percances con motociclistas. Y esto representa, claro está, un riesgo grave. Un motociclista fue atropellado, por cierto, por una patrulla de la policía vial, la que aparece en el video. Hay que compartir el video que tenemos en oro para que lo podamos repetir más adelante. Pero esto ocurrió en las riberas del río Atoyac. Personal de Cruz Roja Mexicana acudió a recuperarlo. Y el sonido, desde el principio y con sonido, porque pues hubo testigos que se dieron cuenta de la persona atropellada.
2: ¿Está dando vuelta?
3: Sí, lo tiré bastes, carnal.
2: Altura de Entre Riberas.
3: Sí. Lo trabajas.
2: Del puente Guadalupe Victoria.
3: Sí, lo pito, pero si te dices, porque fuera uno, si fuera uno.
2: Se cerró, sí, ahí en el golpe, mira.
3: Sí, no, carnal.
2: Sí, tranquilo.
0: A diferencia de otros percances, los mismos elementos de la policía vial solicitaron el auxilio y la unidad cuenta con seguros, los elementos también, para hacerse responsable de este percance. ¿En qué circunstancias ocurrió? Iban a un auxilio, iban a prestar un servicio, llevaban las torretas, pero no los códigos encendidos. ¿De qué lado fue la imprudencia? Evidentemente tiene que saber, si resulta responsabilidad de la policía, pues tendrá que responder. Para eso tiene un área jurídica, para hacerse cargo de las responsabilidades. Siguiente imagen, siguiente caso, ocurre también en esta ciudad, le decía. Horarios diferentes, una mujer lesionada también en la zona de San Agustín de las Juntas, en donde también resultó lesionada. Luego hubo otro percance en San Agustín de las Juntas, le dije, en las riberas del río Salado, en fin, que se fueron multiplicando los accidentes. En 3 casos, personas derrapadas. Un tope, gravilla, baches en el pavimento, provocan también, por responsabilidad, más bien por irresponsabilidad de los ayuntamientos, desperfectos en la carretera, además de la falta de precaución o pericia de quienes conducen motocicleta. Son 3 accidentes en motocicleta en menos de 36 horas. 3 de los que se pueden documentar, alrededor de 7 en los municipios de los valles centrales, según reportes de las autoridades. Todo esto tiene algunas implicaciones.
1: Desde luego, pero hay quienes también, pues parece ser que buscan precisamente esta situación. Por lo pronto, en el Congreso de Oaxaca hay un pronunciamiento a causa de estos accidentes. Escuchemos a Mayra Ricardes. Es la nota N07 de mi compañera Mayra Ricardes.
4: Ante la creciente estadística de muerte en carreteras de Oaxaca, particularmente en la 190, tramo El Tule-Tlacolula, donde este fin de semana prácticamente una familia completa desapareció, al morir padre y madre y su pequeño bebé en gestación de 6 meses, además de su menor hijo de 2 años, que sigue gravemente herido y hospitalizado, la presidenta de la Junta de Coordinación Política del Congreso del Estado, Tania Caballero Navarro, subrayó el nivel de responsabilidad de cada conductor y conductora al volante. Sí, Capufe debe revisar la condición de las vías, dijo, y las autoridades viales vigilar las mismas. Pero muy importante es que los ciudadanos tengan mayor conciencia vial, pues hay quienes conducen en estado de ebriedad y luego de estos casos incluso se dan a la fuga.
5: En cuanto a las carreteras, pues a que Capufe pues pueda revisar su cómo está el funcionamiento. Segundo, en materia de seguridad, también nosotros hemos hecho el llamado para que se pueda estar vigilando. Y tercero, también muy importante, es que los ciudadanos tengan una mayor conciencia vial, porque ha sucedido que muchas personas pues van en estado de ebriedad. También debe haber responsabilidad porque se dan a la fuga. Entonces nosotros vamos a estar muy al pendiente, pero ya se ha hecho el posicionamiento por parte de la diputada Mónica Belén al inicio de la sesión precisamente a este tema, y nosotros hacemos un llamado a todas las instancias para que sigan reforzando las carreteras, tanto en las condiciones en las que están, materia de seguridad, y también a los ciudadanos para que se conduzcan con todas las medidas viales.
4: Cuestionada sobre el hecho de que cuando una persona atropella y da muerte a otra en el estado al ir conduciendo no alcanza cárcel, al considerarlo la ley solo como hecho culposo, dijo que en su momento los diputados han elevado ya sanciones para que esto se castigue, pero no pueden seguir haciendo leyes sobre leyes solamente. Lo que es necesario, considero, es que las leyes actuales se cumplan. Así lo dijo.
6: Persona que atropella y da muerte en el estado no alcanza cárcel, diputada, solamente se paga un precio por esa vida. No es necesario revisar.
5: Ya hay también algunas iniciativas respecto a eso, por eso les comentaba que ya los diputados también en su momento hemos hecho lo propio para elevar algunas sanciones para que se castigue. Sin embargo, pues también requiere de la aplicación de la ley. O sea, leyes hay muchas, pero también requerimos pues mayor coordinación entre las instancias para que se pueda dar cumplimiento a la ley.
4: En el Congreso, agregó, seguirán revisando qué más hacer en cuestión de ley, pero hizo también un llamado a autoridades a evitar la corrupción, pues algunas instituciones en ciertos casos no detienen al conductor que cometió el accidente a pesar de encontrarlo en flagrancia.
5: Nosotros en el Congreso seguiremos revisando qué más podemos hacer en cuestión de leyes, pero también hacer un llamado no solamente a los conductores, sino nos falta mucha cultura vial, pero también pues evitar el tema de la corrupción, porque es bien sabido que hace algunos días también se suscitó que algunos personal de algunas instituciones pues se prestan al tema de que no se detiene al conductor que cometió el accidente en flagrancia, sino que dejan que se vaya. Y entonces ahí viene otro tipo de proceso.
4: Sobre este tema conviene mencionar que en el caso del percance del pasado sábado donde murió la familia de Santiago Ixtaltepec Tlacolula, fuentes policiales internas revelaron que el conductor de la camioneta Porsche Cayenne, un empresario mezcalero de ese distrito, cuyo testimonio de automovilistas testigos señalan como presunto responsable, se evadió del lugar ante la mirada de la Guardia Nacional, quienes fueron los primeros en llegar al sitio del percance. Se desconoce al momento el estado en el que manejaba, sin embargo, testigos apuntan a que iba a velocidad extrema. Pese a haber personas sin vida en el sitio, la Guardia Nacional permitió que se retirara del lugar. En Oro Noticias, Mayra Ricardes.
0: Gracias a nuestra compañera Mayra Ricardes. Y se trata, evidentemente, de evitar más tragedias, no de facilitar actos de extorsión, persecución y recaudación por parte de los municipios para seguir extorsionando a los automovilistas o a los motociclistas. Hay una diferencia muy marcada entre el trabajo de prevención que el de recaudación. En pocas palabras, uno es el de orientar y facilitar el buen uso de los vehículos para el movimiento de las personas, y la otra, poner una cajita registradora para lucrar con las muertes de las personas. No sé si la ley lo contemple, o la propuesta, la iniciativa, tendremos que revisarlo. Pero ya es hora que en esta entidad se legisle para obligar a los ayuntamientos a hacerse responsables de la consecuencia de sus actos. Un bache mal tapado, una zanja, un socavón, un tope, unas boyas, que son las que provocan los accidentes, la autoridad se dobla cuando llega un grupo de 10 personas violentas, mentando madres, y ponen su tope y los dejan. pero un ciudadano trata de corregirlo y le aplican todo el peso de la ley. Si las mentadas de madre pueden más que la decencia institucional, andamos mal, pero bastante mal. El tope en la puerta de las escuelas, el que se hace con cemento, media barda para que se detengan los vehículos, es útil.

0: buscando otras calles y amolado a los demás. También las autoridades tienen obligación y responsabilidad. Cuando los accidentes se provocan por la estulticia institucional, también tienen que ser responsables. Hablando de corresponsabilidad, la imagen que le vamos a presentar a continuación, lo presento con todo el cuidado, con toda responsabilidad y sin que se le cargue la mano ni hagamos chistes y ofensa por el género de las personas que conducen. Son personas. En esta ocasión se les videógrafo y son dos mujeres, pero cuando es el de los hombres damos por hecho que está bien tarántula. En esta ocasión fueron dos damas. No significa que tengamos que hacer escarnio por su condición o por su género, sino por el alto grado de desconocimiento o alcohol que provocó lo que usted verá a continuación en pantalla. ¿Conoce las escalinatas de la Plaza de la Danza por el lado de Morelos para bajar al templo de San José?
1: Si no San José, sí, es el templo que está allí.
0: Bueno, pues no es tan nada, pero nada, nada difícil entender que es un paso peatonal y que no es una calle. Desde el primer escalón pudieron haberse dado cuenta. Pues no, esto de verdad merece una revisión profunda del alto grado de falta de pericia o conciencia, independientemente del género de la persona que lo provoca.
2: Hay estacionamientos, hay calles, y luego están las escaleras de la Plaza de la Danza. Un par de femeninas en aparente estado inconveniente, que se les acabó el camino, y pensaron que la Plaza de la Danza también podía funcionar como acceso vehicular.
3: Pensar correcto es lo que hago.
2: Sí, así como escuchaste. No sabemos qué decía su GPS, pero definitivamente algo salió muy mal. Mientras la camioneta intentaba conquistar el nuevo camino, las cámaras del C5I detectaron la maniobra y de inmediato se dio aviso a la policía municipal.
3: Hamburguesa.
2: Una cosa estaba clara. Cuando tu camioneta termina arriba de las escaleras de una explanada, ya no necesitas un mecánico. Necesitas un rescate.
4: Varias bromas malas de

0: La camioneta se fue en grúa y las responsables fueron puestas a disposición de las autoridades correspondientes. Y aquí la pregunta que nos queda. ¿El GPS dijo gire a la derecha o simplemente dijo tengo prisa?
1: Nunca lo sabremos.
0: Nunca lo sabremos.
2: Centro de Control, Comando, Comunicación, Coordinación e Inteligencia.
3: 8:20 Cualquiera que sea la explicación, el GPS, el alcohol, la falta de conocimiento de esta zona, lo que haya sido. Los que vivimos en la ciudad de Oaxaca entendemos que no debería transitar un vehículo en esta zona. Quienes no lo conocen pueden caer en este desafortunado incidente. Pero si hace falta, ¿sabes?
4: Sí.
3: Que con el primer escalón sabes que no debes bajar. Aquí o en Roma, o en Japón o en Tailandia. Sí. Con el primer escalón sabes que no deberías bajar. Bueno, 8:20 tenemos una pausa pendiente y regresamos. Hay una tragedia que sacude ahora dos regiones, Valles Centrales y la Sierra Norte. Continuamos.
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0: Ahora las 8 de la mañana con 28 minutos, 8 de la mañana con 28 minutos. Le comentamos a usted temprano hoy esta mañana que estábamos buscando más datos que confirmen un suceso sumamente desafortunado, grave por todo lo que implica. Y esta mañana tenemos la lamentable confirmación de la muerte de 5 jóvenes que perdieron la vida por inhalación de monóxido de carbono. Salieron de una localidad del distrito de Cimatlán, en San Andrés, El Alto. Salieron a trabajar a la zona de San Pedro, San Miguel, Cajonos. De acuerdo con los datos que hasta este momento se tienen, las víctimas son Donaldo, de 23 años, Margarito, de 25, Martín, de 18 años, Ramón, de apenas 20 años de edad, y Raimundo, de 23 años. Por la coincidencia de apellidos, algunos de ellos son primos, y al menos dos de ellos podrían ser hermanos, entre Martín y Raimundo. La Fiscalía del Estado tiene como reporte preliminar, hasta este momento, que murieron por inhalación de monóxido de carbono, es decir, encerrados en un cuarto, aparentemente se quedó prendido alguna hornilla o carbón o algo, y murieron asfixiados. Con los primeros reportes, y este es el dato elemental, no se observan huellas de violencia, pero desafortunadamente había ya un avanzado, ya empezaban los signos de descomposición, mejor dicho, en los cuerpos de las víctimas. Son 5 jóvenes que salieron de San Andrés, El Alto, Cimatlán, y fallecieron en la sierra en la sierra norte. Hay una versión relacionada con la ingesta de hongos que tendrá que ser confirmada o descartada. Primera revisión es que habría sido por inhalación de monóxido de carbono. Las dos versiones indican que no hay huellas de violencia, sino fueron encontrados los cuerpos sin vida, pero sin huellas de violencia. Cualquiera de las dos versiones tendrá que ser confirmado o descartada formal, específicamente, por la Fiscalía del Estado. La primera versión que tenemos es que habría sido por inhalación de monóxido de carbono, es decir, una hornilla o carbón o algo que se encendió durante la noche para pasar el frío, y la otra versión es que habrían ingerido hongos. Ninguna de las dos, hasta este instante, tiene una confirmación institucional, es decir, ya con un comunicado, un boletín, pero trasciende, por fuentes dignas de crédito, que habría sido por inhalación de monóxido de carbono. 5 jóvenes, entre 23 y 18 años, salieron de San Andrés, El Alto, fueron a trabajar a la zona de Cajonos, entre San Pedro y San Miguel Cajonos, de acuerdo con los primeros reportes, y ahí desafortunadamente encontraron la muerte. Es ya confirmada el deceso, y hay una imagen en donde se muestra el rostro de 5 jóvenes. La verdad es que no tengo confirmación si corresponda a la identidad verdadera de los jóvenes, pero en la localidad empiezan ya a circular versiones como estas. Claro está que estas imágenes están hechas con inteligencia artificial, por lo tanto, no es atribuible a una fuente directa de información. Pero el hecho confirmado es que hay 5 personas muertas, son todos jóvenes, son originarios de San Andrés, El Alto, distrito de Cimatlán, y murieron en la Sierra Norte, en la zona de Cajonos. Está San Pedro, de un lado, y del otro lado, en el cerro de enfrente, está San Miguel Cajonos, una zona de producción de gusano de seda, para la elaboración de productos, de rebozos de seda. En este lugar hay un proyecto de cultivo de gusanos de seda. No encuentro alguna otra fuente de trabajo, como no sea en un aserradero o alguna otra actividad en la montaña, en la Sierra Norte, pero salieron de San Andrés, El Alto, que tampoco es una comunidad de clima cálido.
1: Está ubicada en la Sierra Sur, está en los límites, tengo entendido, de acuerdo a lo que observamos en el mapa, esta comunidad San Andrés, El Alto, casi está en el punto Trino, ya rumbo a la zona de la Mixteca y a la Sierra Sur, donde se ubica esta comunidad.
0: Ya está cerca, ¿sí?, de San Antonio Huitepec.
1: Huitepec, exactamente.
0: Sí, está bastante apenas retiradito, sí, casi está 2 horas y media, 3 horas.
1: Por lo menos 4 horas para llegar hasta allá.
0: Entonces sí está retirada la localidad de San Andrés el Alto.
1: Pero pertenece a Zimatlán de Álvarez. Zimatlán de Álvarez tiene un territorio muy, muy, muy amplio y está enclavado ya hacia la Sierra Sur.
0: En tanto, el lugar de trabajo pues es en la Sierra Norte, se entra por el lado de Tlacolula, de Azordaz, y de ahí cerro arriba, después de Cuajimoloya, sigue el camino que nos lleva a la zona de Cajonos, y después Yalala, después Betaza, después Villalta. Estos caminos son sinuosos, lejanos, no es un lugar característico propio para la migración laboral, pero ahí perdieron la vida. Descansen en paz Donaldo, Margarito, Martín, Ramón, Raimundo, y continúan las investigaciones por parte de la Fiscalía del Estado, pero plenamente confirmada la muerte de estos 5 jóvenes, y le dije que el primer reporte que tenemos es que habrían fallecido por inhalación de monóxido de carbono, es decir, murieron asfixiados en este domicilio donde se guarecían cuando salieron a trabajar a la zona de Cajonos.
1: Así es. 8:34 a.m, 8:34, cambiamos de tema y preparamos la nota N04 de mi compañera Patricia Briceño. Le comentamos que hoy se cumplirán ya 3 días de protesta de un grupo de habitantes del municipio de San Pablo Huitzo, de los Valles Centrales de Oaxaca, a partir de una severa contaminación, dijeron, de la afluente que abastece de agua a esta zona. Y resulta que ni la Semarnat ni la Profepa pues han hecho un pronunciamiento sobre esta grave contaminación, pero eso sí, la Profepa pues difunde información de que incautaron un tigrillo en San Pablo Huitzo, porque aseguran estaba en cautiverio este animal. Escuchemos a Patricia Briceño.
2: La Procuraduría Federal de Protección al Ambiente aseguró un ejemplar de tigrillo, el cual se encontraba dentro de un domicilio en el municipio de San Pablo Huitzo, Etla, en Valles Centrales. Luego de una denuncia anónima sobre la posesión de un ejemplar de vida silvestre vivo, personal de la Profepa, con el apoyo de seguridad de la Guardia Nacional, el 5 de agosto pasado se constituyó en el lugar donde realizó la inspección, informó la dependencia federal adscrita a la Secretaría del Medio Ambiente y Recursos Naturales. En el domicilio particular se localizó un tigrillo hembra de aproximadamente 9 meses de edad, en aparente buen estado físico y de salud. El ejemplar se encontraba libre, sin confinamiento, dentro del inmueble inspeccionado y presentaba un evidente grado de habituación al contacto humano, permitiendo el acercamiento y manejo sin manifestar un comportamiento propio de un ejemplar silvestre. Durante la diligencia de inspección, no se presentó ninguna documentación para acreditar la legal procedencia del felino. De igual manera, el ejemplar no contaba con ningún sistema de marcaje que permitiera determinar su legal procedencia. Por ello, se inició un procedimiento administrativo, mientras que el tigrillo fue asegurado precautoriamente y depositado en la Fundación Invictus, en Pachuca, Hidalgo, sitio que cuenta con la instalación y personal capacitado para proporcionar un adecuado manejo, resguardo y rehabilitación. La especie se encuentra en peligro de extinción de acuerdo a la norma oficial mexicana 59 de la Semarnat. Además, está enlistado en el apéndice de la Convención sobre Comercio Internacional de Especies Amenazadas de Fauna y Flora Silvestre. En Oro Noticias, Patricia Briceño.
1: Gracias a nuestra compañera Patricia Briceño. 8:37 a.m. Atendieron el caso de este animal en cautiverio y ignoraron esta protesta que mantienen hoy por tercer día consecutivo habitantes de San Pablo Huitzo.
0: Está bien que han ido por el tigrillo, está claro, muy bien, sí. Pero por supuesto que es su obligación, su responsabilidad. De lo demás, luego platicamos, después de la pausa.
1: Regresamos.
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0: regresamos cuando son exactamente las 8:44. 8:44.
1: Vamos preparando el material de mi compañero Hugo Velasco relacionado con la toma de la caseta de peaje en Huitzo. Y esta que le dije es una desafortunada, muy desafortunada expresión de las instituciones federales, en donde mantienen la soberbia, la falta de respeto a la opinión pública, el desinterés por lo que aquí se piense, se diga, y solo cumplen órdenes, solo hacen lo que les ordenan. Y en este supuesto entra y encaja suficientemente Caminos y Puentes Federales. Ahora demuestran también la incompetencia de la Profepa, de la Semarnat, por lo menos en este caso. No puedo generalizar, desde luego, pero en este caso la falta de información, la falta de apertura, la falta de responsabilidad ante la opinión pública hace entender que hay lo que parece un abierto desprecio por la opinión pública, soberbia o desinterés. De cualquier manera es grave. 3 días de protesta y ni una sola solución.
2: ¿Qué tal? Muy buenos días.
0: 8:18
2: de agosto, ya nos encontramos aquí en lo que es la caseta de peaje de San Pablo Huitzo, en este segundo día de protestas que mantienen pobladores de esta localidad, esta caseta de peaje que de la autopista Oaxaca-Cuautla-Naucalpan, quienes pues para exigir a Caminos y Puentes Federales una solución a la contaminación de tierras y fuentes de agua que atribuyen a la operación de esta caseta de cobro. Hoy nuevamente pues los pobladores han salido a esta caseta de cobro, en la cual pues se están dejando paso libre a todos los automovilistas que cruzan en esta zona. Desde temprana hora pues los inconformes se han concentrado nuevamente en esta plaza de cobro número 79 y continuaron con esta movilización como parte, indican, de las medidas de presión para que en el cual pobladores retiraron también hace unos momentos al personal administrativo y operativo de Capufe de estas instalaciones y mantienen pues el paso libre para los automovilistas que cruzan por esta vía. Los habitantes denuncian afectaciones a arroyos, pozos de agua potable y terrenos de la comunidad, principalmente por el funcionamiento deficiente de la planta de tratamiento de aguas residuales de la caseta, además de la acumulación y manejo inadecuado de basura y otros residuos en las inmediaciones de la autopista. Pues entre las demandas pues se encuentra la limpieza de las áreas afectadas, la reparación del sistema de tratamiento de aguas residuales y acciones para garantizar agua de calidad de esta población. Es por ello pues esta movilización pues que inició desde el día de ayer, luego de que se venciera el plazo otorgado por la comunidad para obtener una respuesta. Finalmente, pues este martes, ante la falta de una solución definitiva, los habitantes nuevamente decidieron continuar con la protesta y mantener el control de este lugar. Vamos a platicar en un momento más con los pobladores para que nos comenten con respecto a esta situación. Buenas tardes, amigo, pues si nos comenta tu nombre y tu cargo y sobre esta movilización que continúan aquí en la caseta de San Pablo Huitzo.
3: Sí, mi nombre es Jesús Cruz López, soy el representante propietario de los bienes comunales de San Pablo Huitzo, y estamos aquí en la caseta de cobro de Capufe, dada la inconformidad de la comunidad por el mal manejo de los residuos sólidos y de manejo especial, así como la falta de tratamiento de las aguas en la mal llamada planta de tratamiento de Capufe, toda vez que no da ningún tratamiento, no da ningún manejo al agua y nuestros pozos de agua se han estado contaminando. Por asamblea del día 9 de agosto, la comunidad determinó primero dar un ultimátum de 72 horas a Capufe. Hasta el día de hoy no habíamos tenido respuesta. El día de hoy nos acaba de convocar la Secretaría de Gobernación para una reunión para mañana a las 10 de la mañana, pero en caso que no haya respuesta, el día de hoy la comunidad acordó hacer una clausura simbólica de la área administrativa y como pueden ver está cerrado. Las mujeres, jóvenes, niños participaron en esta clausura porque pues consideramos bastante grave la problemática que estamos viviendo. Y en caso de que no se lleguen acuerdos mañana, procederemos a cerrar la gerencia ahí en San Pablo.
2: Ok, con respecto pues, al cierre total de esta caseta, ¿no se ha también contemplado? ¿Cuál es la situación?
3: La movilización se ha ido dando momento a momento. En primer momento fue dar paso libre a los automovilistas. El día de ayer, después de las 2 de la tarde, se hicieron cortes de manera pues temporales y se abrió el paso y así. El día de hoy, después del mediodía, se prevé hacer estos cortes también, pero pues desafortunadamente tenemos que hacer esto primero para que Capufe nos dé atención y segundo para que las dependencias estatales y federales.
1: Pues esto es lo que han señalado los habitantes de la zona de Huitzo. Se unieron los habitantes del pueblo, los integrantes del comisariado, los vecinos, y ahora en los próximos días probablemente los pueblos de la zona, ante la incompetencia, la soberbia de las instituciones federales. Ahí van, ya le dije, luego de repente, cuando ya se acercan los procesos electorales, todo el mundo llega con su carita sonriente. Usted sabrá si les dice que no pasó nada. Cambiamos de tema, son las 8 de la mañana con 50 minutos. Aida Reyes, aquí en el estudio, diputada local por el Partido Movimiento de Regeneración Nacional. Bienvenida, diputada, ¿cómo está? Buenos días.
4: Muy bien, Humberto, muchas gracias, buenos días, gusto en saludarte.
1: Y nos comenta que en el Congreso del Estado se revisa también la normatividad para la producción cinematográfica, el impulso, pero también las reglas con las que tendrán que operar. ¿En qué consiste esta propuesta?
4: Muy bien, gracias, Humberto. Nosotros presentamos en el Congreso una iniciativa que la textual se llama Ley para el Fomento, Promoción y Desarrollo de la Industria Cinematográfica y Audiovisual del Estado de Oaxaca. Y dirá el auditor que nos escucha, bueno, pero eso, pues, ¿qué? ¿Para qué? Aquí no es Hollywood o algún comentario así, ¿no? Entonces, quiero explicarla y por qué es importante. A ver, históricamente Oaxaca siempre ha sido un punto de atracción de filmaciones, no solamente de películas, sino también de novelas, de series y documentales. Todo tipo de producción audiovisual se ha realizado en nuestro estado y estamos hablando desde aquella película que seguramente es por tu generación, tú te debes acordar, que se llamaba Ando Volando Bajo. ¿Te acuerdas?
1: No, pero tendría que buscar.
4: De Luis Aguilar, hace muchos años, de la época del cine de oro. Esta parte de Putla de Guerrero pues fue filmada en sus paisajes que sale en esa película. Entonces estamos presentes desde la época del cine de oro en la cinematografía del país. ¿Quién no se acuerda de Y tu mamá también? ¿Quién no recuerda a Nacho Libre? Entre muchas más filmaciones.
1: Voces inocentes.
4: Bueno,
1: otras ya.
4: Tengo ahí una lista de más de 80 producciones cinematográficas que se han hecho aquí en el estado, sin contar series que han ocupado espacios de Oaxaca y sin contar tampoco con algunas telenovelas como la que se estuvo filmando en la zona de Matatlán, bueno, grabando hace creo que unos 2-3 años, que se trataba sobre el mezcal. Entonces, lo que ha hecho falta, Humberto, son reglas claras de cómo establecer este tipo de filmaciones y por qué, bueno, a ver, primero el hecho de incentivarlas, porque cuando las incentivamos generamos economía. Porque cuando viene una filmación, una producción, pues trae consigo pues un grupo de gente que se hospeda, que come en los restaurantes, que va a ocupar nuestros servicios, que va a ocupar incluso a veces maquillistas locales, que va a ocupar personal local para poder trabajar y desarrollar su filmación. Entonces es una de las cosas que son pues garantía, pero no hay una especie de conexión todavía que les diga, bueno, nosotros te vamos a dar las facilidades, pero tú vas a garantizarnos que por lo menos el 50% de los que van a estar trabajando van a ser oaxaqueños, ¿no? Me refiero a la gente que instala cuestiones de electricidad y que sean viables, obviamente, para esto. Entonces, son este tipo de cosas las que se pretenden fomentar. También darles estos incentivos, tanto a nivel local, porque hay productores locales como Rojo Carmesí, o sea, hay productores locales, hay cineastas locales, darles los incentivos fiscales para que puedan hacer estas producciones. Y también, bueno, el hecho de la simplificación de trámites a través de una ventanilla única, que dependa de la Secretaría de Economía para que esto no se vuelva pues una tortura burocrática, el hecho de venir a querer hacer una filmación a Oaxaca. Otra cosa también importante es crear un registro de locaciones, proveedores de casas productoras, profesionales vacantes, permitiendo que el talento local pueda tener mayor facilidad de acceder a estas producciones. De igual manera, se va a establecer con esta ley un consejo estatal multisectorial para que gobierno, academia, creadores y sector privado construyan una visión de largo plazo para esta industria. A ver, cuando tú ves una película o sabes, por ejemplo, Nacho Libre, todos sabíamos que estaba hecho en Oaxaca, pero en toda la película no existe la referencia a que sea Oaxaca. Y así pasa en la mayoría de las filmaciones. Entonces, para que realmente sea de fomento al turismo en la exposición que tiene nuestra entidad, lo que se está pidiendo a través de esta ley es que no solamente se agradezca al gobierno de Oaxaca por las facilidades, sino que se cite específicamente, tal vez no en el texto, no en el guión de la película, pero sí en los créditos, dónde fueron las locaciones, para que la gente tenga esa noción. Hay gente que se atrapa con los paisajes y dice, ¿eso dónde es? Y ves de pronto tres estados a los que se les agradece y dices, pues es Oaxaca o es San Luis Potosí o qué lugares. Debemos de recordar que nuestra entidad tiene absolutamente todo, es como un país, en paisajes, en locaciones, tenemos espacios que son desde prehispánicos hasta toda esta cultura, toda esta arquitectura colonial, tenemos toda esta belleza biológica en términos de pues playas, bosques, zonas desérticas. Imagínate algo en las lagunas de en la playa de Chipegua, que pues es un paisaje increíble, maravilloso, que sirve para todo tipo de filmaciones. Y lo importante es que eso sea con reglas claras, que cuando haya alguna situación así externa, vengan y vengan sabiendo qué ventanilla van a tocar, qué reglas van a tener, cuánto van a pagar y cuál es el estímulo que van a tener. Y por parte de nosotros oaxaqueños es saber que van a consumir aquí, que van a dejar una derrama económica y que también van a tener que generar empleo.
1: Y que van a pagar lo suficiente para que sea atractivo o interesante. A ver, cuando menciona usted lo de los incentivos fiscales, ¿tendría que tener una acotación para que sea para los productores locales? ¿Por qué? Con esos incentivos fiscales llegan los que tienen el presupuesto, desplazan a los productores locales y se llevan las ganancias de los incentivos fiscales.
4: Bueno, no precisamente porque, es decir, nosotros no sabemos quiénes tienen un proyecto de filmación. Entonces no está peleado en que entre lo local o quien venga de fuera, porque no necesariamente están peleando el mismo proyecto. Es decir, yo creo que los incentivos fiscales que estamos proponiendo los debe establecer en cuanto a la posibilidad de los rangos, ya ahí la Secretaría de Finanzas, pero lo que sí estamos establecidos es que tiene que haber, pero naturalmente es mayor la garantía para los productores locales para incentivar sus propias producciones y fortalecer la industria que sí hay en Oaxaca. Sepan lo que nos están escuchando, seguramente a través de Humberto, que tiene una cultura muy amplia, conoce, ya ustedes saben, de todo lo que se ha hecho aquí en nuestro estado en filmaciones y las producciones que hay. Pues ahí está Ángeles Cruz, está Rigoberto, exacto. Entonces ellos se han encargado de ser pues íconos de esta parte de nuestra entidad.
1: Y ahora últimamente en la región del Istmo de Tehuantepec surgen algunas propuestas cinematográficas y que no es exactamente lo mismo que el trabajo de creadores de contenidos.
4: Es una diferencia enorme, ¿no? La diferencia es enorme en cuanto a producción, en cuanto a que se involucra a otros actores y las producciones generan economía, no una economía solamente para un creador de contenido que básicamente es individual y o a lo mejor pues de lo que promueve, pero aquí es una derrama económica que es también lo que pretendemos fomentar, porque no, hay que decirlo, las veces que han llegado producciones, pues cuando llegan se encuentran con una falta de infraestructura o una falta de orden o una falta de lo que estamos proponiendo nosotros, que es un registro único, un padrón en donde venga toda una oferta de lo que van a encontrar en cada lugar muy bien estructurada para que ellos sepan específicamente con qué cuentan, con qué insumos, cómo se puede trabajar y como oaxaqueños nosotros tengamos la certeza de que se tiene que ocupar nuestro talento cada que venga algún programa de producción, de que si se requiere mano de obra también pueden contratar a oaxaqueños y que eso es parte de lo que se les solicita dentro de esta ley.
1: Será relevante. Le agradezco, diputada.
4: Muchas gracias a ti.
1: Déjenos hacer la última pausa. Sí. Regresamos.
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4: Una imagen ahí a la producción y con esto vamos a despedir el programa, pero da muestra también de esta desconexión. Yo no lo sé, la verdad no tengo idea de cómo funcionan las cosas ahí arriba, pero en el transcurso de los últimos días leí una publicación en donde los trabajadores, con justa razón, criticaron el que se hayan quedado sin energía eléctrica en su centro de trabajo. Parecía un acto de desorden administrativo y la primera respuesta era de todos: bueno, ¿y por qué no pagan? Bueno, pues resulta que aun cuando el Instituto de Educación Pública tiene algunas partidas, sea usted dinero asignado para cada sección, no puede tomar de uno para pagar los servicios. Incurrirían en un desorden administrativo que se tipificaría como uso indebido de recursos públicos. El dinero para el pago de la energía eléctrica viene de una cuenta en específico, lo recibe el instituto y de esa misma cuenta debe salir para pagarle a la Comisión Federal sin electricidad. Bueno, pues ahora resulta que no solamente es uno, sino son varias oficinas del instituto que se quedaron sin energía eléctrica porque la institución, así como viene, pues mandó a cortar el fluido eléctrico, el suministro del servicio de energía eléctrica en oficinas del Instituto Estatal de Educación Pública, en donde se realizan, por cierto, los trámites que reclaman los maestros para el regreso a clases. Justo en la etapa crítica del regreso a clases, la Comisión Federal sin Electricidad les cortó el servicio. ¿Tienen que darles un trato privilegiado? No. Muy probablemente no. La Secretaría de Educación Pública retrasó el suministro de los recursos que le corresponden para pagar los servicios. Tendríamos que revisarlo. Pero me parece que puede haber nivel de diálogo. Decir, oye, dadas las circunstancias de movilización magisterial que luego llegan y toman y cierran calles, pues esta es un área estratégica. Dame chance. No le pueden cortar la energía eléctrica a un hospital justo cuando tiene una cirugía, ser una negligencia criminal. Bueno, no es justa la comparación, pero tiene cierto parecido. Cuando están haciendo los trámites para el regreso a clases, los dejan sin energía eléctrica.
5: Pero no solamente las oficinas, Humberto, tengo entendido que también a escuelas, centros
4: escolares. ¿Pero cuáles? Si todavía no están trabajando.
5: No están trabajando, pero fueron y cortaron la luz. Cuando regresen.
4: Qué chulos.
5: Sí.
4: Qué chulos.
5: Estamos
4: sí,
5: a unos
4: si no
5: días.
4: Se pagó el de las oficinas, pues no se va a pagar el de las comunidades. En algunos lugares son los municipios los que pagan el suministro de energía eléctrica en las escuelas. Y había una propuesta de la presidenta de la República para que no se le cobrara a las escuelas. Las oficinas son otra cosa. ¿Qué cosa tan interesante esto de la comunicación entre la Comisión Federal sin Electricidad y el pueblo de Oaxaca?
5: Pero están ignorando a la presidenta de la República.
4: ¿Sí? Ahí va. Bueno, gracias por habernos acompañado. Nos escuchamos a las 12.
5: Hasta entonces.
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0: Nos gusta mucho comenzar el recreo con usted, con su grata compañía. Muy buenos días, ¿cómo están? ¿Cómo les amaneció este ombligo de semana, 19 de agosto del 2026, octavo mes del año? Soy Tania Zabaleta Monse, ¿qué tal? ¿Cómo estás, mujer?
1: Buenos días. Ay, fui súper contenta, ya estamos a mitad de semanita, Tania, ya.
0: Ay, sí, ya casi que llegamos al viernes. Los días están yendo como agua, Dani, ¿verdad? ¿No te parece que vamos avanzando rápido?
2: Se está yendo muy rápido la semana, pero como que no sé, ¿no notan como que las mañanas están muy calurosas?
0: Un poquito. Sí, y para la tarde ya empiezan a correr estos vientos, ¿no?
2: Ajá, como que es muy contrastante.
0: Como el asomo.
2: Mucho calor en las tardecitas sí. Y mucho frío en la noche.
0: Y estos airecitos no les viene como que ya es el aire de octubre, dicen,
1: sí,
0: ¿no?
1: El aire de muertos.
0: El aire, ¿no?, de muertos. Pues bueno, nosotros iniciamos muy contentos, tenemos un día muy preparado con usted de música ranchera para que solicite sus peticiones al 515-5090 y también recordarle que hoy vamos a tener a unos chicos del Instituto Tecnológico de Oaxaca. Si a usted le gusta el fútbol, quédese con nosotros porque vienen acompañados de una muy buena invitación, así que a llamarse. Dicho, también le recordamos nuestras redes sociales. Para que estén
2: así
0: al pendiente
2: es,
0: de nosotros.
2: Seguirnos en nuestras redes sociales, Facebook nos encuentran como Recreo Radio, Instagram, TikTok, tenemos promociones, muchos memes, explicamos cómo están nuestras dinámicas del día a día, así que los invitamos, pero tenemos llamadita.
0: A ver, ¿qué dice la audiencia? Buenos días.
3: ¿Me encuentras con esa canción?
0: Claro que sí, ¿qué canción?
3: Ponchadito, ¿vale?
0: ¿Cuál?
3: Besos de papa.
0: ¿Besos de qué, perdón?
3: Besos y copas.
0: Besos y copas. ¿Para saludar a quién?
3: Aquí para escuchar los últimos al estar de Cabrera.
0: Arriba, oiga, acabó de pasar la fiesta, ¿verdad?
3: No.
0: Una de las fiestas, porque hubo varias.
3: No. Ah, de San Antonio y de la Trinidad.
0: Ándele, ¿verdad que sí? ¿Qué tal estuvo?
3: Bien, pero ahora tiene del patrón.
0: ¿Y la próxima qué fecha es?
3: Es el 29 de septiembre, del patrón.
0: Muy bien.
3: El arcángel.
0: Bueno, pues ahí estaremos anunciándole, invitando a la audiencia para que se acerque a Tlalistac de Cabrera.
3: Así es.
0: Bueno, pues muchísimas gracias. Nos vamos a ir con esta canción de Chayito Valdés, Besos y Copas, aquí en el Recreo en Miércoles Ranchero.

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1: 9:24, 9:24. Seguimos recibiendo sus peticiones. Recuerden que nuestro WhatsApp es el 951-348-3016. Y bueno, de momento Dani dice que tenemos saludos, ¿no?
2: Así es, muchas gracias a quienes nos llaman a la línea 951-515-5090. Ya tenemos saludos pendientes. Tenemos saludos, bueno, nos piden la canción de Cuando Estaban Ellos para y un saludo para la familia Sánchez allá en San Jacinto. Y Leo nos acaba de marcar de San Jerónimo Yagüiche y le manda saludos a su primo Carlitos y también al Bodoque que nos escuchan desde San Jacinto. Nos están pidiendo la canción Dos Monedas.
3: ¡Épale! A ver, en línea telefónica, buenos días, 515-5090. Se nos fue la personita. Oigan, tenemos varios temas en fila, ¿verdad?
1: Exacto, exacto. Tenemos un mensajito rápido. Nos dicen, saludos chicos del recreo, saludos para Doña Tere y Don Teo que están almorzando. ¿Me pueden poner la canción de La Silla Vacía con Yolanda del Río? Aquí andamos en la trabajación y oyendo el mejor programa de la radio. Saludos atentamente, Alberto Santaella. Saludos.
3: Alberto, gracias. Un abrazote para ti y tus papás. Buenos días, en línea telefónica, ¿a quién saludamos?
4: Hola, muy buenos días, amigos, ¿cómo dice que les va?
3: Muy bien, qué gusto escucharte, mujer, ¿cómo has estado?
4: Pues yo siempre marco, pero el otro día me atendió Dani, ayer me atendió Karen.
3: Karen, así es.
4: Mis llamadas al aire.
3: Así es, mujer sota, estábamos con tema, me parece. ¿Cómo estás? ¿Con qué canción, con qué ranchera nos vamos a ir esta mañana?
4: Pues no sé si me puedan poner El Chivo de Don Antonio Aguilar.
3: El Chivo, muy bonita esa canción. A mí me recuerda a la infancia con los tíos, sí.
4: Bastante, amiga Tania.
3: No, hombre, pues te mandamos esta canción en breve con mucho cariño para que tengas un bonito día.
4: Gracias a super amigos, besitos, Monse, Karen, Dani, el Chispa no llegó y mi hermoso este amor.
3: El morrito. Hoy es su último día con nosotros, fíjate, ya el día de mañana se incorpora el Chispas en los controles.
4: Ah, ok. Bueno, de todos modos ya escucho.
3: De todos modos, el morrito está en la programación de la mejor.
4: Sí, yo lo escucho más tarde.
3: ¡Eso! Bueno, mujercita, pues qué gusto saludarte, te mandamos un abrazo con cariño.
4: Gracias, besitos a todos.
3: Gracias.
4: Bye.
3: Vámonos con música, esto que se llama y dice, Ya me voy para siempre, de Vicente Fernández.

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1: Estamos de regreso, 9:27 a.m. Aquí el morrito nos puso las mañanitas porque tenemos una petición muy especial. Queremos felicitar a la señora Cristina de San Antonio de la Cal porque hoy es su cumpleaños de parte de su consuegra. Muchas felicidades. Sí. También nos andan pidiendo la canción Rojo con Flor Silvestre, pero pues de momento sus mañanitas, claro que sí.
2: Y también aprovechamos para todas las personas que estén cumpliendo un año más de vida junto con nuestra querida radioescucha de San Antonio de la Cal, pues muchas felicidades, un añito más, pues que se la pasen muy bien, muy apapachados y apapachadas allá en San Antonio con las tlayudas deliciosas, las tortillitas, ¿verdad? Salidas del comal. Provecho a los que estén desayunando. Nosotros vamos con más música y quédese con nosotros porque ya viene en breve estos chicuelos del Instituto Tecnológico de Oaxaca para compartir con nosotros sobre el fútbol. ¿Te gusta el fútbol? Bueno, quédate con nosotros. Así que de mientras vamos a escuchar a la grande, a esta mujer con Ya lo sé, Jenny Rivera.

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1: Continuamos escuchando el recreo a través de la mejor FM 101.7 y ya están aquí, ya llegaron nada más y nada menos que José Ángel Mijangos y Mauricio Carreño Velázquez. Ellos son estudiantes representantes del Instituto Tecnológico de Oaxaca, mejor conocido como el ITO, de la Ingeniería Civil y la Licenciatura en Administración. Chicos, ¿cómo están? Bienvenidos. José Ángel, ¿qué dices?
2: Muy bien, muchas gracias.
1: ¿Y tú, Mauricio?
3: Todo bien, muchas gracias por la invitación.
1: No, hombre, al contrario, qué gusto tenerlos. Oigan, ¿qué nos cuentan del Instituto Tecnológico de Oaxaca? ¿Hace cuánto que ingresaron ustedes? Empezamos contigo, Mau.
3: Ok, yo ingresé en el segundo semestre, primeramente porque pues veía que algunos amigos entraban a fútbol. Uh-huh. Y pues me tenía muchas ganas de entrar y pues fue que vi la convocatoria y fui poco a poco y estuve ahí adentrándome. Ahí.
1: Entrenando fuertísimo, ¿verdad?
3: Sí, claro que sí.
1: Aparte viene súper bien uniformado con su chamarra de fútbol, sí. Que está muy bonita. Sí. Y José Ángel, ¿tú qué dijiste? ¿Qué carrera del TEC?
2: Yo soy de Ingeniería Civil. Uh-huh. Y de igual manera, en el tema del ámbito del fútbol, yo entré por un amigo, un uh-huh. conocido de Jutla también, donde uh-huh. yo soy. Y yo entré, me empecé a llevar ahí con el entrenador, fuimos a entrenar y todo, y así fuimos creciendo en el ámbito del fútbol dentro del TEC.
1: Oigan, chicos, ahorita que mencionas que eres de Jutla, pero ¿vives acá o vas y vienes diario?
2: No, yo por el momento rento acá, pero pues ya que sean vacaciones o así, pues me regreso.
1: Ándale, tus papis están allá en Jutla.
2: Sí.
1: Bueno, saludos a tus... ¿Y tú eres de acá?
3: Sí, de Valles Centrales.
1: De Valles Centrales. Pues, a todo lo que se enfrenta, ¿verdad? Un estudiante que cuando decide una carrera profesional... Ya que ustedes estaban en el TEC, ¿qué dijeron? Hay fútbol. ¿Por qué el fútbol?
3: Pues yo creo que viene siendo desde pequeño que ese deporte a mí me gusta. Uh-huh. Y más si yo creo que representando a una institución muy grande que es el Tecnológico... Pues es muy bonito, yo creo que estaría muy bonito en ese momento pensar estar ahí. Y bueno, se dio, gracias a Dios, en esos momentos.
1: ¿Qué posición juegas, Mau?
3: Yo, medio de contención.
1: Ah, muy
3: bien. O volante, puedo
1: jugar. Volante, ya, tú eres el que acomoda las jugadas,
3: ¿no? Sí, claro.
1: Como
3: sí.
1: Una inteligencia en el campo. Sí. Todos, pero el medio tiene una particularidad de hacer y colocar jugadas y subir y bajar, has de correr, pero con todo. En ese sentido, José Ángel, ¿tú qué, dónde juegas? ¿Qué posición?
2: Yo mayormente juego de volante. Ajá. Hay veces de que me acomodan de delantero o hasta lateral derecho, izquierdo también.
1: Ya.
2: Entonces sí me relaciono más con las bandas.
1: Oigan, y detrás de este equipo hay una figura muy importante, como en todos los deportes. En este caso, su entrenador, Alfonso León, ¿no? Quien está a cargo actualmente de llevar al equipo de fútbol del ITO. Es una persona, me atrevo a decirlo, con más de 15 años de experiencia. Y tiene un enfoque muy importante en los jugadores para sacar adelante su talento. En ese sentido... ¿Cómo les va a ustedes en los entrenamientos? ¿Qué nos pueden decir? ¿Qué ofrece el ITO en cuanto a entrenamiento y disciplina en el fútbol?
3: Sí, claro, tenemos unos entrenamientos que pasan, tenemos en diferentes horas del día, uh-huh. ya que como todos, en otras diferentes carreras, y pues ahí aprovechamos lo máximo. El profesor Alfonso sí nos brinda muchos entrenamientos. Igual fuera de entrenamiento nos recomienda muchas cosas. Pues siempre lo que se me quedó de él es que dice que nosotros no vamos a ser futbolistas, vamos a ser ingenieros o licenciados. Y eso es lo que sí nos apoya bastante.
1: Claro, es que el estudio, ¿verdad? De la mano. ¿Qué le pueden decir ustedes, José, a esos chavos que están entre preparándose, ¿no? Que ya nacieron con este chip del fútbol y están entre que si se vuelven profesionales, porque hay chavos que se están preparando para eso y quieren dejar de lado la carrera. ¿Qué les pueden decir?
2: Yo, mi recomendación es de que sí podrían estar entre los dos, pero yo creo que se tienen que ir por algo que realmente les asegure su futuro. Ahorita en el ámbito del fútbol, sí es difícil por toda la competencia que hay. Si ven que tienen el potencial y sobre todo las ganas, yo digo que pueden cumplir ese sueño, En caso de que no se pueda, yo digo que pues tanto el estudio es una buena opción para asegurar su futuro.
1: No, y además eso no quita la, ¿cómo decirle?, la belleza de las experiencias, ¿verdad?, que les deja en ese sentido. ¿Ustedes en qué han participado?
3: Bueno, en eventos nacionales que se hacen cada año, que primeramente tiene dos filtros, que un filtro que es el prenacional, que es cerca de los estados, y ya nacional es otro filtro, el más mejor. Y bueno, sí, es una bonita experiencia porque convives con otros tecnológicos, te enfrentas a ellos, es muy una bonita muy experiencia.
1: No, y además de que decir que un deportista se tiene que preparar no solamente al ser estudiante en su carrera como prioridad, sino también disciplinarse, ¿no? Entrenar, alimentarse bien. ¿Qué más hace un deportista para prepararse?
3: Sí, pues nos preparamos físicamente y también no dejamos como es una semana muy grande, dejamos un poco el estudio. Pero pues alternamos cosas o pedimos permiso a los profesores que nos den chance. Ajá. Y sí, es un poco de sacrificio, pero vale la pena.
1: No, y también el apoyo de la familia, ¿no? Sí. Muy importante ahí detrás de ustedes. Chicos, este viernes hay partido. Así ¿contra es. Quién van? Cuéntenos.
3: Nos enfrentamos a Chapulineros de Oaxaca.
1: Ajá, cuéntame un poquito de Chapulineros.
3: Sí, es un plantel muy grande, un equipo que la verdad tiene muchos jugadores. Y sí, es buen equipo.
1: Es un buen equipo, sí. O sea, competitivo.
3: Exactamente.
1: ¿Y este viernes a qué hora es y dónde?
2: El partido va a ser a las 8 en el microestadio del Tecnológico de Oaxaca.
1: Que está muy bonito, por cierto. ¿Y la entrada es abierta?
2: Sí, la entrada es abierta.
1: Puede ir para todo público, familia. Chicos, pues la invitación está abierta. ¿Cada cuánto están jugando aproximadamente?
2: El profesor nos consigue muy partidos muy muy
1: constantes.
2: Muy constantes. Uh-huh. Tal vez uno por semana, uno cada dos semanas, porque el chiste es prepararse más para el evento que se viene del Nacional número 68 en el Instituto Tecnológico de Colima.
1: ¿Y cuándo es ese Nacional?
2: Ese nacional se va del 11 al 16 de octubre.
1: Ah, ya casi. Oigan, ¿y en ese sentido ustedes corren con todos sus gastos? ¿La escuela apoya de alguna manera?
2: La escuela da unos viáticos para el viaje.
1: Ah, ok. Y no, pues qué emoción, ¿no? Porque van a participar la mayoría de los tecnológicos a nivel nacional.
3: Sí, así es.
1: ¿Y saben qué? Ahí de pronto se acercan visores, ¿ustedes saben?
3: Ha habido casos que sí, pero sí.
1: O sea, son oportunidades donde puede caer de repente un visor.
3: Sí, claro, yo creo que es más para otras instituciones.
1: Ajá.
3: Tal vez pues en privadas que te puedan ofrecer una beca.
1: Ya,
3: yo siento que tanto no es ya lo deportivo profesional, ajá, pero sí una beca en tal vez una mejor escuela.
1: Ah, ok, digamos que una privada, bueno, el Tecnológico es una, para mí es una de las mejores escuelas aquí en Oaxaca, pero te refieres a nivel nacional, ¿no?
3: Sí, también, o también se puede internacional.
1: Ajá, no, pues enhorabuena, ahí nos cuentan cómo les va en este nacional, pues para quien pueda ir este viernes a las 8 de la mañana contra los Chapus, estos muchachos se van a presentar y conocer el equipo, por favor, invítennos cada vez que jueguen, desde aquí les vamos a echar todas las porras. Y como último, ¿qué le pueden decir tanto Mau como José a los chavos que están iniciándose en el fútbol?
3: Pues primeramente, que si les gusta, háganlo con mucho esfuerzo, con dedicación, con amor. Y si es dentro del instituto, pues aquí los vamos a cobijar, que no pasa nada, que sigan adelante y que igual sus estudios, todo perfecto.
1: Eso, ¿y José?
2: Sí, de igual manera, si se van a meter al fútbol dentro de la institución, acá hay un equipo que lo respalda, que los va a apoyar y pues los va a motivar a echarle más ganas. Simplemente se ocupa disciplina y mucha dedicación.
1: Chicos, pues nos da mucho gusto conocerlos, sobre todo que sean las voces que expresen sus propias experiencias y que inspiren a otros, ¿verdad? Con esa disposición que tienen ustedes. Pues muchas gracias por venir a cabina. Y espero que no sea la primera ni la última, ¿va?
3: Sí, muchas gracias por la invitación.
1: No, hombre, al contrario. Nosotros vamos a ir un corte y ya regresamos con el Miércoles Ranchero aquí en El Recreo.
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4: Nueve de la mañana con 49 minutos, 9:49. Esta mitad de semana no te puedes quedar sin el reporte vial del sitio de taxis 5 de febrero.
5: Amigos, me creo, tengo este día los dos amigos aquí para ir a corrupción de la unidad 488, 5 de febrero, con los problemas de vialidad en Somos Nuestra Ciudad. Nos encontramos circulando por la colonia de Reforma, encontramos tráfico favorable en todas sus calles, en el centro de igual forma, sin con tráfico favorable en todas las calles, haciendo lo que es el cruce del Parque del Amor, un poquito de tráfico complicado para que tomen sus precauciones. Santa Rosa, pues, viniendo del momento hacia la mar, hacia el Cerro Fortín, un poco de tráfico para que tomen sus precauciones. Cerro Fortín hacia el Seguro Social, de igual forma, tráfico para que tomen sus precauciones. Cruzó de Villero ahorita por las obras que se iniciaron, encontramos tráfico complicado para que tomen sus precauciones. Estamos a las 24 del día, a las órdenes, en los teléfonos 951-515-6575, 951-513-496, 951-308, 3251, este último con servicio de WhatsApp. Estamos para servirles, somos amigos 5 de febrero, buenos días.
6: 5. 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

0: mañana con 52 minutos y estamos de vuelta aquí en este miércoles ranchero. Pues tenemos bastantes peticiones todavía en cola y bastantes que nos siguen llegando, pero pues voy a leer un mensajito que tiene algún saludo. Nos dice: buenos días, quiero mandar un saludo para Juanito que los escucha aquí en Santa Ana Sagache. También nos piden la canción Por Tu Bendito Amor de Vicente Fernández.
1: Uy, así es, pero ¿qué creen? Les tengo hoy un dato curioso y es que hoy estamos celebrando el Día Internacional de la Fotografía.
2: Ahorita nos vamos a tomar una sesión aquí.
1: Así es, esta fecha se conmemora desde la obtención del daguerrotipo, esa maquinita que se acuerdan, no sé si alguna vez la vieron, esa cajita con la que se tomaba una foto.
2: Ah, que le daban como cuerda.
1: Como que le daban cuerda, exactamente.
2: Que lo veíamos en las películas, ¿no?
1: Así es. Uh-huh. Igual no sé si te acuerdas, Monse, que nos tocó verlo en la clase de foto.
2: ¿A poco? ¿Todavía vieron un...
0: La historia de la fotografía.
1: La historia de la fotografía.
2: Ay, qué padre. Sí, exacto.
0: Ellos también, los rollos fotográficos también, ¿no?
2: Sí, porque todavía a nosotros nos tocó revelar las fotografías, imagínense.
1: Así es.
2: Para quienes tienen fotos en su casa y cuídenlas, hay que ponerlas en un buen álbum, ¿no? O en un lugar donde no se terminen de echar a perder. Pues gracias, Dani, por el superdato, para que usted se tome las fotos. Hay luego las fotos familiares, ¿no? Las fotos de los 15 años o cuando eres bebecito que te toman las caritas. No sé si eso se sigue haciendo, que te toman las caritas.
1: Las caritas flotantes, sí.
2: Que enojado, que llora. Oye, yo digo, ¿cómo harán para que llore el niño? No sé, le pellizcan, yo qué sé.
0: Ay, no.
2: No sé, estoy imaginándome, quién sabe. Vámonos con música, esta canción que se llama El Chivo, de Antonio Aguilar.

0: Estamos cerrando el programa aquí en El Recreo. Gran miércoles ranchero. Muchísimas gracias por todas sus peticiones. Se van a quedar unas canciones en espera para el siguiente miércoles. Nos vamos a despedir con una última de Los Traviesos de la Sierra. Pues nos vemos mañana, chicos. Aquí mañana. En punto de las 9. Jueves de
1: lluvia de lluvia palabras.
0: La palabra. Tan, tan, tan. ¿Cuál y la será? Palabra cuál va a ser, qué será, la decimos mañana. De una vez, de una vez, de una vez, de una vez, la palabra va a ser ellos o ellas, o él, ¿no? Es para que.
2: Exacto. O ella.
0: O ella. Ella. Ella. Okay, él.
1: Okay, perfecto.
0: Ellos. Ellos. Bueno, pues que pasen un excelente miércoles. Del verbo. Morrito, gracias por estos días que estuviste con nosotros. Sí, muchísimas gracias por estar operando El Recreo. Síganlo en la programación de La Mejor FM, en sus horarios, que él vuelve a sus horarios. Y el día de mañana ya está aquí el Chispas Sandoval con El Recreo. Soy Tania Zabaleta, Monse, Dani, Karin.
1: Gracias, gracias. Pues que tengan buen provechito y los esperamos mañana en punto de las 9 de la mañana.
2: Así es, nos despedimos, vayan pensando su canción, hasta mañana.
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0: So, vámonos.

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Se van los viejos y se pierde la unión, el cariño.

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0: Bienvenidos a este programa de superación personal y de normas y pautas de una mayor conciencia para un mejor vivir. Soy su amigo y servidor Miguel Ángel y estoy consciente que el día de hoy muchos de ustedes sufren porque no han podido encontrar el amor. Porque por más que intentan tener una relación estable, siempre terminan encontrándose en el camino a personas que solo juegan con sus sentimientos. Si usted es de las personas que piensa que no tiene buena suerte en el amor, o que el amor no es lo suyo, hoy lo invito a que deje de pensar así y tome la decisión de venir conmigo a una consulta cuanto antes. Porque mi centro está en la capacidad de lograr que usted pueda encontrar un amor verdadero, seguro, estable y para toda la vida. A que usted pueda terminar con esos problemas en el hogar, a que usted pueda mantener la armonía en su vida con el ser amado. Estoy en la total capacidad para ayudarle a usted que ha tenido que enfrentar distintos síntomas, padecimientos y enfermedades sin solución aparente, enfermedades difíciles, enfermedades sin explicación ni solución médica. Visite solo lugares verdaderamente capacitados y dotados de personal con el conocimiento y la preparación para atenderle sin poner en riesgo su salud y su bienestar. Al llegar a mi consulta sin hacerle ninguna pregunta, le voy a decir con exactitud cuál es la verdadera causa y la raíz de sus problemas. Si se trata de algo normal, natural, casual o de un problema de índole sobrenatural al cual usted se ha tenido que enfrentar a ciegas porque busca en los lugares equivocados y por eso no encuentra la verdadera solución. Muchas personas son incrédulas, mucha gente incluso no cree en Dios, pero mis puertas están abiertas en todo momento para que si usted tiene una duda pueda salir de ella. 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Hágase el tiempo, el día de hoy, hágalo por amor, respeto, cariño, hacia usted mismo y hacia las personas que le rodean. No se acostumbre a vivir así enfermo, adolorido, triste, cansado, solo, hundido en los vicios, porque por más que intenta no puede salir de ellos. Aquí está la ayuda, aquí está la herramienta que usted necesita para sanar. No se haga el tiempo cuando lamentablemente ya no hay nada por hacer, el cuerpo humano tiene un límite. Venga el día de hoy, que mañana puede ser demasiado tarde. Recuerde que hay la solución para todo menos para la muerte. No se permita que se opaque el día de hoy el cristal de la divina luz en su vida. Mucha fe.
1: Maestro, quiero darle mi testimonio de agradecimiento. Usted es una bendición en la vida de todos nosotros, los que en algún momento nos encontramos enfermos, los que ya visitamos e hicimos prácticamente de todo, o para los que vienen directamente con usted, porque usted sí habla con la verdad, nos dice si lo que tenemos es sobrepuesto o es cosa natural. Yo le doy muchas gracias a Dios por ponérmelo en mi camino. Yo me sentía muy enferma antes de poder visitarlo, no tenía dinero y no tenía los recursos para poder sanarme en otros lugares, y usted me dio una cita por teléfono, me dijo que no había problema que viniera yo a visitarlo, y dije, bueno, si otros han logrado sanar aquí, pues yo también, ¿por qué no? Y gracias a Dios, usted me sanó de todos mis padecimientos. Hoy soy una mujer feliz, una mujer sana, una persona que puede decir que recuperó su vida y que está muy agradecida con usted, Maestro Miguel Ángel. Yo creo que no hay mejor recomendación que la que se hace de boca en boca. Por eso el día de hoy yo vengo a darle mi testimonio y a recomendarlo con toda la audiencia, con todas las personas que me escuchen. Yo aquí sí me sané, aquí sí salí adelante y lo puedo jurar ante Diosito bendito. Hoy mi vida cambió. Creo que lo más importante, como usted dice en su programa, es tomar una decisión a tiempo y eso puede cambiarnos la vida. Muchas gracias, Maestro Miguel Ángel, por toda su ayuda, por todas sus atenciones. No tengo realmente cómo pagarle todo lo que usted hizo por mí.
0: ¿Usted también qué espera para cambiar esa vida llena de problemas, sin amor, llena de enfermedades, deudas, conflictos, por una vida sana, por una vida estable, por una vida donde usted pueda reír a plenitud? Muchas personas ya solamente vienen a darme sus testimonios, ese testimonio de agradecimiento, porque rompimos toda atadura en sus vidas, porque quitamos los problemas y disolvimos esas enfermedades que fueron provocadas. En este momento estoy recibiendo sus mensajes, a los cuales daré contestación a la brevedad. Estoy atendiendo, estoy recibiendo también sus llamadas. 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Le han comentado, le han dicho que hay algo enterrado en su casa. Se siente pesada esa casa y quiere saber qué está pasando con plena seguridad. 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Mucha gente, muchas personas caminan, duermen y viven sobre un mar de riqueza y no se han dado cuenta. 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
2: Quería comentar mi experiencia. Desde el 2019 yo comencé a padecer un problema en mis partes. Yo no podía tener relaciones, ya no me sentía yo un hombre completo. Cada que quería estar con una mujer, pues no podía. Sí tenía ganas, tenía el deseo, pero a la mera hora no podía. Intenté tomar pastillas y solo me provocaban dolor de cabeza. Fui al médico, llevé tratamientos, me decían que estaba muy estresado y comenzaron a darme medicina, comencé a ejercitar mi cuerpo y no veía ningún resultado. Cuando lo visité a usted, usted me dijo que mi expareja me había hecho un trabajo muy fuerte para que pues yo no pudiera estar con nadie, y yo incrédulo decidí hacer el tratamiento porque la verdad ya estaba yo muy desesperado, me sentía muy mal, me sentía deprimido por esta situación. Yo pensaba que ya nunca más iba a poder estar con alguien hasta que usted me hizo el tratamiento y sacó un daño de mi cuerpo. Yo me acuerdo que a la semana empecé a tener pues erecciones por la mañana, así como antes, y cuando intenté tener relaciones nuevamente lo hice con miedo, con dudas, pero al final todo salió bien, me sentí muy contento en ese momento, me sentí completo. Y hoy sin pena quería venir a darle mi testimonio porque sé que muchos hombres pueden estar pasando por lo mismo gracias a un coraje de alguien que no quiere que estemos bien, y no me queda más que agradecer su ayuda. Recuperé otra vez mi hombría, le digo, me siento completo como hombre, me siento yo una vez más y recuperé la confianza que había perdido y puedo vivir el día de hoy una vida plena gracias a usted, Maestro Miguel Ángel.
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0: En este momento tengo ya la primera llamada, sí, bueno.
4: Bueno, maestro, por favor, y quisiera hacer una consulta, me llamo Luis.
0: Bienvenido al programa, gracias por tu intervención radial, Luis. Quiero recordarte que estamos completamente en vivo y en directo. Regálame por favor en este momento tu nombre completo o tus iniciales y tu fecha de nacimiento.
4: Sí, mi nombre es Luis Armando López Estrada.
0: ¿Sí?
4: Maestro, mi fecha es 24 de marzo 1990.
0: Luis Armando López Estrada, 24 de marzo 1990, ¿de acuerdo?
4: Quisiera saber por qué me está yendo tan mal últimamente. Tenía 6 años trabajando y me acaban de despedir. No me quieren dar lo que me corresponde por el tiempo.
0: No te preocupes, tranquilo. Ahorita a través del estudio vamos a ver qué es lo que está pasando en tu vida. Concéntrate en este momento en esos problemas que tienes y dame un momento, por favor. ¿Estamos de acuerdo?
4: Ahí está bien, maestro.
0: Bien, a través de tu estudio, estimado Luis, 24 de marzo 1990, signo de Aries, regido bajo la constelación de Marte, los Aries son líderes natos de energía inagotable, destacando por su espíritu pionero emprendedores naturales. Sin embargo, deben de cultivar la paciencia debido a ese temperamento impulsivo que tienen. Rápidamente puedo ver en ti mucho desespero, angustia. Esto debido a problemas amorosos. Y no es que estés mal, porque veo que hay una relación de amor muy intensa. ¿Qué tiempo tienes viviendo ya con esta persona?
4: Sí, maestro, llevo con ella apenas 6 meses viviendo.
0: 6 meses. Durante este tiempo tú mismo te has encargado de, vamos a llamar, desbaratar tu vida. Desde que ella llegó todo cambió, y no precisamente es que ella sea una mala persona, sino todo lo contrario. Tú, al querer impresionarla, comenzaste a gastar de más. Veo muchos problemas económicos y tienes que aceptarlo. Tomaste un dinero que no era tuyo y esa decisión te trajo como consecuencia precisamente la pérdida de tu trabajo y que no te quieran pagar lo que obviamente te corresponde. ¿Sí? Has hecho muchas cosas por ella, por querer ganarte su corazón, porque veo mucha intensidad en ti, mucho desespero por llenar su vida. ¿Es correcto o es mentira lo que te estoy diciendo en este momento, mi estimado Luis?
4: Sí, maestro, así es, la verdad es así.
0: Bueno, de tener una vida buena, estable, tranquila, como te repito, tus acciones y tus decisiones cambiaron de la noche a la mañana lo que bien o mal ya habías logrado. Sin embargo, pues no te preocupes, siempre hay algo por hacer para que encuentres un trabajo estable pronto. Y yo sé que hablando con la verdad, ella entenderá y seguirá a tu lado a pesar de todo. Todo depende de ti y de lo que decidas a partir de ahora, ¿correcto?
4: Sí, pues tiene usted razón. ¿Qué puedo hacer, maestro, para salir de esta situación? Pues la verdad sí me siento arrepentido. Se me cerraron las puertas. Ahora tengo que comenzar de nuevo. Yo ya la quiero mucho y no quisiera quedarme sin trabajo mucho tiempo, porque ahorita casi voy al día y no tengo otro apoyo, maestro.
0: Bueno, lo que yo puedo ofrecerte, si tú gustas, te espero mañana mismo para darte una buena limpia, para que se te abran todos los caminos que se cerraron en este momento en tu vida, para que encuentres la conciliación en tu antiguo trabajo y eso no lo arrastres en esta nueva etapa, ¿de acuerdo?
4: Sí, maestro, por favor, mañana temprano podría verlo.
0: Sí, con todo gusto. Mándame un WhatsApp y terminando el programa te digo qué es lo que me tienes que traer para que no se te olvide.
4: Sí, ahorita me dice usted que tengo que llevar mañana. No sé si me puede atender a las 10, maestro, por favor.
0: Perfecto, entonces nos vemos mañana a las 10 de la mañana. Claro que hay muchas cosas más que se pueden comentar y mañana las podemos platicar con calma en mi consultorio, ¿sale? ¿Qué te pareció la consulta en este momento que acabo de realizar contigo? Espero realmente que te haya servido, cuéntame.
4: Gracias, maestro. Pues sí, la verdad me siento muy apenado por las cosas que hice y usted me dijo todo así como es, todo lo que realmente está pasando en mi vida. Y también, ojalá, espero, pueda usted ayudarme, maestro. No quiero seguir con esta situación.
0: Claro que sí, con todo gusto te voy a ayudar, ¿de acuerdo? Mañana nos vemos, mañana viernes. Cuídate mucho, Dios te bendiga.
4: Sí, maestro, nos vemos, muchas gracias.
0: 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No están solos, Dios los bendiga.
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¿Qué tal mi gente? ¿Quién más? ¿Quién más? La mejor FM, qué chulada de tema, ¿verdad? Dios no sé, pero yo estoy sintiendo bastantes emociones, quizás para pistear sabroso. ¿Qué mejor? La mejor FM a todo volumen, súbele, compa.

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1: ¿Qué tal, mi gente? Quiero más, quiero más. La mejor FM Oaxaca, 101.7. Estamos ya de vuelta de regreso. No sé, pero este tema tiene algo, bandita, que a mí me encanta, me gusta. Y también a ti, por supuesto. Oye, dale, porque empieza tus actividades con el pie derecho. Qué buena onda. 24 grados, está un poco nubladito, pero fresquecito. Pero caminas, haz actividad, sudas rico, sabroso, delicioso. Plebe, yo soy tu amigo el Morrito. Eres Cruz, la cana más importante, el regional mexicano. Sí, la mejor FM. Teléfono aquí en cabina, ya te la sabes. 951-515-5090. Checa ya en corto las redes sociales. Aparecemos en el Facebook como La Mejor Oaxaca, dale me gusta. Oye, La Mejor FM tiene bastante flow. Te comento rapidísimamente, acabamos de escuchar a este muchachón guapo, ¿cómo ves? 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Y La Mejor FM lo hace posible siempre. Aquí nomás, vámonos. 10 de la mañana, ahora con 26 minutos.
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1: Oye, qué buena onda, me acaba de llegar un mensajito, saludos ya para Michelle. Michelle, ánimo, bebé. Yo sé lo que te digo, mira, ponte guapa, arréglate, y de repente van a llegar las solicitudes a tu Facebook. Yo sé lo que te digo, ¿va? Suelta, deja ahí, Michelle. Saludos, y súbele a La Mejor FM y compártenos, ¿eh? En tus estados de WhatsApp. Bien.

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14: ¿Qué tal? Salucita, salucita de la buena. 10 de la mañana ya con 33 minutos. Y con estas rolitas, mira, se maneja todo, ¿verdad? ¿A poco no? Aquí nomás en la mejor FM Oaxaca, tu amigo el morrito Luis Cruz Ule. Es miércoles de tianguis allá en Cimatlán. Una barbacoa se me antoja. Sí, okay.

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1: Gracias, Grupero, con el reportero. Oye, pues Natanael Cano presentó esto de la Cherokee, ¿verdad? Natanael Cano volumen 1, la Cherokee, es de Sony Music Latin, ¿verdad? Y se llevaron al Nata a grabar este video en Tokio. Es que hizo Kira en Tokio, no entiendo bien por qué. Insisto, probablemente fue la idea de grabar allá, pero en Tokio lo entrevistaron en Apple Music, tuvo dinámicas, en fin, no es que los japoneses consuman la música del Nata, ¿verdad? Pero estuvo allá en Japón, le fue muy bien y grabó el video de la Cherokona por si se lo quieren quemar. Estados triquis, ahí lo guachan y me platican en el flashazo grupero con el reportero Corta.
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1: 10 de la mañana, sí, ahora mi gente con 57 minutos. Hoy avanzamos, rico clima, verdad, Dios. Un abrazo muy fuerte para ti, saluditos a toda mi gente chingona de Quenea, ya para Alma, siempre fiel seguidora de la mejor FM. Un abrazo muy fuerte para ti, Alma. 10 de la mañana, sí, ahora con 57. Sube.

¿Qué tal, mi gente? Continuamos aquí nomás en La Mejor FM, miércoles, mitad de semana. Oye, qué bonito, no sé por qué se me vino a la mente unos taquitos dorados. Qué bonito, saludcita, ¿eh?

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1: Oye, ¿qué tal? ¡Qué buena onda! 11 ya de la mañana con 3 minutos. Continuamos, avanzamos a través de la mejor FM. Teléfono aquí en cabina disponible para ti. Es el 951-515-5090. Márcame con toda la confianza del mundo. Cuéntame qué show, qué haces. Aquí nomás.

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1: La historia nuestra, caballero.
2: Oye, ¿qué tal? Qué rico. Aquí nomás en la mejor FM Oaxaca 101.7. Saluditos para toda la banda que nos encanta la música de salón. Oye, ¿qué tal la salsa, la bachata? Qué rico. Yo me apunto, ¿eh? A mí me encanta. Gente, recuerda el teléfono aquí, cabina. Tírame una llamadita 951-515-5090. Recuerda, follow me, aparezco en el Face como el morrito Luis Cruz. Yo estoy atento, leyendo tu mensaje. No es que sea chismoso, pero de repente me cuentan unas cosas y digo, bueno, está bien. Caso cerrado, digo. Oye, mi gente, qué buena onda, amigo. Pues es buen arranque de iniciar el día. Si de repente a toda la gente que está cruda y se está despertando y está escuchando la mejor FM, gracias. A toda mi gente que nos escucha en Estados Unidos. Ya 1:00 p.m. ya en Estados Unidos. Recuerda que puedes escucharme en Estados Unidos de las 12:00 p.m. a la 1:00 p.m. a través de tu bocina Alexa. Solo pídele que escuche la mejor FM Oaxaca 101.7. O también escríbelo en Google, la mejor FM Oaxaca 101.7. Llévanos en cualquier parte, cualquier rinconcito. Gente, estaba yo checando algo súper importante. Estaba yo leyendo un estudio, te lo voy a hacer breve. No confíes en el sueño. Ya sé que a veces confías en las promesas de tu ex y caíste otra vez en tus mentiras. Ya tantos memes hay del marranito que se cae. Otra vez cayendo aquí en tus puercas mentiras. Bueno, ya sabemos eso. Pero no te confíes en el sueño. La neta. Al fin, el que tenga el cuerpo más atlético, el que esté más marcado con gimnasio, si no duerme bien, tiene fatiga crónica, carnal, ni cuenta te vas a dar que se te van a cerrar los ojitos. Dice uno, mira, voy en el taxi y no voy a dormir. Y no voy a dormir. Ni cuenta, te dice que te despertaste, ¿te diste cuenta? Así que evita manejar cansado, brother. Más si llevas a familia ahí, ¿va? Llévate a alguien, un sobrino, un cuate, un brother. Bro, asparito, mira. Estoy cansadito, nos turnamos, va. Compra una cervecita, consiéntelo. Oye, no te enojes, porque a veces me ha tocado ver gente que a veces las urban diferente distancia, 4 horas, 5 horas. Si no se lleva a alguien adelante, él sabe por qué. Porque hay gente que a veces se duerme y el sueño le pegan. O lleva la bocina escuchando música. No es porque él quiere. Es porque la música lo va a mantener vivo, activo. Así que no te esponjes, carnalito, carnalita. Mejor que lleguemos bien. Ah, que nos salgamos. Ay, Dios mío. Vámonos. Es la recomendación que el morrito te da. Es más música aquí en la cadena más importante. La mejor FM, Oaxaca.
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2: La guapísima Talía. Oye, que ya viene su cumpleaños. Ya me invitó. ¿Juras?

0: Saluditos a Abraham y Julio, que andan en la chamba. Ya nos escribieron Zule.
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0: 11 ya con 18 minutos. Saluditos sea para la familia Flores en Colonia Unión Ferrocarril. Un abrazo muy fuerte. Siempre también escuchen la mejor FM. 11 con 18, 24 grados. Bochornito sabrosito, ¿eh?

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1: Oye, ¿qué tal? ¿Qué tal? Vámonos, buena onda. 11 ya de la mañana con 26 minutos. Buen tema, ¿eh? Así que súbele para toda mi gente que se anda conectando en diferentes aplicaciones. Oye.

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11: 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Oye, bonito miércoles, ¿eh? Súbele.

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1: ¿Qué tal? Continuamos con más música. 11 de la mañana con 40 minutos. Un abrazo muy fuerte. Bienvenidos a todos que vienen de otros estados aquí en Oaxaca. Qué bonito.

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1: Qué tal, mi gente? Aquí nomás en La Mejor FM Oaxaca, que estamos ya de vuelta, de regreso. ¿Por qué será?
2: ¿Por qué será?
1: Que siempre lo prohibido, lo que más nos encanta, ¿verdad? No sé tú.
2: Son más
1: simples. Yo digo que sí. ¿Tú qué piensas?
2: Que los permitidos.
1: Qué rico.
2: Te llenan.
1: Hay que romper el hielo, hay que pasar más allá. Pero ante todo, la discreción, ¿verdad?
2: Y uno se
1: rico. Oye, gente, ya he cambiado de tema porque no sé, el calorcito a mí me pone así.
2: ¿Por qué se?
1: Oye, gente, chécate, tenemos ya la complacencia. Márcame ya al 951-515-5090, el dato curioso. Hoy me tocó ver, oye, no sé, nunca lo había visto, pero ¿sabes qué? No, digo, gente, por favor, si sacan a pasear pitbull, pónganle correa. Yo sé que puede ser como tu arura, pero no, gente. Fíjate el dato curioso: cuando veas un pitbull, mejor mantente calmado, calmada. Evita correr. Este animalito es bien bonito, claro, por supuesto. No es que no me guste, pero mira, si corres, ese animal, ese perrito, son 30 minutos a 60 minutos que puede ir corriendo sin parar. Así que, por favor, si tienes ese tipo de mascotas, ponle correa. Te comprometes y comprometes a más gente, por favor. Vamos a ver qué tenemos en línea. Hola, ¿qué tal? Buenas tardes, La Mejor FM.
3: Buenas tardes, corazón de verdad.
1: Oye, ¿cómo ves? ¿Tú crees que lo prohibido es lo que más se hace?
3: Ahora tú.
1: La otra. Espérate, ni está pasando nada. Y tú ya. Es parte del show. Oye, coméntame, ¿a quién vamos a escuchar con esta complacencia?
3: Ahora sí te voy a complacer a ti, mamá.
1: ¿En serio?
3: En serio, ahí dices tú, ya que siempre.
1: ¿Pura?
3: Sí, sí.
1: Bueno, vamos a ponernos sentimental. No sé por qué, no sé por qué hoy quiero estar sentimental.
3: ¿A poco?
1: Sí. Vamos a ponernos sentimental, ¿te parece?
3: Claro que sí, mamá.
1: Bueno, ya estás. Cuídate mucho, que tengas una bonita tardecita, Yoli.
3: Gracias, visita, te cuidas todo para ti. Estamos escuchando el sangón que dicen.
1: Hecho, ya está. Ya sabes que te quiero mucho y te quiero ver triunfar, ¿eh?
3: Sí, claro, igualmente sí, también.
1: Mojarrita enjabonada, dice. Vale, cuídate mucho. Chao, chao.
3: Va.
1: Vamos a seguir nomás en La Mejor FM Oaxaca. Este tema, quiero ponerme sentimental, como que me come la boca para unas cervecitas. Ay, quiero unas cervecitas. ¿Quién jala? Qué rico. Oye, para toda la gente. Que de repente, híjole, empiezo a extrañar que te quiero, mi amor. ¡Súbale!

Aquí nomás, la mejor FM está la complacencia. Hoy saludos para todas las tóxicas, se acordaron. ¿Dónde estará Francisco, Federico, Fernando, Armando? ¿Dónde estará Camila, Sofía, Esther? ¿Y a poco no? Uno se acuerda, pues tiene uno corazoncito. Ve pues a tu galería, ve la foto, te doy permiso, ve. Aquí nomás en la mejor FM, la complacencia para ti. Esto fue Un Día Sin Ti.

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13: Saludcita, saludcita de la buena. Continuamos, avanzamos. Oye, 11 de la mañana ya con 55 minutos. ¿Qué tal? Rico clima ya. Un chorrito sabroso. Sule. 11:55, aquí nomás, en la mejor FM.

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0: Aquí nomás en la mejor FM 101.7. Es un placer poder saludarte en la frecuencia del 101.7. Hoy en este 19 de agosto del 2026. Ya estoy en cabina, soy Ubaldo Castellanos y me quedo contigo de aquí hasta las 3 de la tarde. Arrancamos esta hora con una propuesta musical de Intocable, la frescura musical de Zapata, Texas, comandado por Ricky Muñoz, presentando este tema musical del álbum Modus Operandi, un tema que se llama Mi Castigo. Intocable, que ya se prepara para hacer vibrar a miles de personas en la plancha de la CDMX el próximo 15 de septiembre. Para celebrar nuestro grito de independencia, estará Intocable en un concierto gratuito en el Zócalo de la Ciudad de México, enmarcado en su gira Cultura Tour 2026. Está en la agenda del grupo Intocable. Otras presentaciones también que ya están agendadas son la de el 3 de octubre en Querétaro, 10 de octubre en El Paso, Texas, y la fecha más cercana para los oaxaqueños es el día 2 de octubre, que estarán en la heroica ciudad de Puebla. 12 del día con 10 minutos a través del 101.7, la mejor FM, desde la capital del estado de Oaxaca, donde tenemos en estos momentos una temperatura de 26 grados, se pronostica una máxima de 28 y una mínima de 17 grados.
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0: Aquí lo pasé la mejor FM, son las 12 del día con 23 minutos. Ya puedes llamar, este es el momento de la complacencia, 951-515-5090. Saludos allá a los amigos de San Agustín de las Juntas. Por allá hay una persona, me dice que le mandamos saludos, nos está escuchando, que está vendiendo calabacitas y, bueno, verduras. Pues creo que lo va a dar a precio, no sé. Yo pensé que los estaba regalando, pero dijo, no, los estoy vendiendo. Ah, bueno. Pero le mandamos saludos de todos modos allá en San Agustín. 12:23 en el 101.7 y la línea disponible en esta tarde de este día 19 de agosto del 2026. Para todos nuestros queridos radioescuchas, les saludamos con gusto en esta que es una fecha de celebración mundial por el Día de la Asistencia Humanitaria. Es también el Día Mundial de la Fotografía y el Día Mundial del Orangután. Y también un día 19 de agosto de 1964, los Beatles dieron inicio a su gira por Norteamérica, una primera gira en el Cow Palace de San Francisco, ante un público de 17.130 personas. Los Beatles interpretaron un repertorio de 12 canciones, incluyendo éxitos como Tease and Shout, All My Loving y Come Boy My Love. Esto fue lo que sucedió un 19 de agosto de 1964.
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1: Continuamos con música a través de la mejor FM 101.7. Ya son las 12:38.

0: Aquí nomás en la mejor FM, 12 del día con 51 minutos. 12 con 51 minutos. Acabas de escuchar a Raúl Beltrán con Difícil a través del 101.7, la mejor FM, hoy 19 de agosto del 2026. El teléfono está disponible, puedes marcar 951-515-5090, la línea de la mejor para las complacencias y los saludos. Bueno, y el día de hoy para muchos creo que pues ya es de su conocimiento que Michoacán amaneció bajo fuego. Zamora, Michoacán, amaneció entre balaceras, bloqueos, quema de vehículos. El día de hoy, la violencia afecta a las zonas de Morelia, Zacapu, Quiroga y municipios aledaños. Las autoridades de Michoacán confirman que al menos 24 bloqueos carreteros se están registrando el día de hoy en esta zona donde prendieron fuego a vehículos particulares de transportistas que circulaban por la zona. Los principales puntos afectados en Michoacán son los tramos Zamora, La Piedad, Sanabria, Purépero, Churincio, Purépero y la carretera La Piedad, La Zazalca, así como la carretera que conduce de Los Nogales a Ocotlán. Así andan las cosas el día de hoy allá en Michoacán. 12 con 52 minutos, 12 del día con 52 minutos. Nosotros continuamos con música de la mejor.
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1: Montes, Montes, oye, pues me llegó rolita, ¿verdad? Se llama Sin Aire. Es ya de época, ¿verdad? La compuso Estefano y la cantó Paulina Rubio, la cantó la Sonora Dinamita. Sin Aire se llama, pero ahora nos la encontramos cumbiancheramente con Aarón y su grupo Ilusión y Junior Clan. No, es que la neta, o sea, también hay que tropicalizar la vida, raza, no todo, ¿verdad? Es tumbado, hay que meterle la cumbia tropicalona. Y ya sabes que Aarón y su grupo Ilusión y Junior Clan se la rifan con esto y grabaron una rolita especial, Sin Aire. Ahí se las encargo y me da gusto el videíto grabado en Veracruz, como debe ser. Pues, ¿en qué otra parte? Un saludo, Jarocho, mundo Jarocho, caramba. Bueno, ahí está Aarón y su grupo Ilusión, Junior Clan, Sin Aire. ¡Farta!
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Aquí nomás en la mejor FM, ya a la 1:07, 3:01 de la tarde con 7 minutos. Gracias por sintonizarnos. Le envío un saludo a mi amiga Juanita Duay allá en Santa Cruz, Cojocotlán, y a los de la comparsa, la original de Santa Cruz, Cojocotlán. Vamos tendidos con más música a través de la frecuencia de la mejor. Los dos carnales.

Un espacio más para que te comuniques conmigo a través de la línea de la mejor 951-515-5090 a la 1:20, 3:00 de la tarde con 20 minutos. Un día como hoy, 19 de agosto de 1891, nació en Oaxaca el general Luis Mieri Terán. Fue militar y político mexicano que se desempeñó como gobernador de Oaxaca en dos periodos durante el siglo XIX. Su primer periodo de gobierno fue del 1 de diciembre de 1884 al 17 de febrero de 1886 y el segundo del 17 de mayo de 1886 al 25 de febrero de 1887. El general Luis Mieri Terán participó

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1: Efectivamente, aquí nomás la mejor FM, la 1:36, la 1:36 en nuestro reloj de cabina. Y vamos a echarle un vistazo al termómetro. Tenemos 27 grados, el cielo sigue nublado y se mantienen las probabilidades de lluvia para el día de hoy, 19 de agosto del 2026. Y pues continuando también con los datos que ya les había comentado al inicio del turno, hoy en el Día Mundial de la Asistencia Humanitaria se rinde homenaje a las personas que arriesgan su vida para ayudar en crisis globales. El Día de la Fotografía también, no podemos pasar por alto esta fecha, Día Mundial de la Fotografía, que nos recuerda la invención del daguerrotipo por Luis Daguerre en el año de 1839, un dato que ya les acabo de compartir a través de nuestra página de Facebook de La Mejor FM, del por qué esta razón de la celebración hoy de este día de la fotografía. Y también se busca proteger a los orangutanes, por eso es también esta fecha el Día Mundial del orangután. Se busca proteger a este simio en peligro de extinción y cuidar de su hábitat natural. Estás en La Mejor FM, la 1:37, la 1:37. 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
1: La 1:49 en la mejor FM, la 1:49. Damos con temas nuevos y temas de estreno esta tarde a través de nuestra frecuencia, el 101.7. Un tema que por ahí ya lleva unas dos semanas en rotación, es la de Palomo, que trae colaboración con Cristian Castro, Así Era Ella. También te presentamos en este bloque un tema de lo más reciente que trae Calibre 50, se llama Mi Problema. La 1:49, puedes reportarte la línea de la mejor disponible, 951-515-5090. Saludos allá para mis amigos de Tlalistac de Cabrera, que siempre sintonizan la mejor FM. De manera especial, saludo a mi gran amigo, el maestro Platón Cabrera. Ayer creo que por ahí me mandó un mensajito, nada más que ya lo leí un poquito tarde, ya andábamos con el programa previo a la hora del jaripeo, entonces ya no nos dio tiempo de incluir ahí el saludo, pero le agradezco mucho que se haya tomado la molestia de mandar el mensajito para decirme estamos en sintonía de la mejor FM en Tlalistac de Cabrera. Saludo también con todo gusto a la familia Rodríguez Jarquín, allá en Santa Cruz, a Milpas. Un saludo allá para mi amigo el maestro Beto Rodríguez y a toda su familia que siempre nos sintonizan. La 1:50.

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3: El senador Antonino Morales Toledo destacó el respaldo del gobierno de Oaxaca a las jefas de familia del Istmo de Tehuantepec durante una gira de trabajo en la que acompañó al gobernador Salomón Jara en la entrega de tarjetas Margarita Maza en Santo Domingo Tehuantepec. En esta jornada, 813 mujeres recibieron este apoyo con una inversión de 4,878,000 pesos.
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3: 5 jóvenes sin vida fueron hallados en una vivienda de la población de San Francisco Cajonos, de la Sierra Norte de Oaxaca, quienes, de acuerdo al peritaje inicial de la Fiscalía, fallecieron asfixiados por inhalación de dióxido de carbono. Eran originarios de la población de San Andrés El Alto, del municipio de San Antonino El Alto, distrito de Cimatlán de Álvarez.
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3: Alejandro Bolaños fue designado nuevo director del Colegio Superior para la Educación Integral Intercultural de Oaxaca, en sustitución de René Vázquez Castillejos, quien es investigado por presuntos actos de corrupción.
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0: aquí nomás, son las 2:05, 2:05 a través de la mejor FM 101.7. 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Son las 2:06. Sigue la música con Lenin Ramírez y el Polvo Rosita. 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

Aquí nomás son las 2:20. Estás en la mejor FM 101.7. Amigo automovilista, circula con precaución. En algunas calles hay cortes a la circulación por trabajos de bacheo, trabajos de alcantarillado. Siempre hay alguien trabajando en las calles de la ciudad y por lo tanto tienes que estar alerta y conducir con velocidad moderada. Me reportan que está reducido a un carril la circulación vehicular en Avenida Independencia, esquina con Alcalá. Ahí están trabajando personal realizando trabajos de bacheo. Dicen también que hay corte de la circulación sobre calle Doctor Pardo entre Bustamante y Armenta y López debido a trabajos de poda de árboles en la zona. Son las 2:21 de este agradable día 19 de agosto del 2026. En una fecha como hoy pasaron tantas cosas en años anteriores, acontecimientos importantes. Por ejemplo, nos vamos hasta 1440. Moctezuma Huicamina había tomado posesión como el

0: mal. Hoy, en una, bueno, en una fecha como esta, en 1853, se decretó la fundación de la Escuela Nacional de Agricultura. Desde 1974, Universidad Autónoma de Chapingo. También, en un día como hoy, en 1850, se establecieron las escuelas normales aquí en el estado de Oaxaca. Les comparto también que en un día como hoy de 1940 se estaba promulgando la ley del servicio militar obligatorio. Y también un día como hoy en 1936 murió Federico García Lorca, un gran poeta español.
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2: Incluso cuando estés cansado, sigue adelante. Incluso cuando te sientas solo, sigue adelante. Incluso cuando sientas que no puedes llegar más lejos, sigue adelante. Es en esos momentos donde adquieres la razón por la cual debes seguir adelante. Mi bella familia, bienvenidos sean todos ustedes a Secretos Ancestrales, un programa de Botánica de la Fe. Un espacio en el cual ayudamos a que muchos de ustedes despejen las dudas, donde muchas personas que tienen padecimientos físicos, padecimientos económicos y padecimientos familiares puedan dejar de lado todo aquello que les viene causando molestia, sufrimiento y dolor. Porque muchas veces ignoramos a qué se deben todas estas situaciones, porque a veces ignoramos a qué se debe esa enfermedad, que ni por más que tomamos medicina, esta encuentra curación o mejoría. No entendemos por qué ese negocio al cual usted le pone mucho amor, al cual le ha invertido mucho dinero, de un momento a otro se viene abajo causándole pérdidas, tanto en lo económico como en lo moral. Porque usted se decae, porque usted se siente frustrado de que todo se vino abajo, que todo ese esfuerzo quedó en nada. Pero quiero invitarlos a que ustedes recuerden que el dinero no es malo, el dinero es energía. Y como toda energía, responde a las leyes muy claras. Como por ejemplo, hay muchas personas que dicen que el dinero es malo. No, señores, el dinero no es malo. Usted con dinero puede comprar la medicina para que pueda curar esa enfermedad. Usted con dinero puede ayudar a ese familiar que viene atravesando por problemas. Pero si piensas siempre en escasez, en pobreza, o siempre piensas que vas a andar limitado económicamente, estás limitando tu estado mental y tu estado de atracción, porque todo es energía. 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Y tenga presente que la suerte buena se construye y la mala se destruye. Si usted está pasando por una enfermedad grave, está pasando por una enfermedad que constantemente se repite en su cuerpo y ni por más que tome medicina, esta se cura, mucho cuidado. La brujería crece a pasos agigantados hoy por hoy.
3: Hola, ¿qué tal? Quiero invitar a través de este audio a todos los oyentes a visitar a los maestros, porque en verdad ayudan a la gente. En mi caso, yo les estoy muy agradecido. Este audio es para dar testimonio de que ellos actúan de buena fe, son honestos, y tienen sobre todo el don de ayudar a la gente. En mi caso me ayudaron con una enfermedad que yo tenía. Yo no me explicaba por qué tenía eso, pero pues gracias a Dios al visitarlos estaba ya desesperado y con ellos obtuve la solución. Mi enfermedad era algo del estómago, todo lo devolvía, todo lo sacaba, sacaba yo incluso sangre, pero pues gracias a Dios me topé con ellos, con un amigo pues que me lo recomendó, y pues la verdad es que le estoy muy agradecido a esa persona, porque gracias a los maestros pude, por fin pude sanar. Visité muchas instituciones, médicos, y gracias a Dios pude salir adelante. Mi familia ya creía que me iba yo a morir, eso me lo dicen ahora. Conocidos me decían que había yo adelgazado mucho, por meses estuve así, yo no daba con qué era. Yo por más que intentaba yo visitar un doctor o otro, nadie, estudio tras estudio, nadie daba con lo que yo tenía. Pero los maestros, de verdad es algo impresionante, yo no creía en eso. Ahora soy una persona creyente de ellos y los recomiendo. Por eso es que ahora grabo este audio, para que todos ustedes se acerquen con ellos. De verdad, si tienen un problema, cualquier tipo de problema, ellos los van a poder ayudar a ustedes, a su familia. Si ven que algo anda mal con ustedes y no se explican por qué, visítenlos, de verdad les van a ayudar mucho.
2: 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en el campo de la parapsicología moderna, quienes a través de una lectura de tarot vamos a saber a qué se debe esa enfermedad, por qué usted enamora y fracasa, a qué se debe que esos hijos van por el mal camino, camino del alcohol, de la droga. Vamos a saber a qué se debe que usted no puede hacer ese viaje, cada vez que lo quiere hacer se detiene o pasa algo y usted no puede realizarlo. A veces esto es producto de bloqueos, de envidia, de brujería, de trabajos malignos para que usted no pueda progresar ni salir adelante. 951-584-3841. 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O envíenos un mensaje vía texto o vía WhatsApp, en el cual nos podrá elaborar la pregunta que usted desee saber. Envíenos fecha de nacimiento completa, día, mes y año suya o de la persona por quien desee hacer la pregunta. Con mucho gusto vamos a hacerle el estudio numerológico y una vez que ya tengamos su respuesta, le devolveremos el mensaje o la llamada. Y nuestro elixir de regeneración integral es para curar cualquier tipo de enfermedad o padecimiento crónico que tenga, ya que este está elaborado por quinta esencias botánicas, por minerales alineados y biofotones. ¿Qué son los biofotones? Son energía lumínica y celular que van a actuar limpiando su organismo de bloqueos energéticos que a veces se manifiestan a través de mucho cansancio físico, a través de agotamiento, a través de enfermedades. Por eso hay muchas personas que no pueden dormir en las noches, padecen de insomnio. Otras personas tienen problemas de inflamación en su estómago, dolores musculares, dolores articulares, ceguera. Personas que de un momento a otro empiezan a presentar problemas de epilepsia. Mucho cuidado, la brujería existe y nosotros, Botánica de la Fe, a través de nuestro elixir de regeneración integral, estamos ayudando a curar cualquier tipo de enfermedad. ¿Sientes tu energía estancada? ¿El cansancio bloquea tu camino y apaga tu brillo? ¿Sientes cansancio en tu cuerpo día y noche? ¿Te acuestas a dormir cansado y te levantas al siguiente día peor? Mucho cuidado. A veces hay fuerzas negativas que destruyen nuestra energía y vitalidad. 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
4: Buen día, mi nombre es Carmen López y quiero agradecer a los maestros por ayudarme con un problema de salud que tuve hace un tiempo. Lo que pasa es que yo era una persona sana, ni gorda ni flaca, pero un día de repente comencé a perder peso de manera exagerada, así sin más, sin hacer dieta o ejercicio, y eso comenzó a preocuparme. Mi familia me llevó a un médico y ellos comenzaron a hacerme estudios y chequeos constantes. Sin embargo, ninguno daba con un resultado exacto de lo que le pasaba a mi cuerpo. Todo era muy extraño y conforme pasaba el tiempo iba adelgazando cada vez más hasta volverse algo de verdad extremo. Entonces, después de tanta ayuda, simplemente me di por vencida. Pero una parte de mí creyó que era bueno contárselo a alguien y se lo conté a mis maestros. Ellos de la nada llegaron a la conclusión de que se trataba algo sobre mi persona, probablemente algo que me hiciera mal, y se esforzaron mucho por curarme. Me apoyaron de manera constante y poco a poco fui recuperándome. Y gracias a Dios y por supuesto a ellos, es que ahora estoy completamente bien y puedo decir que mucho mejor. Así que muchas gracias.
2: Así que mi querido hermano, mi querida hermana espiritual, con nuestro elixir de regeneración, le invito a que usted limpie su campo áurico y eleve su vibración celular. Recupere su salud de adentro hacia afuera. Recupere el equilibrio de su vida. Continuamos con Secretos Ancestrales, muy atento, tengo la fecha de nacimiento 31 de octubre de 1987. Me dice esta persona que ya tiene aproximadamente 7 meses teniendo muchos dolores de cabeza, se le caía el cabello antes poco, pero ahora ya está quedándose sin cabello, no puede dormir en las noches, siente mucha angustia, mucha desesperación. Fue al médico, le hicieron varios estudios y le dijeron que no tiene absolutamente nada. Muy atento, 31 de octubre de 1987. Claro que los médicos no te van a detectar absolutamente nada, mi estimado hermano espiritual, porque lo que tú tienes sí es una brujería. Tú no tienes ninguna enfermedad de Dios. Ojo y mucho cuidado con esta pareja con la cual usted tuvo un romance por allá por Tijuana. Veo aquí que a ella le molestó mucho cuando usted ya tuvo que venir de regreso a Oaxaca. Ella se molestó y esa fotografía que ustedes se tomaron, que ustedes tenían juntos, la llevó ella a trabajar para que usted empiece a desesperarse y vuelva a buscarla. 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Eso te va a ayudar a regenerar tu cuerpo en la parte de adentro hacia afuera y vas a recuperar tu salud. 951-584-3841, la línea psíquica de Botánica de la Fe. Muy atento, fecha de nacimiento 12 de septiembre del año 2008. Nos dice esta persona que constantemente tiene sueños de que se cae de un lugar alto y cae al vacío, que quiere saber qué significa este sueño. Muy atento, 12 de septiembre del año 2008. Quiero decirte que ese sueño que estás teniendo constantemente se debe a la separación que estás atravesando. No me lo cuentas, pero a través del estudio numerológico a tu fecha de nacimiento y el significado de este sueño es la tristeza, es el dolor, el agobio que estás llevando porque veo que estás separada. No es fácil soportar o sobrellevar una separación, pero créame que usted junto a esta persona estaba llevando una mala vida, estaba siendo golpeada y maltratada, y lo mejor que pudo haber hecho usted fue tomar la decisión, aunque dura, pero de separarse de esta persona que no la estaba valorando ni a usted ni a sus hijos. Mi bella familia, que reine la paz, la dicha y la prosperidad en cada uno de sus hogares.
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17: El senador Antonino Morales Toledo destacó el respaldo del gobierno de Oaxaca a las jefas de familia del Istmo de Tehuantepec durante una gira de trabajo en la que acompañó al gobernador Salomón Jara en la entrega de tarjetas Margarita Maza en Santo Domingo Tehuantepec. En esta jornada, 813 mujeres recibieron este apoyo con una inversión de 4,878,000 pesos.
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17: 5 jóvenes sin vida fueron hallados en una vivienda de la población de San Francisco Cajonos, de la Sierra Norte de Oaxaca, quienes, de acuerdo al peritaje inicial de la Fiscalía, fallecieron asfixiados por inhalación de dióxido de carbono. Eran originarios de la población de San Andrés El Alto, del municipio de San Antonino El Alto, distrito de Cimatlán de Álvarez.
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17: Alejandro Bolaños fue designado nuevo director del Colegio Superior para la Educación Integral Intercultural de Oaxaca, en sustitución de René Vázquez Castillejos, quien es investigado por presuntos actos de corrupción.
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0: Buenas tardes. Muy buenas tardes, tengan todos cada uno de ustedes. Bienvenidos, bienvenidas a través de la Puria Norteña, la Ole Jeripeo, a través de la Mejor Oaxaca, en el 101.7 tu FM. Yo soy Alex S. Santiago, tu locutor favorito, de aquí hasta las 4 de la tarde. Te saludamos con todo el gusto de siempre. En cabina de controles, aquí desde Gómez Paría 113, en el corazón de la ciudad de Oaxaca. Mi compañero Ubaldo Castellano se encuentra del otro lado, en el otro extremo. Aquí saludándole cordialmente en vivo y en directo y a todo color. Pero primero que nada, saludo también a mis compañeros. En esta ocasión me parece que el primero que está conectado desde las 5 de la mañana es nada más y nada menos que el tremendo. No es conectado. Mendigo, de plano. Bueno, lo que se va conectando, bueno, pues saludamos cordialmente a los amigos que nos están viendo a través de la transmisión de Puria Norteña, la Oreja Jaripeo. Le mandamos un saludo cordial. Oye. Bueno, primero que nada, saludamos cordialmente nada más y nada menos que al señor de Morado. Él es nada más y nada menos que el señor Gerardo Hernández. Buenas tardes.
1: Hola, ¿qué tal? Buenas tardes, amables amigos, damas, caballeros, señoras y señores. ¿Qué tal? Buenas tardes, ¿cómo les va? Bienvenidos a través de la Mejor FM 101.7. Lo que tú escuchas, amable público, es Furia Norteña, la disque hora del Jaripeo. Te hacemos una invitación para que te quedes con nosotros de aquí hasta las 4 de la tarde. Bienvenidos, muy buenas tardes, es la mejor. Yo soy Furia Norteña, un placer saludarlo, señor Alejandro, siempre haciendo la mancuerna perfecta en el control master, el licenciado Ubaldo Castellanos. Aquí estamos.
0: Sale, vámonos rápidamente con Gerardo Hernández. Vámonos con que diga con Edgar de Jesús Martínez Ríos. Él es el torito, el borracho de amor.
2: Azúcar, damas y caballeros, bienvenidos, señores y señores, el día de hoy, miércoles, ombligo de semana, un gusto y placer enorme estar con todos y cada uno de ustedes, bienvenidos, gracias por acompañarnos el día de hoy, el licenciado Ubaldo Castellanos en cabina, le mandamos un saludo cordial, de igual manera, Alex es el locutor, nuestro compañero Jerry, y los demás compañeros que están por presentarse, muchas gracias por estar con nosotros, bienvenidos.
0: Sale, y vámonos rápidamente, que el hombre que está enrachado, está que no cabe, está porque, no, ayer la plaza toda la Monumental. No, olvídate, compadito, no, está que no cabe, porque tuvo un patrocinador de lujo, ay, que es una celebridad, güey, no manches. Bueno, señores, aquí está el señor Edwin de Jesús. ¿Qué? Edwin Nava, bueno, el Wiwi se la cayó, pero buenas tardes, Wiwi.
3: Buenas tardes, señoras y señores, damas y caballeros, tengan todos y cada uno de ustedes los que nos escuchan a través de la magia del internet, a través de la 101.7 frecuencia modulada. Y damos que los saludos a través del micrófono, amigos, Vargas estaba el cuico de Xilacayopan desde la Mixteca Oaxaqueña para el mundo entero. Reciban un cordial saludo con el gusto y el cariño siempre a mi comandante y jefe de este programa, a nuestro compañero La Morena, al compañero Torito, al compañero Jerry, le mando un saludo a mi Jenny hermosa. Y desde luego que vale la pena saludar en este programa, licenciado Ubaldo en Control Master. Señoras y señores, donde quiera que ustedes estén, sintonizándonos, suba todo volumen en la casa, el taller y la oficina, porque ya estamos en el programa de la hora del jaripeo. Reciban todos y cada uno de ustedes un besote y un abrazo. Rompehuesos, aquí comenzamos.
0: Bueno, pues aquí estamos, comenzamos, y bueno, le mandamos el saludo cordial a Maquero Hernández, a mi hombre Maquero Hernández, que nos está viendo a través de la transmisión, compadito. Bueno, tenemos información, Jenny. No está Jenny. Se salió la Jenny. Bueno, vámonos rápidamente por acá de este lado porque tenemos información de jaripeo. Ahora sí tenemos información de jaripeo de lo que pasó en el Tule, porque ayer me regañó el toro, que cómo va a ser eso, que qué pienso. Pues ese era el chisme que me había dado, la información que me había dado
2: el señor. Por eso salen los chismes.
0: El señor, ¿cómo se llama?
2: Por eso se hacen los chismes, en vez de que informemos a nuestro público hermoso, maravilloso que nos escucha, lo estamos desinformando mal.
0: Bueno, es lo que me dijo el señor padrino, ¿o no crees en la palabra del padrino?
2: No, señor Gerardo, así se hacen los chismes y los decimos.
0: Por eso, bueno.
2: Efectivamente, Edgar, tienes toda la razón.
0: Ya, cállate, tú, hombre, cállate, te estoy hablando con él, no seas metiche. A ver, es la información que el señor me dio el señor padrino. ¿Qué, o acaso no crees en la palabra del señor padrino?
2: No, la neta, no. Que me pague.
0: Bueno, vámonos rápidamente. Bueno, hay información de parte del Wiwi, se la cayó pan. Adelante, Wiwi, con su informe desde Santa María del Tule. Bueno, desde donde fuiste ayer.
3: Claro que sí, señoras y señores, damas y caballeros, como bien lo dice La Morena, yo sí le quedo todo a mi compadre padrino, ¿eh? Y antes de dar el reporte de todo lo que sucedió y aconteció, fíjate que un torneo muy, muy, muy cerrado, unas jugadas muy impresionantes, a pesar del premio, fueron 50,000 pesos a repartir entre las mejores ganaderías. 4 lugares, porque al último se premió el 4º lugar por el grupo de voluntarios, que le mando un saludo allá a los del Tule, que regalaron una pantalla al 4º lugar, ¡órale!, que estuviera en esas 35 ganaderías, 35 nada más, para que tomes nota, Morena, que estuvieron participando en este torneo. y desde luego pues los que salieron campeones. Unas jugadas muy controversiales, unas jugadas muy impresionantes, la verdad, que traje un muy buen sabor de boca, porque se llevó a cabo con esos 35 ejemplares. Hubo, a final de cuentas, por lo que siempre hemos hablado en los torneos, ¿no? Yo creo que se quedaron toros sin jugar debido a que no llegaron los jinetes, al último ya no pusieron algún acuerdo. Entonces, como que sí te descontrola un poco, pero afortunadamente se enderezó el barco, se logró llevar la jugada a cabo, y a fin de cuentas, pues resultaron campeones los que tenían que resultar campeones, ¿no? La decisión de los jueces, pues es inapelable, aunque ya también me acaba de recibir una llamada hace ratito de un compañero aficionado, y le mando un saludote, que pues ya hay controversias, como siempre, ¿no? En las redes sociales, que a mí me tocaba un lugar, que Racing Corona, pero bueno, esto es cuestión de todos los torneos, y yo creo que ya vamos empezando a madurar y analizar esa situación, ¿no? Saliera campeón en este torneo, se coronara, pues el cuarto lugar se lo llevara un toro que estuviera jugando allá de Rancho Los Hermanos Plata, con el Ángel de Plata, que montara Duende de Jalisco, uno de Jalisco, se llevara al cuarto lugar, se hiciera acreedor a esta pantalla, ¿no? Porque también hicieron presencia estos jinetes de Jalisco, hicieron presencia jinetes de Costa Rica, y bueno, estuvo muy impresionante. En tercer lugar se lo estuviera acomodando Rancho Los Chicanitos, que estuvo dando una muy buena jugada al Rey de Oros, y el Tejanito de la Pastoría, con el Tejanito de la Pastoría, que se la puso difícil un poquito, pues este ejemplar del Rey de Oros se la pusiera un poco complicada a Rancho Los Chicanitos. Pero Tejanito pues también compone la monta, la jugada muy apretalada, muy muy buena jugada, y se lleva el tercer lugar, ¿no? Segundo lugar se lo pone, se lo acreditan al rancho que jugara en el casillero número 19, Rancho El Chino, con el toro en Minimí, y Soñador de San Sebas le hiciera los honores a este ejemplar, si hiciera acreedor al segundo lugar. Y pues ya la decisión de los jueces fue para el primer lugar en el casillero número 28, jugar al terror de la chicharronera, sí, Rancho Los Remedios hiciera el acreedor al primer lugar con su toro El Gallero, y lo estuviera haciendo los honores a este muchacho guerrero azteca, ¿no? Que le hiciera los honores, una gran jugada de Rancho Los Remedios, y de verdad que se llevaron el primer lugar en este torneo de los 50,000 pesos allá en la Monumental del Tule el día de ayer. Fueron los cuatro que salieron campeones en esta jugada, te digo, un poco controversial. 35 ganaderías, de las cuales pues sí hubo muy buen sabor de boca, la verdad yo me vine muy contento, unas jugadas impresionantes, espectaculares, Moreno.
0: Bueno, ¿a qué le llamas controversial, Wiwi?
3: Bueno, controversial en que, pues, había, ahora sí que yo entiendo y me pongo en los zapatos del jurado, porque sí, estaba complicada la calificación, debido a que, pues, era controversial. Ahora sí hubo mucha pena de dónde cortar, hubo jugadas impresionantes. Te voy a hablar, por ejemplo, para mí un gustazo ver a esos muchachos de los Demonios Apretalados, que hicieron las jugadas con los muchachos, un muy buen equipo, con los jinetes de Costa Rica, y vaya jugada, se prendió la plaza en una jugada con ellos, que estuvo, pues, te digo, fue controversial. Los jueces no lo tuvieron nada fácil para rogar su calificación, para arrojar el veredicto, porque sí estuvo muy cerrada esta competencia.
0: En este caso, como tú lo acabas de mencionar acerca de la jugada que realiza por allá el toro de los Demonios Apretalados con los jinetes de Costa Rica, en este caso podríamos decir, ¿por qué no?

0: montado en los lomos del ejemplar y que eso no debe contar. Y bueno, es una controversia, pero al fin de cuentas sí brindaron el espectáculo, te digo. Y muy buena pregunta, como tú lo dices, ¿por qué no habríamos tenido? Otra jugada que a mí también en lo personal me gustó bastante, fuera estos muchachos que estuvieran cerrando la papeleta, Rancho La Consentida, que lleva un toro llamado Ajedrez y lo monta Merlín de la Magdalena, que le hace una muy buena jugada, impresionante también. Pero bueno, te digo, la calificación, al fin de cuentas, nosotros como aficionados o como cronistas del caripeo, podemos decir que estuvo emocionante. Te digo, la gente se prendió, se aplaudió, eso no lo puedes evitar, porque en las jugadas se mira la euforia, la gente, y la decisión de los jueces al último, pues ellos ven otras cosas que a lo mejor nosotros no consideramos, ¿no?
1: Con todo respeto a los jueces, te pregunto a ti, mi estimado Bubi, ¿era acertada la calificación que dieron ellos el día de ayer, el veredicto?
0: Sí, fue muy acertada, por eso te digo, no la tuvieron nada fácil, la tuvieron difícil. Incluso cuando terminamos la jugada de los 35 ejemplares, al final de cuentas ellos se reunieron y pidieron dos, tres temas y estuvieron analizando todas las jugadas. Yo alcanzaba a ver de lejitos, para que no se malinterprete, porque luego a veces, no, pues es que él te fue a decir y por interés, el premio, ¿no? Entonces, de lejitos observábamos, nosotros mantuvimos nuestra postura. Le mando un saludo al chamán, al Chicles, que estuvimos ahora sí como espectadores en ese momento desde lejitos, viendo la calificación, y nosotros hasta que nos dijeron ya está, ellos analizaban sus jugadas a través del teléfono, a través de los medios que ellos tenían, la veían una y otra vez hasta que tomaron su decisión.
1: Me parece perfecto. Bueno, en este caso voy a preguntarle, no sé si estén en la disposición de contestarme, Edgar de Jesús y el Jerry de Pregeris. Vamos a ver, Orsín, sus puntos de vista, porque ayer, ay, me quedo callado, ay, y yo igual, ¿me pueden?
2: Yo ayer sí fui al Tule, pero nomás fuimos a jugar el toro, y de ahí como vimos que no ganábamos lugar, ya nos distrajimos por aquí, por allá, pero sí vi la jugada de los demonios, fue una jugada muy buena la que presentó Miguel Martínez, y no sé, Wiwi, tú que tienes la lista en tu poder, no sé si la tengas en tu poder, y yo pues la neta no estaba poniendo mucha atención al jaripeo, pero sí escuchaba que a cada rato mencionaban jinetes de Costa Rica y jinetes de Jalisco. Esta vez faltaron jinetes oaxaqueños en este torneo, esta vez nos ganaron más los de Jalisco y los de Costa Rica. Wiwi, no sé si me podrías informar, porque yo digo, no puse mucha atención, pero estabas, sí escuchaba
1: estabas con alguien
2: que mencionaban a cada rato Costa Rica y Jalisco.
0: Sí, de hecho, como te digo, el equipo que hicieron esos muchachos venían acompañando a los demonios apretalados, y prácticamente es con los que hacían equipo, ¿no? Ya desconozco si en el momento ellos también montaron a unos toros, pero por ejemplo tengo aquí el reporte de Rancho Cuatro Robles, con un toro Domingo Negro que montara Marvin de Costa Rica también, que fue con la que abrimos la cartelera, fue con la que abrimos la plaza, y fue una monta muy espectacular, ¿no? Te digo, te repito, hubo sí jinetes, para ser exactos fueron como 4, 5, 6 montas de los de Costa Rica, y venían ellos al trabajo, ¿no? Incluso nada más fue Ricardo Serrano, que es el que tenemos el dato, Marvin de Costa Rica, que eran los que estuvieron haciendo pues una y otra vez las jugadas. Estuvo también participando con el Rancho del Abuelo, la Morusca de Jalisco, que también estuvo presente, estuvo haciendo ahí dos jugadas la Morusca de Jalisco. Y te digo, sí tiene razón nuestro compañero Torito, hubo jinetes de fuera, ¿no?, que vinieron a hacer muy buen trabajo. Indudablemente también los de Oaxaca, sin decirlo, sin hacer la excepción, le echaron ganas, pusieron lo que más pudieron, pero a fin de cuentas, ¿no? Por ejemplo, Hermano Ríos, que nos presentaron al carnicero con Panchito del Rosario, y hizo una jugada también muy bonita, pretal de grapa, pero lamentablemente pues no entra en la calificación, ¿no? Te digo, jinetes que también pusieron el nombre en alto de Oaxaca, pero sí estaba muy cerrada la calificación.
1: En este de los casos, me imagino, pues yo creo que son 3 jinetes los que trajo Miguel Martínez, 3 jinetes, y de los de Jalisco me parece que ya hay 5 o 6 jinetes ya en Oaxaca, que están cobijados bajo el amigo Güero Calero. Serían 8 jinetes, pero fueron 35 toros. Yo no creo que los 35 toros los montaran por allá los amigos de los, ahora sí, los extranjeros, así con todo respeto, los extranjeros y los de Jalisco, ¿no? Los de Jalisco. Bueno, Gerardo, nos falta tu opinión.
3: Oye, pues efectivamente, como dice por allá el compañero Wiwi, se le cayó a Pan, pues buena actuación por allá de los jinetazos. Yo creo que pues hacía falta, ¿no?, para ese tipo de eventos, para los jaripeos, para los torneos, hacía falta la materia prima del jaripeo, que son los jinetes. Enhorabuena, pues nada más que se cuiden, que le echen ganas y pues que no se apasionen, ¿no?, porque al final de cuentas

0: cuentas, es por el espectáculo y es un bien familiar, mi estimado Alejandro.
1: Qué sin gracia su comentario, señor Mano. De veras que no sé qué le pasa, señor.
2: Un punto muy bueno que sí me gustó fue ese, ¿no? Nosotros, al final de cuentas, hubo un toro que no jugó, no tengo el dato exacto, que al último, pues el jinete se lo consumió el tiempo, le ganó el tiempo arriba de los tubulares, le hacía el intento otra vez, y desafortunadamente pues no se lleva a cabo la jugada, ¿no? Se acerca con nosotros este muchacho de los demonios apretalados, Miguel Martínez, y él nos dice, ¿no? Mira, por ejemplo, lo estábamos viendo allá en la junta previa, estábamos discutiendo porque el jinete le cae arriba, que le cae abajo, que no monta como debe montar, pero esto no lo quiere ver la gente, ¿no? Esto no lo quiere ver la gente. Esto que acaba de suceder, dice, yo creo que está acabando con el jaripeo aquí en Oaxaca. ¿A qué se refería, güey? A favor, porque sí, la gente, te digo, como que no le gusta, y yo incluso me tocó esa jugada, pedí aplausos para el jinete porque al fin de cuentas el jinete dijo, no me lo monto. Todavía estaba en otra jugada, el jinete todavía estaba dentro del tiempo, pero al final de cuentas el jinete el último dijo, no quiso. Y es respetable también. Como se los dije yo ayer en el micrófono a la gente, regalen el aplauso porque también es válido que el jinete arriba diga, mejor no me siento seguro y no monto a que tengamos una tragedia, ¿no?
1: Bueno, pero en este de los casos, ¿a qué se estaba refiriendo a Miguel Martínez?
2: ¿Cómo?
1: ¿A qué se refería Miguel Martínez que te decía que esto está acabando con el jaripeo porque...
2: Precisamente eso, pues que el jinete, te digo, le hace el intento 1, 2, 3, 4 veces y al último se lo consume el tiempo... Y pues tienen que sacar al toro porque ya no se llevó a cabo la jugada.
1: ¿Y qué jinete era?
2: Eso es a lo que se refería él, ¿no? La gente viene a ver el espectáculo y salen con esto los jinetes, ¿no? O
1: sea, ¿qué jinete era? ¿Era jinete local?
2: Exactamente.
1: Ok, sí, lamentablemente, pues como tú dices, lo acabas de decir, es respetable. Pero si no te sientes bien en condiciones para montar el toro, mejor avisa con tiempo para que así también el ganadero tenga la opción si hay una opción de conseguir un jinete, lo haga con la debida anticipación. Yo digo, ¿no? Yo digo en este caso, y pues, qué bueno que dijera, hiciste esto con el público, y como dijera, no se le puede obligar a la fuerza porque es una vida la que se juega, porque posiblemente podríamos decir que al rato, por si Dios no lo quiera, llegar a pasar algo lamentable, dijera, lo estás obligando, lo estás, y de ahí pues te tendrías algo que te remordiera la conciencia. Toribio, ¿qué me dices?
3: No, pues la verdad sí, hay que conocerle también el respeto al público, de que los amigos del público van a ver un espectáculo jaripeñero, pero si el jinete no se siente seguro, no tiene la seguridad para ejecutar una monta, no lo podemos obligar, porque como quien dice, puede haber un remordimiento de conciencia si llega a pasar algo, si hay accidente de gravedad, pues nos va a tener un remordimiento de conciencia, pero pues yo digo que esa vez ya estás en el cajón y que te gane el tiempo y cuestiones así, o que decidas ya no ejecutar la monta, pues hay que darle respeto al público, ¿no? Si desde un principio, creo yo, desde que no estás amarrando las espuelas y no sientes seguridad, es hablar, decir, no me lo monto, no me siento seguro, y tú como ganadero tienes la oportunidad de buscar otro jinete, de ver quién viene al quite, y para así poder participar, ¿no? Porque si no, así que chiste tiene de que vas con la ilusión de participar, ver jugar tu toro y que la mera no salga con esto. Por allá vi un video de, creo que me parece, el perrito de la cañada, que decía que desde que pasas a la presentación y ya te sientes comprometido a ejecutar tu monta, que eso de rajársele pues ya sí está complicado, ¿no? Pero como lo mencionamos bien de lo del otro lado, no lo podemos obligar, porque si hay accidentes graves, y ya viene el remordimiento de conciencia para la persona que lo obligó.
1: Fíjense, compañeros, y al auditorio que nos está escuchando, no por nada, pero fíjate que eso era muy raro que se viera en los jaripeos de la época de los 90, cuando los elegantes de Oaxaca, perrito de la cañada, era muy raro que dijeran, si acaso sucedía una vez al año en un jinete, pero sí, era muy raro. A lo mejor por eso lo dice perrito, ¿no? O sea, con todo respeto, digamos que, porque en ellos no se veía. Y cuando un jinete se le rajaba, por decir, se le rajaba un toro, tenía castigo de parte de sus compañeros, ¿no? Hoy en día, pues dijera, no puedes decir nada, porque si dijera, son situaciones que dijera, como que los obligas. Fíjese que tengo un comentario, dice, ojalá pudiera aclarar esta parte de los organizadores, como que es que se juega el toro en un torneo donde no estuvo presente en el sorteo, según los jueces. Bueno, dice, no lo entendí. Dice la página La Verdad desde el Jaripeo. Dice, ojalá pudiera aclarar esta parte. Los organizadores, como es que juegan un toro en un torneo donde no estuvo presente en el sorteo, me imagino que ha de ser un ganadero, ¿no? Dice Carlos Alberto Martínez, Rancho Sufrimiento no estuvo en la junta previa ni en el sorteo, solo sortearon 25 ganaderos que estuvieron presentes. Mi Sufrimiento debió participar ya que los demás andaban quejando. Para la próxima hay que llegar temprano. Saludos, Mesh. Es lo que nos dice por acá de ese lado. Fantasía de Totontepec dice, Caripeo Ranchero Oaxaca, esto me gustó, es pasión. Esto me gustó, es de corazón, es pasión. Mi Rancho Sufrimiento, gracias por la confianza. A pesar de todo, participamos y demostramos que es querer. Poder, a pesar de que se me dobló la uña, Carlos Alberto Martínez, ojalá tenga la oportunidad de darnos una plática, amigos. Saludos, dice. Y bueno, pues hay comentarios con Fantasía. Dice, esa mota debió ser la del primer lugar. Manden salud, mandan a los demonios apretalados a los torneos de Oaxaca, dice. Ah, bueno,
3: pero
1: sí.
3: Eso de que está hablando de Fantasía, y eso fue del primer día.
1: Ajá, del primer día.
3: En el segundo día, donde sí lo vivimos.
1: Bueno, eso sí no lo podemos, bueno, dijera, no podemos excepcionar, ¿no? Porque ahí sí dijera, como dijiste tú y como dijo Gerardo, yo no estuvo, omito mi comentario, dijo aquel. ¿O no?
0: Pero voy a comentar a esto de lo que dice el jinete. Fíjate que estoy leyendo un comentario, dice, el jinete no se sintió seguro y prefirió no montarlo, el toro se veía fuerte y tampoco se le puede obligar. Claro, no se le puede obligar, pero yo
1: no entiendo. Pues es lo que estamos comentando, ¿no?
0: No, sí, pero yo no entiendo. En una jugada.
3: Es lo que dijo Gerardo.
0: Eso lo entiendo en una jugada, pero en un torneo, desde que te hablan también muchachos, sí, no se les puede obligar, pero pues hay que ser responsables, como dicen los compañeros, ¿no?
1: Dice Javier Rojas, los odias porque no te alcanza para comprarte un toro de los demonios, dice, te vas a morir y nunca te vas.
2: Es que es complicado, Morena, te digo también.
1: Aguántame tantito, estoy leyendo ese comentario. Dice, los odios porque no te alcanza para comprarte un toro de los demonios. Te vas a morir, nunca te, bueno, gusta tener un toro americano. Eso de tener toros americanos, pues dijera, es un lujo, nada más. Es un lujo y
0: pero
1: es un hobby.
0: La Morena no es ganadero, para empezar. A la Morena dile de comprar su micrófono, a lo mejor de nuevo estudio, pero pues ni acaso el
1: comentario. Yo no estoy hablando de eso, sino es un comentario que está en la, pues que sí. Tenemos en el Facebook, no manches.
0: No, por eso, pero esa persona que te escribe el comentario, o sea.
1: No, pero es que se lo contesta a otra persona. No es a mí, Gerardo. Por favor, por favor, ay, contigo de plano. Ya no, estás mal de la cabeza.
2: Tranquilo con el Jerry.
3: Y se confunde uno.
2: Tranquilo con el Jerry porque sí. Marten ahorita, ¿no?
1: Bueno, ahora sí, mi estimado Wiwi, adelante con tu comentario.
2: Mi compañera Jenny, ¿no? El jinete no iba con ese toro. Fíjate que vimos algo, nuestro amigo Gato de Puerto, le mando un saludo, que fue que hizo la papeleta y a la última. Nos estaban haciendo un chilaquil, por ejemplo, te voy a hablar de una papeleta muy bonita que se veía al principio porque todo en orden, pero al último llega, volvemos a lo mismo, ¿no? Si ya no llevas un jinete o anotas un jinete que no va a llegar o esto, avisen con tiempo, muchachos, porque al final de cuentas también a nosotros se nos estaba yendo el barco de lado porque esa ganadería ya no participa. Y nosotros lo anunciábamos a la que seguía y al final llegaba, no, sí, mi toro estaba. Es que el jinete sí llegó, entonces. Al último te hacen tachar la, tenemos llena la aquí tengo la papeleta en mis manos y la tenemos llena de tachaduras porque quítame un jinete, ponme el otro. Por ejemplo, en el rancho 3M con el escorpión dorado iba el jinete andariego de las chompas y al último momento cuando ya lo estamos anunciando, cuando ya el jinete está arriba llega y te dice no lo monta él, al final lo va a montar la morosita de Jalisco. Entonces todos esos detalles yo creo que los podemos ir solucionando y echándole más ganas, ¿no?
1: Pero fíjate que en esto,
3: como ayer. Sí. Apenas iba el toro número 2 cuando me dijo mi compa, ya vamos a jalar el toro, dice. Y a nosotros nos tocaba en el 12 varios toros no participaron.
1: No hubo orden, entonces. Bueno, en este de los casos podríamos decirlo de esta manera, que en la junta previa se aplicara eso también en la junta previa como reglamento interno. Que avisen con tiempo, porque a veces sí me ha pasado, que avisen con tiempo para que así se pueda cambiar el jinete y no a la mera hora. Si el toro ya no participa. Y que dice que siempre sí, pues lamentablemente pues ya no participa porque dijiste que ya no participaba. Pero siempre y cuando yo creo que si se hace con tiempo, si avisas con tiempo, yo creo que sí, hay la probabilidad. Digo yo.
2: Así es.
1: Digo yo. Bueno, sale. Bueno, pues hablando del Tule, Hablando del túnel, déjame decirle que hoy miércoles 19 de agosto continúan las emociones fuertes de jaripeo en el tercer torneo organizado por la tercera compañía de policía con un premio a repartir de 100 mil pesos, más lo que se acumule premiando los primeros lugares, únicamente ganaderías invitadas, organizando las motas con los mejores trenes jaripeyeros, la banda Los Pequeños Tierra Blanca, Narven el Junior de San Poncho, el Güero de Uría, el Padrino del Huibe de Silacayuapan y también Palillo de Tepelmeme, al terminar el sensacional bailazo en el terrenazo del pueblo con la actuación de Vagón Chicano. ¡Vagón Chicano! Además, los hijos del Maguey, por si fuera poco, la banda La Tremenda Aventurera, domingo 23 de agosto, octava de feria anual, en el celebrando con otro sensacional torneo, invita a la primera compañía de policía, grupo de voluntarios Puro Santa María, y también por allá la tercera compañía de policía en coordinación con Rancho de Asunción de Yayo Sánchez y los Yayitos. Los caripeos comienzan a las 5 de la tarde, bailes y caripeos totalmente gratis, anuncio patrocinado, y le damos el agradecimiento a Rancho Mi Sufrimiento del Arqui de Yatareni. Gracias, gracias, gracias. Bueno, pues mi estimado Gerardo, tenemos el evento de la guitarra, vámonos rápidamente porque nos vamos a pausa de hidratación.
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1: Ay, sí, cómo no. Fíjate, por acá dice que José de Jesús dice: llegaron los americanos y muchos le apostaron por la genética y más posibilidades de que salga bueno para el reparo, para sacar un torete mexicano. Muy pocos son los que sacan y le apuestan a los mexicanos. ¿Quién hablaba? No. Vámonos a pausa de hidratación, muchachos. ¿Quién la manda?
2: Vámonos, señoras y señores. Aprovecho el espacio, compañero. Gracias. Le voy a mandar un saludo a mi amigo Siete Copas, mi padrino, que ayer sentí bonito cuando dijeron: un locutor patrocina a otro locutor. Reconoció el trabajo. Gracias, Siete Copas. Vámonos.
1: Ya, crómasela.
3: El Arío, la vía.
1: ¡Corte, corte!
3: San Antonio, hijo de Siete Copas.

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5: Hola, hola, ya regresamos, ya estamos de nueva cuenta por acá de este lado, muchachos. Antes que nada, y antes de que se me olvide, déjeme decirle que los amigos de la Asociación de Jueces de Jaripeo del Estado de Oaxaca, por allá la Asociación de Ganaderos y Jinetes del Estado de Oaxaca y la Asociación de Locutores de Jaripeo del Estado de Oaxaca invitan a hacen una invitación a las páginas de Jaripeo, medios de comunicación. Los invitamos a ser parte de este encuentro donde hablaremos sobre el impacto de las redes sociales en los torneos. La fecha es el día de mañana, jueves 20 de agosto, a partir de las 4 de la tarde. El lugar, calle 83, número 154, Colonia Chamizal, Santa Lucía del Camino. Tu presencia hace la diferencia. Unidos fortalecemos el jaripeo, contamos contigo. Así es que mañana es taller de páginas de jaripeo, impacto en las redes sociales. Mañana jueves 20 de agosto, 4 de la tarde, calle 83, número 154, Colonia El Chamizal. Así es que por allá les mandamos el saludo cordial a los amigos que organizan, que son los amigos acá de Ageo, Asociación de Jinetes, Asociación de Jueces de Jaripeo del Estado de Oaxaca, que también invitan. También por acá de este lado, la Asociación de Ganaderos de Toros de Reparo, hacen invitación a capacitación para ganaderos, tema nutrición, estrategia para toros de reparo, impartido por el médico veterinario diplomado Roberto Santa María Favela. Mañana jueves también, durante lo que será el taller de redes sociales, jueves 20 de agosto, 4 de la tarde, calle 83, número 154, Colonia El Chamizal, Santa Lucía El Camino. Así es que invitados especiales, no se lo puede perder por ningún motivo el día de mañana. Mañana la cita es 4 de la tarde, allá en la calle 83, número 154, Colonia El Chamizal, Santa Lucía del Camino. Así es que por allá nos vemos. Bueno, y rápidamente déjame recordarles a todos mis grandes amigos que mañana viernes, bueno, nos vemos allá en la población de San Jacinto, Coatlán. Próximo viernes 21 de agosto a las 6 de la tarde inicia la tradicional calenda recorriendo toda la población, terminando de 6 de la tarde hasta las 6 de la mañana. Abrir esa banda, la mezcalera, banda SB. Domingo 23 de agosto arranca el jaripeo en la plaza portátil La Chantilla, en el Perico Rodríguez, en el Rol de la Muerte. Todos contra todos, en Orgullo Coteco, ganadería que no da espectáculo, no cobra ni para sus chicles. En el duelo de ganaderías, la ganadería campeona, Rancho Hermano Ríos contra Rancho San Pedro, los Churuminos, Rancho Piedra Negra, enfrentando el equipo de Jinetes, el Atrevido de Sala de Vega, el de la Perra Cintura, y los Hidalgos Imparables de Sergio Monroy, Narro el Güero Luría, Amirza Las Montas, la nueva banda guerrera de Oaxaca. Puente de recuperación, lunes 24 de agosto, siguen las emociones fuertes del Caripeo, emocionante torneo de toros de reparo con jinetes profesionales, disputando la cantidad de 30,000 pesos, premiando los primeros lugares. Únicamente 20 ganaderas invitadas al torneo, calificado por jueces profesionales. Narra el Toro de Oaxaca y el Chicle de San Juan, Amirza Las Montas, banda la exclusiva. Cuota de recuperación, martes 25 de agosto, el mero día del Caripeo Baile. Para este día, vayan a controlarse de poder a poder por primera vez. Carro Carreño se enfrenta a su compadre, los todos bendecidos de Rancho Cuquilita, de mi padrino Carlos Carreño, contra con un tremendo mano a mano con los tractores apretalados de Rancho Santa Isabel del Perico Rodríguez e hijos. Montan dos palomillas de jinetes, Puebla contra Oaxaca, vaquero. Vaqueros Incorregibles de Liebra Tlaxcala contra los Elegantes de Coixtlahuaca. Melisandro Jaripeo, Grupo Norteño, Sax, la clave para el baile, la abandonona, la inolvidable tierra de tierras, cuarta de recuperación, miércoles 26 de agosto, tradicional becerriada, conservando las tradiciones y las costumbres, premiando con los futuros clientes, con hermanos madrinas, invitación a ganaderos a participar con su becerro, amenizando la becerriada, los carnales Norteño Banda, narra el amigo del Jerry y el toro, el Pollo Ortiz, sábado 29 de agosto, porque la raza lo pidió, gran bailazo, Guapango Fest, en el escenario de las estrellas, el mero mero del ambiente, Latitud 5 Norte, además llega con su estilo Motivo Norte, y no podía faltar, imponiendo toda su ley, Relevo Norte, Pres Populares, domingo 30 de agosto, Cerro Hans de Perianual, con un jaripeo de octava, despidiendo la fiesta al santo patrón San Jacinto de Cracovia, con un jaripeo baile, torneo de jaripeo rey cracoviano, y con un premio repartido entre los primeros lugares de 50,000 pesos, puras ganaderías invitadas, califican jueces profesionales, narra las montas, el de la costa, Israel Caballero, el de la perra voz, y el jorobadito Jerry de Pragedis, analiza el jaripeo, grupo grado 9-6, y para el baile llega el grupo sensación del momento, los reyes del sureste, fuente de recuperación, los jaripeos dan inicio a las 6 de la tarde, plaza portátil, la chetinga, sin problema de lluvia, invita a la gente municipal, cabildo municipal, del pueblo en general, y pueblo en general, de la tierra de las plantitas a las cocinas, allá San Jacinto, Ocotlán, allá nos vemos, adelante niños.
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5: No, pero es que yo te escuché de otra manera, ¿cómo lo dirías?
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5: Oye, compadrito, fíjate por acá, ¿quién te mandó el mensaje que dice que qué onda con estas canciones? Es hora de caripeo, no de rock, dice. Está Andejo La Morena, dice, me cae, que lo saquen. ¡Queremos rock! Pero le quisimos dar un giro porque siempre que la banda, que el norteño banda, que este...
7: No, está chido, es un que está enojado con el mismo, está allá en Atlanta.
5: En Atlanta, mira, ese cuate mejor que se calle, que tenga el valor de decírmelo porque... Ay, sí, por tu culpa yo soy gay. Ay, por favor, Alex Barrita, ya, hombre. Ahora, mira, ya se enojó conmigo, ya te levantó el castigo a ti. Ahora, a mí ya no me escribe porque no sé qué cosa está en sus días. ¡Ay! Mi vida ya dio un giro de 360 grados. ¡Ay, sí! Bueno, a ver, vuélvela a poner para que más le guste. Quisimos darle un giro, ¿no?

0: banda, de rock, no, de norteño banda y toda la onda, ¿no? Pues ahora quisimos darle un giro. Mañana ponemos una de los Panchos, qué cosa. Mañana ponemos una de los Panchos. Eddie Gourmet, ¿cuál es el problema? ¿Cuál es el problema? ¡Ay! ¡Ay! Mi vida dio un giro de 360 grados. ¡Vamos! ¿A dónde, Toro? ¿Es puro rock?
1: Vamos a pausa de rehidratación y regresamos. No le cambie, ya volvemos en breve.
0: ¿Cómo decía el Flanagan de Wiwi de Silacayuapan?
1: Saludos para mi amigo que está en el Tule.
0: Oye, ¿cómo decía el Flanagan, pues?
2: Qué bueno que me invitó ayer un refresco. Y para mi amigo Yayo, que digo ya, mi amigo, ya. Mi hermano. Buena. El domingo regreso a la Monumental, primero Dios.
0: Bendito sea Dios. Bueno, yo voy el sábado y voy al jaripeo infantil de los muchitos y al de pierna suelta. Y voy con el sumo placer, compadre.
2: Con broche de oro los jaripeos.
0: ¿Qué me importa?
3: Hasta la macro, Oaxaca.

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1: El senador Antonino Morales Toledo destacó el respaldo del gobierno de Oaxaca a las jefas de familia del Istmo de Tehuantepec durante una gira de trabajo en la que acompañó al gobernador Salomón Jara en la entrega de tarjetas Margarita Maza en Santo Domingo Tehuantepec. En esta jornada, 813 mujeres recibieron este apoyo con una inversión de 4,878,000 pesos.
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1: 5 jóvenes sin vida fueron hallados en una vivienda de la población de San Francisco Cajonos, de la Sierra Norte de Oaxaca, quienes, de acuerdo al peritaje inicial de la fiscalía, fallecieron asfixiados por inhalación de dióxido de carbono. Eran originarios de la población de San Andrés El Alto, del municipio de San Antonino El Alto, distrito de Cimatlán de Álvarez.
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1: Alejandro Bolaños fue designado nuevo director del Colegio Superior para la Educación Integral Intercultural de Oaxaca, en sustitución de René Vázquez Castillejos, quien es investigado por presuntos actos de corrupción.
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2: Dale, ya regresamos. Fíjense que tengo un comentario aquí en el Face donde dice... un pequeño comentario sobre los jinetes que a última hora se rajan. Yo creo que como ustedes son narradores, saben perfectamente que los toros llegan a un jaripeo, son los mismos toros que andan de jaripeo en jaripeo. Y los jinetes ya conocen bien a los toros, saben qué reparos traen cada toro. Es para que ellos chequen si van a aguantar o a última hora se rajan. Es el comentario de José Luis. Y luego por acá dice José Luis, déjeme ver por acá de este lado. Dice la verdad el jaripeo, hay mucha polémica en los torneos y ya todos son jueces y no se deciden si son locutores o jueces o payasos de choque o jueces con todo respeto. ¿Cómo la ven desde ahí, chamacos? ¿Cómo la ves, Wiwi?
3: Sí, pues ya ves que ya está saliendo de todo. Ayer el Tata tuvo el atrevimiento de narrar un toro, pero bueno, esto ya se está viendo, ¿no? Ya la faramaya, dijera él, lo que tienen que hacer para tragar.
2: ¿No ves que hasta el pequeño gran guerrero que se puso a narrar un toro?
3: Exactamente, ahora los jinetes y también los payasos ahora ya son locutores, ¿no?
2: Eso. Vámonos rápidamente con el Tule, mi estimado Wiwi, porque ya nos vamos.
3: Sí, señores, el jaripeo no se les olvide. Atentamente allá los jaripeos de 2016 en el grandioso jaripeo de Feria Anual en Santa María del Tule, Oaxaca, en honor a la Virgen de las Asunciones, en la Plaza de Toro Monumental del Tule. Hoy miércoles 19 de agosto continúan las emociones fuertes del jaripeo con el tercer torneo organizado por la tercera compañía de policía, con un premio a repartir de 100,000, sí, 100,000 del águila, más lo que se acumule, premiando los lugares únicamente ganaderías invitadas. Ameniza las botas, los mejores sones jaripelleros con la banda Los Pequeños Sierra Blanca. Narran el Junior de San Poncho, el Güero Luría y mi padrino, mi amigo, el Siete Copitas.
2: ¡Cómasela!
3: Terminar la sensacional bailazo en el terreno del pueblo con la actuación de Magón Chitano. ¡Sí, Magón Chitano! Además, los hijos de Maguey, por si fuera poco, la banda La Tremenda Aventurera. Domingo 23 de agosto, en la octava, la feria viene celebrando con otro sensacional torneo. Invita a la primera compañía de policía, grupo de voluntarios por Santa María, y el tercer, el grupo de compañía de policía y coordinación, con Rancho La Asunción del Yayo, mi amigo, mi hermano, mi compadre, el Yayo Sánchez, y los Yayitos. Los
2: ya, duérmete con él.
3: Jaripeo totalmente gratis, anuncio patrocinado por Rancho Mi Sufrimiento y el arte de Jacareni. Y si Dios quiere y el Yayo los convence, el domingo regresamos a lo monumental.
2: Ah, bueno, no es seguro entonces. ¡Ya nos vamos, Jerry! ¡Ya nos vamos, toro!
4: ¡Ya nos vamos, gracias! Mañana volvemos a través de Julia Norteña. Gracias, don Alejandro. Aquí andamos como hueso. Gracias.
2: ¡Toro!
4: Y caballeros, saludos para la familia López Antonio, que le mandan saludos a la Morena, que estará narrando por allá el torneo infantil La Pierna Suelta. Dice la familia López Antonio que por allá le iba a echar unas porritas, porque es de los mejores caripeos. Y ahí está la Morena en la Monumental del Tule.
2: ¡Ya vámonos!
3: ¡Qué me importa!
2: Ya vámonos, ya.
4: Don Alex, el matito aquí en China.
3: Nos vemos el lunes, el domingo.
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0: Aquí nomás a lo mejor, en ese momento abro bien mi micrófono porque me lo dejaron cerrado, ahí quedó. Muy bonita tarde, gusto saludarles, Arturo Vázquez ante este micrófono. Hoy 19, hoy miércoles 19, ¿no? ¿19 o 18?
1: 19.
0: Bueno, pues ya escuchó la voz de una mamita ganadora del paquete de útiles escolares. ¿Su nombre?
1: Silvia Leonor Reyes Cruz.
0: De Lomas de Santa Cruz. Ah, bueno, pues muchas felicidades. Quería que escuchara el auditorio que seguimos entregando los paquetes de útiles escolares. 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Ah, sí, el Puerto Marisquería. Como no tengo los lentes, no lo leo bien. Bueno, gracias. Vamos a seguir regalando más paquetes de útiles escolares. Desde luego que sí. Atención allá en casita, cuando el locutor lo indique. Pues bonita tarde. Ya, ahí ya lo tiene usted en sus manos, doña Silvia.
1: Gracias a los patrocinadores.
0: Eso es todo. Y a la mejor, ¿no?
1: Y a la mejor.
0: Bueno, gracias. Y dicen que siempre nos escuchan, ¿no?
1: Sí, todo.
0: Nada más le cambia cuando viene la hora de jaripeo, ¿verdad?
1: No, nada. Nada, nomás cambia.
0: Ay, era para que le se riera la morena, pero no, ya, está bien, escucha la hora de jaripeo. Gracias por escucharnos.
1: Sí.
0: Va la foto.
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1: Cuatro, 16.

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5: 4:33.

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1: 449-449, muchas gracias por marcar nuestra línea telefónica y preguntar acerca de nuestros paquetes de útiles escolares. Gracias, no voy a regalar, voy a decir nuestros patrocinadores. 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Patrocinadores con la mejor de lo que es nada más y nada menos que los paquetes de útiles escolares. 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
3: Un grupo de jubilados y pensionados de la sección 22 del Sindicato Nacional de Trabajadores de la Educación protestaron este miércoles fuera del Palacio de Gobierno para exigir el pago del bono 2026, que asciende a 4,000 pesos para cada uno de ellos y son alrededor de 24,000 beneficiarios. Aunque ya tienen fechas de cobro, piden que se haga de inmediato.
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3: Disfrutar de Oaxaca también debe significar poder recorrer sus destinos sin barreras. Bajo esa visión, la diputada local por Oaxaca, Aide Reyes Soto, destacó los avances, dos de ellos desde su agenda legislativa, para fortalecer un turismo más accesible, incluyente y competitivo en el estado de Oaxaca.
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3: En Michoacán, la captura de integrantes de los guerreros ligados al tío Laco del Cártel Jalisco de Nueva Generación provocó narcobloqueos incluso en Morelia, capital del estado. El operativo fue en Tinaja de Vargas, Michoacán. El gobierno federal confirmó estos operativos.
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0: 5:19, ahora 5:19, aquí en la mejor, y con 24 grados centígrados y una probabilidad de lluvia del 13%. Ayer era menos, a esta hora era menos la probabilidad, ahorita ya ha aumentado. Y bueno, esperemos de que ya nos caiga lluvia, al menos en el centro o en el valle de la ciudad. En algunos puntos sí hay lluvia, ligerita, así pausadita, pero aquí en el centro no nos ha llovido. ¿Y cuántos días llevamos sin lluvia? ¿Usted se acuerda? Ya como unos 10 o 15 días, ¿verdad? Más o menos. Bueno, noticia de última hora. Usuarios reportan fallas masivas en servicios de internet en México. O sea, no es su teléfono y no es su máquina. Hace 6 minutos subieron esta noticia en servicios de internet. Ha de ser. Y un poquito también que con la cancelación de números. ¿Ya le tocó? Por ahí hay comentarios de que sí, no pueden hacer llamados, tienen WhatsApp, tienen Facebook, pero llamadas no. Según lo que he leído, a los que son terminación cero, por ahí he checado eso. 5:21, seguimos con las promociones, seguimos con todo lo que tenemos para ustedes, y un poquito de información y notas y todo esto. Vámonos, pausa, ya volvemos. Aquí en La Mejor.
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0: Bienvenidos a este programa de superación personal y de normas y pautas de una mayor conciencia para un mejor vivir. Soy su amigo y servidor Miguel Ángel y estoy consciente que el día de hoy muchos de ustedes sufren porque no han podido encontrar el amor. Porque por más que intentan tener una relación estable, siempre terminan encontrándose en el camino a personas que solo juegan con sus sentimientos. Si usted es de las personas que piensa que no tiene buena suerte en el amor, o que el amor no es lo suyo, hoy lo invito a que deje de pensar así y tome la decisión de venir conmigo a una consulta cuanto antes. Porque mi centro está en la capacidad de lograr que usted pueda encontrar un amor verdadero, seguro, estable y para toda la vida. A que usted pueda terminar con esos problemas en el hogar, a que usted pueda mantener la armonía en su vida con el ser amado. Estoy en la total capacidad para ayudarle a usted que ha tenido que enfrentar distintos síntomas, padecimientos y enfermedades sin solución aparente, enfermedades difíciles, enfermedades sin explicación ni solución médica. Visite solo lugares verdaderamente capacitados y dotados de personal con el conocimiento y la preparación para atenderle sin poner en riesgo su salud y su bienestar. Al llegar a mi consulta sin hacerle ninguna pregunta, le voy a decir con exactitud cuál es la verdadera causa y la raíz de sus problemas. Si se trata de algo normal, natural, casual o de un problema de índole sobrenatural al cual usted se ha tenido que enfrentar a ciegas porque busca en los lugares equivocados y por eso no encuentra la verdadera solución. Muchas personas son incrédulas, mucha gente incluso no cree en Dios, pero mis puertas están abiertas en todo momento para que si usted tiene una duda pueda salir de ella. Costo de la consulta únicamente 200 pesos, los cuales usted los paga al final, y si la consulta no es lo que usted esperaba, si la consulta no le sirve, sin hacerle absolutamente ninguna pregunta, usted no paga nada. Hágase el tiempo, el día de hoy, hágalo por amor, respeto, cariño, hacia usted mismo y hacia las personas que le rodean. No se acostumbre a vivir así enfermo, adolorido, triste, cansado, solo, hundido en los vicios, porque por más que intenta no puede salir de ellos. Aquí está la ayuda, aquí está la herramienta que usted necesita para sanar. No se haga el tiempo cuando lamentablemente ya no hay nada por hacer. El cuerpo humano tiene un límite. Venga el día de hoy, que mañana puede ser demasiado tarde. Recuerde que hay la solución para todo menos para la muerte. No se permita que se opaque el día de hoy el cristal de la divina luz en su vida. Mucha fe.
1: Maestro, quiero darle mi testimonio de agradecimiento. Usted es una bendición en la vida de todos nosotros, los que en algún momento nos encontramos enfermos, los que ya visitamos e hicimos prácticamente de todo, o para los que vienen directamente con usted porque usted sí habla con la verdad, nos dice si lo que tenemos es sobrepuesto o es cosa natural. Yo le doy muchas gracias a Dios por ponérmelo en mi camino. Yo me sentía muy enferma antes de poder visitarlo. No tenía dinero y no tenía los recursos para poder sanarme en otros lugares. Y usted me dio una cita por teléfono, me dijo que no había problema que viniera yo a visitarlo. Y dije, bueno, si otros han logrado sanar aquí, pues yo también, ¿por qué no? Y gracias a Dios, usted me sanó de todos mis padecimientos. Hoy soy una mujer feliz, una mujer sana, una persona que puede decir que recuperó su vida y que está muy agradecida con usted, Maestro Miguel Ángel. Yo creo que no hay mejor recomendación que la que se hace de boca en boca. Por eso el día de hoy yo vengo a darle mi testimonio y a recomendarlo con toda la audiencia, con todas las personas que me escuchen. Yo aquí sí me sané, aquí sí salí adelante y lo puedo jurar ante Diosito bendito. Hoy mi vida cambió. Creo que lo más importante, como usted dice en su programa, es tomar una decisión a tiempo y eso puede cambiarnos la vida. Muchas gracias, Maestro Miguel Ángel, por toda su ayuda, por todas sus atenciones. No tengo realmente cómo pagarle todo lo que usted hizo por mí.
0: ¿Usted también qué espera para cambiar esa vida llena de problemas, sin amor, llena de enfermedades, deudas, conflictos? Por una vida sana, por una vida estable, por una vida donde usted pueda reír a plenitud. Muchas personas ya solamente vienen a darme sus testimonios, ese testimonio de agradecimiento, porque rompimos toda atadura en sus vidas, porque quitamos los problemas y disolvimos esas enfermedades que fueron provocadas. En este momento estoy recibiendo sus mensajes a los cuales daré contestación a la brevedad. Estoy atendiendo, estoy recibiendo también sus llamadas. Recuerde que en este momento estoy completamente en vivo y en directo para que si usted quiere hacer sus preguntas al aire, si usted ya me visitó y quiere darme su testimonio, tiene dudas o quiere reclamar alguna cosa, también es válido, con todo gusto, puede hacerlo totalmente en vivo y en directo. 951-218-06-55. 951-218-06-55. Le han comentado, le han dicho que hay algo enterrado en su casa. Se siente pesada esa casa y quiere saber qué está pasando con plena seguridad. Márqueme en este momento y yo le aclaro todas sus dudas. Mucha gente, muchas personas caminan, duermen y viven sobre un mar de riqueza y no se han dado cuenta. Deme la oportunidad de un estudio en consulta, que es como un libro abierto para mí, para decirle con exactitud cuál es la raíz de esos problemas, si hay algo o no en su propiedad. 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
2: Quería comentar mi experiencia. Desde el 2019 yo comencé a padecer un problema en mis partes. Yo no podía tener relaciones, ya no me sentía yo un hombre completo. Cada que quería estar con una mujer, pues no podía. Sí tenía ganas, tenía el deseo, pero a la mera hora no podía. Intenté tomar pastillas y solo me provocaban dolor de cabeza. Fui al médico, llevé tratamientos. Me decían que estaba muy estresado y comenzaron a darme medicina. Comencé a ejercitar mi cuerpo y no veía ningún resultado. Cuando lo visité a usted, usted me dijo que mi expareja me había hecho un trabajo muy fuerte para que pues yo no pudiera estar con nadie, y yo incrédulo decidí hacer el tratamiento porque la verdad ya estaba yo muy desesperado, me sentía muy mal, me sentía deprimido por esta situación. Yo pensaba que ya nunca más iba a poder estar con alguien hasta que usted me hizo el tratamiento y sacó un daño de mi cuerpo. Yo me acuerdo que a la semana empecé a tener pues erecciones por la mañana, así como antes, y cuando intenté tener relaciones nuevamente lo hice con miedo, con dudas, pero al final todo salió bien. Me sentí muy contento en ese momento, me sentí completo, y hoy sin pena quería venir a darle mi testimonio porque sé que muchos hombres pueden estar pasando por lo mismo gracias a un coraje de alguien que no quiere que estemos bien, y no me queda más que agradecer su ayuda. Recuperé otra vez mi hombría. Le digo, me siento completo como hombre, me siento yo una vez más y recuperé la confianza que había perdido y puedo vivir el día de hoy una vida plena gracias a usted, Maestro Miguel Ángel.
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0: Nueve cincuenta y uno, 218-06-55, 951-218-06-55. En este momento tengo ya la primera llamada, sí, bueno.
4: Bueno, maestro, por favor, quisiera hacer una consulta, me llamo Luis.
0: Bienvenido al programa, gracias por tu intervención radial, Luis. Quiero recordarte que estamos completamente en vivo y en directo. Regálame, por favor, en este momento tu nombre completo o tus iniciales y tu fecha de nacimiento.
4: Sí, mi nombre es Luis Armando López Estrada.
0: ¿Sí?
4: Maestro, mi fecha es 24 de marzo 1990.
0: Luis Armando López Estrada, 24 de marzo 1990, ¿de acuerdo?
4: Quisiera saber por qué me está yendo tan mal últimamente. Tenía 6 años trabajando y me acaban de despedir. No me quieren dar lo que me corresponde por el tiempo.
0: No te preocupes, tranquilo. Ahorita a través del estudio vamos a ver qué es lo que está pasando en tu vida. Concéntrate en este momento en esos problemas que tienes y dame un momento, por favor. ¿Estamos de acuerdo?
4: Ahí está bien, maestro.
0: Bien, a través de tu estudio, estimado Luis, 24 de marzo 1990... signo de Aries, regido bajo la constelación de Marte, los Aries son líderes natos de energía inagotable, destacando por su espíritu pionero, emprendedores naturales. Sin embargo, deben de cultivar la paciencia debido a ese temperamento impulsivo que tienen. Rápidamente puedo ver en ti mucho desespero, angustia. Esto debido a problemas amorosos, y no es que estés mal porque veo que hay una relación de amor muy intensa. ¿Qué tiempo tienes viviendo ya con esta persona?
4: Sí, maestro, llevo con ella apenas 6 meses viviendo.
0: 6 meses. Durante este tiempo tú mismo te has encargado de, vamos a llamar, desbaratar tu vida. Desde que ella llegó todo cambió, y no precisamente es que ella sea una mala persona, sino todo lo contrario. Tú, al querer impresionarla, comenzaste a gastar de más. Veo muchos problemas económicos y tienes que aceptarlo. Tomaste un dinero que no era tuyo y esa decisión te trajo como consecuencia precisamente la pérdida de tu trabajo y que no te quieran pagar lo que obviamente te corresponde, ¿sí? Has hecho muchas cosas por ella, por querer ganarte su corazón, porque veo mucha intensidad en ti, mucho desespero por llenar su vida. ¿Es correcto o es mentira lo que te estoy diciendo en este momento, mi estimado Luis?
4: Sí, maestro, así es, la verdad es así.
0: Bueno, de tener una vida buena, estable, tranquila, como te repito, tus acciones y tus decisiones cambiaron de la noche a la mañana lo que bien o mal ya habías logrado. Sin embargo, pues no te preocupes, siempre hay algo por hacer para que encuentres un trabajo estable pronto, y yo sé que hablando con la verdad ella entenderá y seguirá a tu lado a pesar de todo. Todo depende de ti y de lo que decidas a partir de ahora, ¿correcto?
4: Sí, pues tiene usted razón. ¿Qué puedo hacer, maestro, para salir de esta situación? Pues la verdad sí me siento arrepentido, se me cerraron las puertas, ahora tengo que comenzar de nuevo. Yo ya la quiero mucho y no quisiera quedarme sin trabajo mucho tiempo, porque ahorita casi voy al día y no tengo otro apoyo, maestro.
0: Bueno, lo que yo puedo ofrecerte, si tú gustas, te espero mañana mismo para darte una buena limpia, para que se te abran todos los caminos que se cerraron en este momento en tu vida, para que encuentres la conciliación en tu antiguo trabajo y eso no lo arrastres en esta nueva etapa, ¿de acuerdo?
4: Sí, maestro, por favor. ¿Mañana temprano puedo ir a verlo?
0: Sí, con todo gusto. Mándame un WhatsApp y terminando el programa te digo qué es lo que me tienes que traer para que no se te olvide.
4: Sí, ahorita me dice usted que tengo que llevar mañana. No sé si me puede atender a las 10, maestro, por favor.
0: Perfecto, entonces nos vemos mañana a las 10 de la mañana. Claro que hay muchas cosas más que se pueden comentar y mañana las podemos platicar con calma en mi consultorio, ¿sale? ¿Qué te pareció la consulta en este momento que acabo de realizar contigo? Espero realmente que te haya servido. Cuéntame.
4: Gracias, maestro. Pues sí, la verdad me siento muy apenado por las cosas que hice y usted me dijo todo así como es, todo lo que realmente está pasando en mi vida. Y también, ojalá, espero pueda usted ayudarme, maestro. No quiero seguir con esta situación.
0: Claro que sí, con todo gusto te voy a ayudar, ¿de acuerdo? Mañana nos vemos, mañana viernes. Cuídate mucho, Dios te bendiga.
4: Sí, maestro, nos vemos, muchas gracias.
0: 951-218-06-55, 951-218-06-55. No están solos, Dios los bendiga.
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1: Almantes, montes, oye, pues me llegó rolita, ¿verdad? Se llama Sin Aire. Es ya de época, ¿verdad? La compuso Estefano y la cantó Paulina Rubio, la cantó la Sonora Dinamita. Sin Aire se llama, pero ahora nos la encontramos cumbiancheramente con Aarón y su grupo Ilusión y Junior Clan. Es que la neta, o sea, también hay que tropicalizar la vida, raza, ¿no? Todo, ¿verdad? Es tumbado, hay que meterle la cumbia tropicalona. Y ya sabes que Aarón y su grupo Ilusión y Junior Clan se la rifan con esto y grabaron una rolita especial Sin Aire. Ahí se las encargo y me da gusto el videíto grabado en Veracruz, como debe ser. Pues, ¿en qué otra parte? Un saludo, jarocho, mundo jarocho, caramba. Bueno, ahí está Aarón y su grupo Ilusión, Junior Clan, Sin Aire. ¡Farta!
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7: Un grupo de jubilados y pensionados de la sección 22 del Sindicato Nacional de Trabajadores de la Educación protestaron este miércoles fuera del Palacio de Gobierno para exigir el pago del bono 2026, que asciende a 4,000 pesos para cada uno de ellos y son alrededor de 24,000 beneficiarios. Aunque ya tienen fechas de cobro, piden que se haga de inmediato.
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7: Disfrutar de Oaxaca también debe significar poder recorrer sus destinos sin barreras. Bajo esta visión, la diputada local por Oaxaca, Aide Reyes Soto, destacó los avances, dos de ellos desde su agenda legislativa, para fortalecer un turismo más accesible, incluyente y competitivo en el estado de Oaxaca.
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7: En Michoacán, la captura de integrantes de los guerreros ligados al tío Laco del Cártel Jalisco de Nueva Generación provocó narcobloqueos incluso en Morelia, capital del estado. El operativo fue en Tinaja de Vargas, Michoacán. El gobierno federal confirmó estos operativos.
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